0: Les asalta al día las mantenciones del estadio Lucio Fanía Fernández, Juan Carlos, absolutamente al día. Y se detectó un ruido. El problema es que era jueves festivo y el viernes interferiado no se encontró una empresa que pudiese ver el ascensor. Y sí que por razones preventivas nomás se mantuvo ahí bloqueado. Lo que sí estaba disponible para una emergencia de alguna persona con discapacidad, etcétera. Pero fue por razones preventivas, Juan Carlos, y en eso más vale prevenir, porque si hay un ruido,
1: Precaución.
0: sí, precaución absoluta, pero es un ascensor que está con las mantenciones al día, es cosa de revisar el tarjetero cuando cada vez que usted se sube ahí al ascensor, Juan Carlos, y se detectó un ruido el miércoles, inusual, y frente a eso prefiere, y como después era festivo, viernes no apareció la empresa que tenía que aparecer, bueno, ya, preferible por precaución dejarlo ahí, digamos, fuera de funcionamiento. Así que Cristian Riquelme, la escalera no le hace mal de vez en cuando, ¿eh?
1: Oiga, noticia
0: Todavía
1: de
0: va
1: último
0: subiendo, ¿no?
1: momento. Viene de vuelta, viene de vuelta.
0: Ah, viene de
1: Oiga,
0: vuelta, ya, está bien.
1: noticia de último momento que nos entrega San Luis de Quillota. Firmó en horas de hoy su primer contrato como profesional el canterano Gamal Plaza Vargas, de 18 años. Formado en San Luis, llegó a la sub-12 en el año 2019 y selló su vínculo con la institución hasta el 2029. Gamal Plaza firmó su primer contrato como profesional con San Luis de Quillota en el día de hoy, Víctor.
0: ¿Qué quiere que le diga, por Juan Carlos? El fútbol te ofrece posibilidades, tremendas posibilidades. Por tanto, ojalá que el chico lo aproveche, firma por 4 años, absolutamente merecido. Y ahora depende de él, ¿eh? No depende del cuerpo técnico, no depende de los dirigentes, no depende del hincha, depende de Gamal Plaza. Si él quiere ser un futbolista destacado, tiene que sacarse la cresta como lo ha hecho hasta ahora, lamentablemente transformarse en un viejo chico a los 18 años, el tema de los amigos, el tema de acostarse temprano, el tema de comer bien, el tema de cuidarse, es difícil a esa edad. Lo hemos comentado más de una vez acá en Juan Carlos, este entrenamiento invisible es tremendamente relevante si tú quieres llegar donde quieres llegar. Ojalá por él, por el esfuerzo, por su familia. Este chico entiendo que es de Peña Blanca, ¿no me equivoco, Juan Carlos?
1: No tengo información de dónde es Víctor.
0: Ya, pero es de por ahí.
1: Es de la zona.
0: Es de la zona. Y bueno, hay un tremendo esfuerzo, un chico que llegó muy joven, el trabajo, el apoyo invisible de sus padres, que los traían cuando en el complejo no había ni caballo para llevar a los chicos al entrenamiento. Entonces, hay un tremendo sacrificio de Adrano, nos alegramos por él, cuide la platita y que disfrute el momento que está viviendo con San Luis de Quillota.
1: Oiga, tenemos alarma de gol como la antigua, ¿se acuerda?
0: Sí, señor. Alarma de gol, ¿escuchamos dónde?
1: En el Luis Valenzuela Hermosilla, minuto 4, se abre la cuenta para el local Deportes Copiapó. Espós, en un contragolpe rápido, define con un zurdazo, con un derechazo arriba y coloca la apertura de la cuenta. Lo gana Copiapó por 1-0 a Unión Española.
0: Me gustó el gol, ¿qué quiere que le diga?
1: ¿Sí?
0: Sí, está bien.
1: Ah,
0: Unión
1: bien.
0: hay que bajarlo. Unión viene, o sea, para terminar esto, ¿eh? A San Luis, imagínate las mamitas que le vienen ahora de local. Termina con San Marcos de Arica y arranca con Unión Española en el Lucio Farías Fernández.
1: Sí, señor, dos partidos locales. Pero
0: Eso.
1: en una de esas sumamos 9 puntos los tres que vienen y estamos terceros en la tabla.
0: Vamos,
1: Víctor.
0: piano a piano, paso a paso, escalera a escalera, como diría, peldaño a peldaño, como diría Cristian Riquelme. Un abrazo, Juan Carlos, ¿eh?
1: Que esté bien, Víctor. Buenas noches.
0: Buenas noches.
1: Nosotros nos vamos. Eran estas todas las noticias, comentarios y entrevistas especialmente preparadas para el día de hoy. Será entonces, hasta mañana, amigos.
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Hola, ¿cómo están todos? Muy buenas noches, amigos del 101.5 FM, la radio Quillota. Iniciando una nueva semana, pero a la vez despidiendo el primer día de esta semana, las últimas horas de este lunes 25 de mayo de 2026. Muchas gracias por estar aquí, por participar en esta edición de Clásicos y Consagrados. Con este músico inglés, Michael Gordon Oldfield, Mike Oldfield, ganador del Grammy de 1975, a la mejor composición instrumental con el álbum que trae esta canción, Moonlight Shadows, hoy en portada. Sean todos muy bienvenidos, estaremos juntos hasta la medianoche disfrutando de esta buena música. Otra banda inglesa, Coldplay, de esto es Viva la Vida.

Clásico de los noruegos Aja, escuchábamos Stays on These Roads. El Papa León XIV presentó hoy su encíclica Magnifica Humanitas sobre la doctrina social de la Iglesia, con un llamado a promover la verdad, la dignidad del trabajo, la justicia social y la paz. Hace un llamado a superar la teoría de la guerra justa y a relanzar el diálogo o el multilateralismo en los tiempos de la inteligencia artificial. Diría yo que, entendiendo los problemas de la Iglesia Católica en el mundo, los católicos que están cada vez más alejados de la doctrina y actuando cada cual por su cuenta, no a su manera, cuando estos temas, que nos hacen mucho sentido, pero que no están en el actuar de los líderes mundiales, esto podría llegar a ser solo un texto más, lamentablemente. Esta encíclica Magnifica Humanitas aborda ejes como la tecnología, que no debiera concentrarse en manos de unos pocos, dice el Papa. Se necesita un código ético compartido sobre la inteligencia artificial. El trabajo debe pensarse en la persona y no en el beneficio. Hay que superar la teoría de la guerra justa. Es inmoral e inaceptable eliminar o someter a una nación. Se debe proteger la dignidad humana y se debe seguir trabajando en la civilización del amor. Ojalá que esta nueva encíclica social de la Iglesia tenga algún eco en alguna parte. La banda Duran Duran, Save a Prayer.

Clásico de Coco Rubín, escuchábamos The Promise You Made. En estos clásicos y consagrados, en noche de lunes, en el 101.5 FM, la Radio Quillota. Estos temas han sido base para otros covers y especialmente versiones en español, como el que hizo Ana Belén, por ejemplo, de este Longer o Debería Estar Enamorado, éxito de Dan Fogelberg.

0: Espéranos unos instantes, una pausa y continuamos con Clásicos y Consagrados en el 101.5 FM. 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

Con este clásico de Jack James, Toma mi corazón, vamos a otro bloque de nuestro programa. En la noche de este lunes 25 de mayo, hoy es el día de Santa Mariana, según indica el santoral católico. Mariana es un nombre derivado de María y Ana. La Iglesia Católica recuerda en América Latina a Santa Marianita de Jesús, llamada la Azucena de Quito por su gran bondad y transparencia. Ella murió en el año 1645 y es el santoral para este lunes 25 de mayo. Muchas felicidades. Comienza también la celebración de un nuevo aniversario patrio en la República Argentina desde hoy y que se extienden hasta el próximo 9 de julio, cuando será, por cierto, su fiesta oficial. Recuerdos de John Denver, mi dulce

Este es el naufragio de Edmund Fitzgerald, una buena canción de Gordon Lightfoot. No sé si es otro signo de los nuevos tiempos, de los nuevos chilenos. No hay día en que no nos golpeen estos hechos noticiosos. Ahora, un ex fiscal de la República que trabajó en la región de O'Higgins, que es abogado de profesión, fue detenido al intentar ingresar droga a un complejo penitenciario en la región de Tarapacá, en la zona de Alto Hospicio. En el procedimiento regular de revisión de las visitas, se encontró en las vestimentas de este abogado 48 envoltorios de nylon transparente y 10 envoltorios con una sustancia blanca, 103.000 pesos en dinero efectivo, tras lo cual entregó una botella de licor, también un celular y otro envoltorio de cartón con otras sustancias que finalmente se pudo establecer que se trataba de clorhidrato de cocaína y pasta base. Si eso lo hacen los abogados, aquellos que hacen un juramento ante la Corte Suprema de Justicia, ¿qué queda para el resto de las personas que se relacionan con el sistema penitenciario? Tú eres mi todo, recuerdos de Santa Esmeralda.

Música de películas, interesante pieza esta, la versión de Maureen McGoger para La Mañana Siguiente, un tema que está en la banda sonora de una exitosa película al estilo Titanic, Las Aventuras del Poseidón. Música que marca una época especial, son gratos recuerdos, los traemos para ustedes cada noche aquí en Los Clásicos y Consagrados, como esta canción, la única al menos rankeada en este estilo clásico romántico de Madeleine Kane, Tú y Yo.

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Con George Michael y uno de sus buenos éxitos, Cowboys and Angels, avanzamos a otro bloque de nuestro programa. Sobre las 22 horas, en la noche de este lunes 25 de mayo, no tan fría la jornada, ¿cómo cambian, qué variaciones tiene la meteorología en esta época de otoño? De bajas temperaturas, pasamos hoy día una calurosa jornada con máximas que estarán bordeando todos estos días sobre los 30 grados. Estos son los buenos tiempos de Eddie Brickell.

Recordando la primera vez la música de Mick Hucknall y Simple Red. Leyes mal hechas, cuando se legisla en caliente, sin mayores antecedentes, para mostrar acción, pero que no conducen a nada. Lo vimos, por ejemplo, con esta ley que obliga al uso de prefijos 600 y 809 para que las compañías telefónicas identifiquen llamadas de venta o de cobranza. A poco andar y tras un dictamen de la Corte Suprema que acogió un recurso de las empresas del retail, se debió volver atrás y las empresas de cobranza hoy día sí pueden hacer llamadas a sus clientes de forma normal, sin prefijo, como era antes. Pero hoy la Subtel dijo que ha oficiado a las empresas telefónicas por eventuales incumplimientos en el uso de estos prefijos. Hecha la ley, hecha la trampa. ¿Recuerda usted la ley de los estacionamientos? Se hizo dos veces y quedó mal igual. Clásico de la reina del pop. Ella es Madonna. 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

Estuve viendo con atención un video de las canciones exitosas de esta francesa que conoce el éxito desde la década 60 y que cambió un poco su estilo, Ella, Ella, y es un homenaje destacando la figura de Ella Fitzgerald, una mujer de gran carácter, una mujer de color, cuyas cualidades se resaltan precisamente en esta canción y se repite en el coro Ella, Ella, recuerdos de Franz Gall. En estos clásicos y consagrados, en Noche de Lunes, en el 101.5 FM, la Radio Quillota. Clásico romántico de Steve Perry, Oh Cherie.

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Con música de película, esta vez del tema de Abismo, el maestro John Barry, su orquesta y la voz de nuestra reina disco Donna Summer, avanzamos a otro bloque de nuestro programa. Clásicos y consagrados en el 101.5 FM, la Radio Quillota. Éxito de los Bee Gees, de la banda sonora de Fiebre de Sábado por la Noche, Esto es más que una mujer.

Aunque es posterior al movimiento disco, está en ese estilo una muy buena canción, lo más comercial de Sophie Ellis Bextor, El asesinato en una sala de bailes. ¿Cómo una denuncia anónima, solo una frase, denle una mirada a la producción, puede desatar otra crisis en Codelco, una más? Y por más que salgan ejecutivos, directores y especialistas a tratar de explicar lo inexplicable, a mayor explicación, más clara la falta. Ahora se reconoce que falló la segunda línea de la defensa del sistema del directorio sobre la sobreestimación de producción de cobre. Y aunque dicen que generalmente el directorio hace un seguimiento a una serie de indicadores, también se confía en los datos que se les entregan. Y yo me pregunto, ¿y si no hubiese existido esta denuncia anónima? ¿Y si no hubiese grabado Leonarda Villalobos, no habría caso de Hermosilla? ¿Y si el diario La Segunda no publica, no habría caso Monsalve? ¿Y si no hubiesen escuchas a la exalcaldesa y la exdiputada, no habría China Gate? Esto se llama Paradise con Shade Adu.

Con Nicole Larson escuchábamos Un Montón de Amor en estos clásicos y consagrados, en Noche de Lunes, aquí en el 101.5 FM, la Radio Quillota. Fallecida ya, pero dejó su legado, así partió lo que fue una extraordinaria carrera artística, la de Olivia Newton-John, con este Jolene.

0: Este es un cantante americano de color, fallecido el 2006, pero que brilló por la segunda mitad de los años 70. Cultivó la música disco, el blues, el jazz, el soul, con más de 15 millones de discos. Sin duda, su clásico es Nunca encontrarás otro amor como el mío, pero hoy escuchamos otra del mismo nivel, ¿no? Se llama Te veré cuando llegue, Lou Rawls.
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Con todo este amor clásico de Il Dimanche, vamos a otro bloque de nuestro programa. Sobre las 11 de la noche, en este lunes 25 de mayo, aquí en la Radio Quillota. Otra buena versión de este clásico de Peter Murphy, cómo modificar solo un ritmo, nada más, puede hacer prácticamente otra canción. Esta es una extraña forma de amar.

Clásico de Blind Melon, escuchábamos No Rain. En estos clásicos y consagrados, en Noche de Lunes, en el 101.5 FM, la Radio Quillota. Tuve el gusto de pasear por las calles de Praga, de la República Checa, la antigua Checoslovaquia. Allí, hace 78 años, nació un músico, tecladista, compositor, y aunque hoy tiene nacionalidad norteamericana, se reconoce su música con inspiración en sus orígenes de música clásica. Ian Hammer, con este éxito que se llama Crooked Dim, que está en la banda sonora de una buena serie de televisión, no sé si vieron en algunas temporadas Hawaii 5-0.

Esta es otra de este dúo alemán Mother Trucking, escuchábamos Con un poquito de amor. En estos clásicos y consagrados en Noche de Lunes, en el 101.5 FM, la radio Quillota. Recuerdos de Albert Hammond y su banda eléctrica libre.

con King Crumbs y esta versión especial de Los Ojos de Bette Davis. No es el disco original, estos son los trabajos de DJ. Vamos al último bloque de nuestro programa, regularmente reservado para estas versiones especiales, algunas originales hechas para las salas de baile y otras trabajos de los especialistas en la época de los vinilos que hacían maravillas con estas canciones. Una de ellas es esta versión de Kiss, Nací para Amarte.

Otra buena versión, larga duración, de este clásico de Kiss, Nací para Amarte, con la cual cerramos ya esta cita de clásicos y consagrados en este lunes 25 de mayo de 2026, día de Santa Mariana. Muchas gracias por habernos acompañado hasta el final del programa. Espero contar con su sintonía mañana martes desde las 21 horas aquí en el 101.5 del Dial FM, donde están cada noche los verdaderos clásicos y consagrados. Muy buenas noches.

0: Ya es medianoche. Punto final para esta cita de clásicos y consagrados. 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
3: ¿Qué tal? ¿Cómo están? ¿Son ustedes? Como de costumbre, bienvenidas y bienvenidos a Conectados, que está arrancando aquí en el 101.5 de la frecuencia modulada. Como siempre, todo listo y dispuesto para otra nueva edición. ¿Y qué es lo que tendremos en este primer bloque? Quizás os preguntaréis... Arrancaremos junto a The Cars y la canción Tonight She Comes. Mother Talking con Sherry, Sherry Lady. Survivor con Burning Heart. Y además, la banda Kiss con éxito interplanetario como lo es I Wanna Rock and Roll All Night. Todo esto y más en este primer bloque de Conectados que arranca junto a The Cars y este éxito llamado Tonight She Comes. Bienvenidos todos a esta nueva cita de Conectados.

Listo, Copitoco, comencemos a revisar las informaciones que hemos preparado para esta jornada. Una empresa surcoreana estaría en pleno desarrollo de una nueva tecnología para electrodomésticos que se enfocaría en mejorar la efectividad en el consumo de los recursos, específicamente del agua. Esto porque en el festival InnoFest de Berlín, una compañía mostró un adelanto de una lavadora que no necesita de este elemento para que funcione. ¿What? Según informó el sitio Engadget, la firma anunció el aparato, pero no entregó más detalles sobre él, aunque se especula que bien podría ser un dispositivo que utilice muy poca cantidad de agua y que el anuncio sea solo una estrategia comercial. ¿Qué tal? Una lavadora de ropa que no usaría agua. Informaciones científicas, avances tecnológicos y buena música. Así es, conectados. Es Moda Talking con Sherry Lady.

Bien conectados, las llamas del rock nunca se apagan. Y hoy encendemos el fuego con un clásico inolvidable. Burning Heart, The Survivor. De la banda sonora de la batalla, la lucha interna y la fuerza que nace cuando todo, absolutamente todo, parece perdido. Un tema cargado de energía, adrenalina y ese espíritu indomable que definió los años 80. Prepárate para sentir el poder del rock puro con Burning Heart, Survivor. Solo buena música.

Rock and Roll All Night es una canción del grupo de hard rock estadounidense Kiss de su álbum Dressed to Kill. Es una de las canciones ícono de la banda, siendo elegida en numerosos rankings como una de las mejores canciones del hard rock de todos los tiempos. Es Kiss con I Wanna Rock and Roll.

0: Junto a Kiss, vamos por nuestro primer Kiss con Café con Punta y estamos de regreso como siempre con más informaciones y buena música. Al regreso, Milli Vanilli con Blame It on the Rain, In Excess con New Sensation, Su Arterio con Picnic en el cuarto B, en rock latino, en rock en español, y la eternamente joven Cher con su éxito Believe. Todo esto y más, luego de una pequeña pausa, aquí en el 101.5. 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

Esta es la muñeca más conocida de nuestra historia. Nació en 1959, de inmediato se instaló como el prototipo físico de la mujer ideal, con piel, cuerpo y rasgos faciales perfectos, aparentemente imposibles en la vida real. ¿Qué? Y no son pocos quienes critican el aspecto delgado e irreal de este juguete, ya que en numerosas ocasiones se le ha culpado de influir negativamente en las niñas, dando como resultado episodios de desorden alimenticio como bulimia y anorexia. Es por eso que, tomando como base los datos de un estudio de 1966, el Centro de Rehabilitación para Jóvenes con Anorexia, Rehabs, efectuó una infografía comparando el cuerpo de Barbie como si fuese una mujer común y corriente. Con los datos de Barbie podemos apreciar que si la muñeca fuese en real, su cuello, que es demasiado largo y delgado, se rompería por el peso de la cabeza, dos veces lo normal. Tendría solo la mitad de sus órganos vitales en un abdomen tan pequeño, 40 centímetros. Sus frágiles muñecas no le permitirían levantar nada pesado, y sus tobillos y pies no resistirían el peso de la estructura ósea, por lo que tendría que caminar en cuatro patas. Este estudio demuestra que las medidas de Barbie en una persona real son imposibles. Informaciones científicas, tecnológicas y también curiosas. Es Milli Vanilli y suena Blame It on the Rain.

En Conectados seguimos celebrando esos temas que revolucionaron el sonido de los años 80 con frescura y actitud. Ahora suena In Excess con New Sensation, un himno cargado de ritmo, energía y ese espíritu rebelde que invita a vivir el presente con mucha intensidad. Una canción que no solo marcó una época, sino que sigue siendo un impulso irresistible para dejarse llevar y disfrutar cada momento. Esto es New Sensation In Excess. Solo buena música.

0: Lo mejor de la música pop, rock latino, se conecta acá en el 101.5. Señoras y señores, señoritas y señoritos, esto es Rock Latino, rock en español, en Conectados.
1: En Rock Latino, Rock en Español, Capitán Corneta, hoy recordamos una de esas canciones que con su melodía y letra logran pintar recuerdos con colores vivos y sonidos inolvidables. Picnic en el cuarto B de Soda Stereo es un viaje sonoro que nos lleva a esos momentos íntimos y especiales, cargados de juventud, amistad y esa magia que solo la música puede capturar. Una pieza que sigue resonando en quienes guardan en el corazón esa sensación de estar ahí, en ese lugar y tiempo únicos. Soda Stereo, Picnic en el cuarto B.

Believe es una popular canción de género dance de la cantante y actriz Cher. Esta canción resultó ser un gran éxito de ventas y de crítica, ocupando

0: Segunda pausa, segundo quiebre, segundo break para Año Conectados y ya estaremos de regreso como siempre aquí en el 101.5 entregando más informaciones y buena música al regreso, que es lo que tendremos, cara de hueso, corte pescuezo. Estaremos junto a Midnight Oil y la canción Beds Are Burning Black, con una canción de esas que te encargo, Wonderful Life, Bruce Springsteen con Eye on Fire y Warren con Cherry Pie. ¿Cómo podrás apreciar? ¿Cómo podrás darte cuenta? ¿Cómo podrás sentir y oler? El siguiente bloque vendrá hediondo a buena música. Pausa y volvemos. 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

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Tercer bloque ya de conectados. Científicos descubrieron que los sentimientos intensos y apasionados del amor pueden ofrecer un increíble efecto analgésico, similar al de los medicamentos. ¿What? Los investigadores descubrieron que muchas de las áreas del cerebro normalmente involucradas con la respuesta al dolor también se activan con los pensamientos amorosos. Los investigadores esperan poder entender mejor si estas vías de recompensa neuronal que se desencadenan con el amor apasionado podrían algún día ayudar a desarrollar nuevos métodos para el alivio del dolor. El amor ofrece increíbles efectos analgésicos. ¿Qué tal? La banda australiana Midnight Oil, Beds Are Burning.

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2: En Lentos, pero lentos con historia, nos acercamos a una canción que se siente como un susurro para el alma. Wonderful Life, de la banda Black, nos lleva a un espacio de calma y reflexión, donde la melancolía se mezcla con una extraña sensación de paz. Es la voz que nos acompaña en esos momentos de soledad, recordándonos que, incluso cuando todo parece incierto, siempre hay belleza en lo simple. Esto es Wonderful Life. Black. 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

Nuestro siguiente campeón invitado es el neoyorquino Bruce Springsteen, que se consagraba por completo en 1984 gracias al álbum Born in the USA. Este tema elegido corona de manera intensa el trabajo de la voz, el teclado y la guitarra del jefe, que presenta aquí la canción Eye on Fire. Por la noche me despierto con las sábanas empapadas y un tren de carga que atraviesa en medio de la cabeza. Solo tú puedes refrescar mi deseo. Estoy ardiendo, dice parte la letra de Eye on Fire junto a Bruce Springsteen.

Warren es una banda de glam metal de Los Ángeles, California, que obtuvo su mayor éxito durante los 90 con singles y álbum como Cherry Pie. La estigma de la banda era un heavy metal duro, obsesionado con el sexo y normalmente relacionado con un pervertido sentido del humor. La banda se dio a conocer por sus estridentes himnos con un tema centrado en el sexo, canciones como Down Boys y Cherry Pie. Es Warrant, ya suena en Quillota, Cherry Pie. 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

0: Última pausa, Capitán Corneta, y estaremos de regreso como siempre aquí en el 101.5 entregando más informaciones y buena música. Al regreso, Men at Work con Who Can It Be Now, Scorpions con Wind of the Change, Hit con Más Bien, Menos Mal y Village People con un clásico de 1978, YMCA. Última pausa y seguimos aquí en el 101.5, porque es aquí donde vive, habita, duerme, pernocta la buena música. Solo buena música. 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
2: A esta hora, Eduardo Aedo nos acompaña con datos de interés y buena música. En Radio Quillota 101.5 estamos conectados.

Listo, Coquitoco, cuarto y último bloque de conectados. Científicos diseñaron una nueva forma de suministrar fármacos para aliviar el dolor, con imanes. ¿What? La técnica, que no requiere de agujas, podría mejorar la vida de millones de personas que sufren de dolor crónico o trastornos que requieren analgésicos poderosos que deben ser inyectados durante periodos largos. La estrategia, diseñada por investigadores del Hospital Infantil de Boston, combina el magnetismo con la nanotecnología. ¿Qué tal? Vamos con la banda australiana Men at Work y este clásico llamado Who Can It Be Now?

Bien, lentos, pero lentos con historia, vamos con una canción que se volvió un himno de esperanza y transformación en un mundo que cambiaba de forma rápida. Wind of Change de Scorpions captura ese espíritu de libertad y optimismo que marcó una época histórica con melodías que aún hoy nos emocionan. Un canto al poder de los sueños y al viento que mueve las grandes decisiones. Esto es Wind of Change, Scorpions, en lentos, pero lentos con historia.

Más bien, menos mal, de G&T es un clásico del rock argentino que nos recuerdará rebeldía, la pasión y esos momentos intensos donde todo parecía posible. Una invitación a vivir con intensidad, a no quedarse quieto y a encontrar siempre un poco más, aunque sea bien, menos mal. Esto es Más Bien, Menos Mal, Hit, Rock Latino, Rock en Español.

Para concluir Conectados por hoy, les traigo un clásico que es mucho más que una canción, es un verdadero himno de alegría y comunidad. Hablamos de YMCA, The Village People, que fue lanzado en 1978. Este tema disco celebra el espíritu de la Young Men's Christian Association, un lugar donde los jóvenes encuentran amistad y apoyo. Más allá de la pista de baile, YMCA se convirtió en un símbolo cultural reconocido por su icónica coreografía y por su significado especial dentro de la comunidad LGBT, representando aceptación y libertad. Un éxito mundial y que siga haciendo vibrar a generaciones. Esto es Village People con...

Y junto a los legendarios Village People concluye por hoy Conectados. Muchas gracias por la buena onda. La invitación queda extendida para que nos reencontremos en nuestros horarios habituales. Soy Eduardo Aedo. Un abrazo enorme a la distancia. Chao, chao. Muy bien, hemos compartido sonidos de actualidad, grandes clásicos, informaciones científicas y buenos datos. En Radio Quillota 101.5 tuvimos un momento para estar conectados con Eduardo Aedo.

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2: Un error de 10.500 millones de dólares. El ministro de Hacienda, Jorge Quirós, acusó inconsistencias en los cálculos del gobierno de Gabriel Boric respecto de la deuda pública proyectada al año 2030.
3: No son consistentes con esos déficits. Ven un aumento en los déficits proyectados en el periodo 26-30 del orden de 13 billones de pesos, pero eso no se refleja en un aumento de deuda proyectada.
4: En conversación con BioBio la radio, el jefe de las finanzas públicas informó el inicio de una indagación administrativa para detectar los procedimientos que fallaron en la proyección.
5: Se inició una investigación administrativa interna para determinar responsabilidad y también descubrir por qué se produjo esa inconsistencia, el procedimiento falló.
2: Conocido en el informe de finanzas públicas, el oficialismo apuntó al equipo que dirigía Nicolás Grau.

0: y la exdirectora de presupuestos Javiera Martínez, mientras que la oposición habló de un voladero de luces.
1: Esto ya no parece un simple error de Excel, sino un maquillaje deliberado de las cifras fiscales por parte del gobierno de Gabriel Boric.
2: Este primer informe de finanzas públicas del gobierno, lamentablemente, es un voladero de luces.
3: Por redes sociales, el exministro de Hacienda, Nicolás Grau, aseguró que las estimaciones realizadas por la administración anterior son consistentes y no tienen errores de cálculo.
0: Un riesgo fiscal por más de 9.000 millones de dólares detectó el tercer informe de auditoría al Estado, por lo que se instruyó una investigación a 4 organismos.
4: Por tanto, donde existan errores, deberán corregirse. Donde existan debilidades estructurales, deberá fortalecerse la institucionalidad interna. Y donde existan antecedentes e irregularidades, estos serán investigados.
3: En su último día a cargo de la presidencia del directorio de Codelco, Máximo Pacheco renunció a su puesto en la empresa Novandino Litio.
5: Me asombra profundamente que lo que debería ser una actividad profesional se transforme por cuestiones puramente partidistas en un campo de disputa miope y pequeño.
0: El ministro de Seguridad Pública, Martín Arrau, admitió que el plan de la administración anterior para enfrentar la delincuencia es suficiente y aseguró que en los próximos días se comunicarán los planes del Ejecutivo.
6: Y nosotros creemos que esa política es suficiente, es amplia, da espacio para ciertos planes que se puedan implementar en el futuro. Y por tanto, vamos a operar bajo esa política que hoy día está vigente y que le quedan más de 5 años.
3: La moneda, que se abrió a aumentar el plazo de tramitación, continúa en negociaciones con sectores oficialistas para asegurar en el Senado los votos para el Plan de Reconstrucción Nacional.
7: Estamos disponibles a extender el tiempo razonablemente.
8: Esto claramente va a depender si hay una voluntad real de llegar a acuerdos.
9: No se puede negociar contra la pared, ni mucho menos con la presión.
0: En la preparación de su primera cuenta pública, el presidente José Antonio Kast espera mostrar avances del llamado Plan Desafío 90 y adquirir nuevos compromisos para los próximos meses.
10: Una hoja de ruta no para el primer año solamente, una hoja de ruta para el gobierno del presidente Kast, que son 4 años.
11: Hacerse cargo de las prioridades de los chilenos, de las crisis por las cuales atraviesa el país.
3: En el caso Procultura, hasta mañana se extenderá la formalización contra el psiquiatra Alberto Larraín y Constanza Gómez, a quienes se les imputan 6 delitos de apropiación indebida.
12: Todavía queda la discusión de medidas cautelares y otros incidentes, entre ellos la incompetencia que vamos a plantear. Esta nueva fórmula de delito que sería una distracción indebida.
0: Un sismo de magnitud 6.9 se registró en el norte grande del país. La ciudad de Calama reportó más de 27.000 clientes sin suministro eléctrico y las clases fueron suspendidas para hoy martes.
13: Bastantes cosas se cayeron, siendo tomando el ritmo, se cortó la luz.
14: En Tocopilla hubo rodado en el borde cerro y bueno, acá en Antofagasta también se sintió con mucha intensidad.
3: El robo de 40 mil millones de pesos fue frustrado por la Policía de Investigaciones, que desarticuló en Antofagasta a una organización criminal que pretendía cometer el mayor robo de la historia mediante un túnel de 15 metros.
15: Desarticulación completa de una asociación criminal que se dedicaba precisamente a los robos de esta especie.
0: Preventiva quedó el exfiscal regional de O'Higgins, Roberto Díaz, está imputado por tráfico de drogas, luego de que fuera detenido cuando ingresaba cocaína a la cárcel de Alto Hospicio.
3: Detienen a carabinero, guardia de la moneda, acusado del homicidio de un conductor que lo chocó en Talcahuano.
0: En el ámbito internacional, Estados Unidos atacó objetivos iraníes en legítima defensa, dijo en plenas negociaciones de paz.
3: Tras la ofensiva, el secretario de Estado de Estados Unidos, Marco Rubio, afirmó que un acuerdo con Irán para poner fin al conflicto podría tardar días.
0: El gobierno de Bolivia reconoció que se registró un fallecido durante los enfrentamientos derivados de la operación que intentó despejar una carretera bloqueada por sectores que exigen la renuncia del presidente Rodrigo Paz.
3: En el deporte, Joaquín Bonino visita esta noche a Nacional de Montevideo en busca del primer lugar de su grupo en la Copa Libertadores de América.
16: Vamos a ir por más, pero siempre con tranquilidad, paso a paso, y van muchos partidos, muchos entrenamientos seguidos. Hay cansancio físico, puede ser, pero mentalmente el equipo está muy fuerte.
0: El árbitro José Cabero informó que los futbolistas Vicente Bernedo, Daniel González, Joaquín Sosa y Javier Méndez fueron los responsables de los incidentes que se registraron tras el clásico del domingo.
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18: 6:00 a.m, 7 minutos.
19: Muy buenos días, bienvenidos a Radiograma. Junto a Katherine Cubillo estamos comienzo a esta edición. Vamos a comenzar a revisar noticias importantes, relevantes, ocurridas tanto en Chile como en el mundo en las últimas horas. Estaremos hasta las 10 de esta mañana y nuestro compromiso es que usted quede totalmente informado. Le ofrecemos desde ahora información independiente. Katherine, buenos días.
0: ¿Cómo estás, Tomás? Buenos días también a nuestros auditores, a todos quienes ya están con nosotros, van a estar acompañándonos en esta revisión de las noticias. A esta hora siempre saludamos a todos ahí en las 43 estaciones de Biobío, la radio en todo el país, que están conectadas para informarse. También, por supuesto, quienes están en la plataforma digital, es biobiochile.cl, y por supuesto, quienes nos escuchan y nos ven a través de Biobío TV.
19: Santiago, en estos instantes está con cielo despejado. La temperatura alcanza los 3,5 grados. La humedad es del 67%. Para esta jornada, Santiago espera un día despejado. Ya en la noche va a estar con nubosidad parcial y una altísima temperatura para esta época del año. Se espera una temperatura máxima en la capital de 27 grados, que es una temperatura prácticamente de verano. En Viña del Mar y Valparaíso, a esta hora, cielo despejado. La temperatura en estos instantes en Viña del Mar y Valparaíso alcanza los 8 grados, la humedad es del 61%. En Viña del Mar y Valparaíso, para esta jornada se espera un día que va a estar en la mañana despejado, en la tarde con nubosidad parcial variando a nublado, y se espera una temperatura máxima de 17 grados. En la ciudad de Concepción, cielo con nubosidad parcial, temperatura 7 grados, humedad 93%. Para Concepción se espera un día que va a estar con nubosidad parcial, en la tarde va a estar con nubosidad parcial variando nublado y una temperatura máxima de 15 grados. Nos vamos de inmediato a revisar la calidad del aire y la restricción vehicular en la región metropolitana.
0: Partamos por lo primero, la calidad del aire en toda la zona centro y sur del país, que es la que cuenta con estaciones de monitoreo para estos fines. Sigue muy complicado el panorama, como ustedes ven en Biobío TV, todo naranjo, rojo o incluso morado, que es la emergencia. Región metropolitana con alerta ambiental en el día de hoy, el Valle Central de O'Higgins, en Concepción, en Valdivia, no son en Puerto Montt y Puerto Varas. Están todos, o estamos todos, con alerta ambiental en la jornada de hoy. El aire es regular en Curicó y Romeral, en Temuco y Padre de las Casas. Hay preemergencia hoy en Talca y Maule, Linares, en Chillán y Chillán Viejo, y más al sur en Coyhaique. Lo más complicado de hoy es la emergencia ambiental que está presente en Los Ángeles. Acá en la región metropolitana con este día con alerta ambiental, que como sea, de todas formas es mejor que ayer, que estuvimos con preemergencia ambiental. Rige la restricción vehicular, comienza a las 7:30 a.m, está vigente hasta las 21 horas para toda la provincia de Santiago, más San Bernardo y Puente Alto. 0 y 1 son los dígitos que tienen restricción hoy, esto es de los vehículos o motos y motos y o motos con sello verde inscritos antes del 1 de septiembre del año 2011.
19: Para vehículos sin sello verde, al exterior del anillo Américo Vespucio, no pueden circular los vehículos con dígitos 0, 1, 2 y 3. 0, 1, 2 y 3. Al interior del anillo Américo Vespucio, recordemos que de lunes a viernes simplemente no pueden circular ninguno de los días de la semana, de lunes a viernes, días hábiles. Fuera del anillo pueden circular, pero hoy la restricción es 0, 1, 2 y 3 para vehículos sin sello verde.
0: Vamos ahora sí con la revisión de las noticias. Nos vamos de inmediato a una de nuestras unidades móviles. Carabineros detuvo en la comuna de Estación Central a 2 integrantes de una banda que se desplazaban en un camión que tenía la placa patente adulterada y mientras portaban indumentarias similares a las que usan carabineros.
19: En Maipú, en tanto, la misma policía capturó a 3 personas por su participación en el robo de un vehículo. Vamos hasta una de nuestras unidades móviles en la región metropolitana.
0: La información la revisamos junto a Rodrigo Pino. Hola, Rodrigo, buenos días.
20: Sí, hola, buenos días. Si partimos en Estación Central, este procedimiento que se produjo esta madrugada, sector de la calle Transit, donde personal de carabineros realizaba patrullajes y se encontró con un vehículo, una suerte de furgón que estaba estacionado en este lugar con al menos 5 personas en su interior. Se verifica que este vehículo contaba con estas placas patentes de fabricación artesanal. Se intenta fiscalizar a los ocupantes de este vehículo, sin embargo, el conductor del automóvil, al ver la presencia de carabineros, huye en este vehículo, iniciándose una persecución, terminando finalmente en el sector de la calle Los Gladioles con pasajes Vanguard, donde finalmente se da captura a 2 de estos 5 integrantes que escaparon a pie dejando abandonado este vehículo. Se trata de estas 2 personas que estaban vinculadas a este automóvil, pero lo que es más complejo, al revisar el interior del vehículo se encuentra al interior 2 armas de fuego con sus respectivos cargadores y municiones, pero también otro elemento bastante preocupante que tiene relación con la indumentaria similar a la de personal de carabineros, lo que apunta que estas personas efectivamente iban a cometer algún ilícito o venían de ejecutar algún tipo de delito de estas características. Al respecto se refirió la subteniente Isidora Benavente, oficial de ronda de Radio Patrullas de Carabineros, que entregó detalles en torno a la captura de estas 2 personas en medio de la incautación de este vehículo con este tipo de elementos como armas e indumentarias similares a las de carabineros.
21: Del vehículo descendieron 5 sujetos, de los cuales 2 de estos fueron detenidos por personal de carabineros. Del procedimiento anterior se logró la incautación de diversas vestimentas similares a las que utiliza carabineros para realizar sus servicios, además de 2 teléfonos celulares, 2 placas patentes y 2 armamentos tipo pistola, además de 33 municiones.
20: Los detenidos se encuentran 2 personas, uno de 27 años que mantiene antecedentes penales por varios ilícitos, y también un hombre o un joven de 18 años, este último no cuenta con algún tipo de antecedentes. Se incautaron, lo señalábamos, pistolas, armamentos, una pistola marca Glock modelo 45 con su número de serie borrado, además de otro armamento de las mismas características, también con 33 cartuchos en su interior, además de 2 teléfonos celulares. El vehículo, además, la placa patente que estaba de fabricación artesanal, tenía un encargo por el delito de robo con violencia, por lo tanto son investigaciones que están aún en curso verificando efectivamente qué iban a realizar estos 2 imputados junto al resto de la banda con estos elementos. Se sigue también los pasos del resto de los integrantes de este grupo. Hasta el momento no han podido ser detenidos, pese a que se han realizado patrullajes y operativos por parte de carabineros en la comuna de Estación Central. Estos 2 detenidos van a quedar a disposición del Ministerio Público esta mañana, al igual que también otras 3 personas que fueron detenidas también por carabineros, esta vez en la comuna de Maipú. Vamos a la zona poniente de la capital. Se trata de una investigación que está desarrollando personal de la sección de investigaciones policiales de la 52ª Comisaría de Carabineros, quienes realizaron una fiscalización a un vehículo en el sector de la calle Las Tinajas, con 3 ponientes a un vehículo con 3 ocupantes en su interior. Al revisar este control preventivo, se percatan que uno de los ocupantes del vehículo oculta algo debajo del asiento, por lo tanto se comienza a revisar este automóvil y se encuentra una llave de un automóvil de un vehículo marca Honda. Estos antecedentes apuntan a que efectivamente este vehículo había sido sustraído, otro que fue encontrado posteriormente por parte de carabineros en la misma comuna de Maipú, por el delito de robo con intimidación, esto en modalidad de encerrona o de portonazo. Estas 3 personas que van a disposición del Ministerio Público van a ser formalizados esta mañana. Escuchaba las palabras del capitán Danilo Pauni, que se refiere también a los antecedentes respecto de la captura de estas 3 personas.
22: Logrando encontrar una llave de un vehículo, realizando posteriormente diligencias, logran establecer que ese vehículo fue robado, producto de un robo con intimidación, con armas de fuego, donde el vehículo luego aparece en la comuna de Pudahuel y también es recuperado.
20: Hay registros de cámaras de seguridad en la cual se ve el accionar de estos asaltantes al momento de cometer este ilícito. También registros de sus redes sociales donde difunden también la ejecución de estos delitos y se jactaban de esta situación. Por lo tanto, son antecedentes que ya están en manos del Ministerio Público a través de carabineros, que sigue la investigación también en este curso para ver si estos 3 detenidos son parte de una banda mayor vinculada a los delitos de robo con intimidación de automóviles. 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
18: 6 de la mañana, 16 minutos.
3: Carabineros logró rescatar a una niña que fue sustraída al interior de una camioneta que fue robada a su propietaria tras una encerrona. Esto ocurrió en la comuna de Puente Alto.
0: Gracias a que ese vehículo contaba con un sistema de corta corriente, quedó detenido a 500 metros de donde se produjo ese asalto. Cristian Borkowski está en otra de nuestras unidades móviles. Hola, Cristian, buenos días.
1: Hola, muy buenos días. Sin duda, minutos de terror la que vivió esta familia, que fue víctima de un abordazo sumamente violento de parte de al menos 4 desconocidos que, a rostro cubierto, premunidos con armas blancas y con pistolas, le quitaron la camioneta. Es decir, estamos hablando de una encerrona que termina con el robo del vehículo en el que iba conduciendo una mujer, pero que en el asiento de atrás iba una menor de edad, una niña, que iba en su asiento de retención apropiado justamente para el traslado de este tipo de pasajeros, y que los ladrones no tomaron en cuenta y huyeron con el vehículo, escapando a gran velocidad del sector, pero con esta niña en el asiento de atrás. El audio que ustedes van a escuchar habla del dramatismo, de la desesperación de las víctimas, que estaban gritando y pidiendo ayuda a los vecinos para que pudiesen de alguna manera concretar el salvamiento de esta niña que iba, como decíamos, en el asiento de atrás de esta camioneta, que minutos después fue encontrada afortunadamente.

0: Sí, y lo que ustedes escuchaban también en este audio serían disparos. Eso todavía no ha sido del todo confirmado por carabineros porque no hay evidencia balística, pero sí está el testimonio. Primero de las víctimas y también de vecinos que aseguran haber escuchado disparos como el que ustedes escucharon a través de este audio que compartimos en BioBio TV y que fue captado por las cámaras de televigilancia de los vecinos. Este vehículo, como lo decíamos, fue encontrado a 500 metros del lugar gracias al cortacorriente que tenía. Esto en Avenida Camilo Enríquez, a la altura del 4700, fuera de un restaurante. Las personas que trabajan ahí vieron cómo estos ladrones abandonaban el vehículo y dejaban a la niña a bordo. Ella andaba con una libreta y afortunadamente ahí tenía el teléfono de la madre. Se comunicaron rápidamente con esta, diciéndole que los ladrones habían abandonado el vehículo en ese sector de Avenida La Florida. Escuchemos lo que señaló carabineros respecto a esto. Ustedes van a escuchar al teniente Fernando Muñoz, oficial de ronda de la prefectura Santiago Cordillera.
1: Fue abordado por estos cuatro sujetos, los cuales, con premunidos con arma de fuego, la intimidaron por esta arma, siendo sustraído el vehículo con la menor en su interior. Bajo el sistema de corta corriente, no se trasladó a más de 500 metros, siendo hallado a 500 metros del sitio del suceso. Gracias a Dios, con la menor en su interior, sin ninguna lesión.
0: Vamos a cambiar rápidamente de tema y de la Florida, de Puente Alto, nos vamos a ir a la comuna de Las Condes. La dirección Alejandro Fleming con picas. Ahí se desarrolló en horas de esta madrugada un incendio que destruyó varios domicilios. Dos al menos es lo que tienen cuantificados los voluntarios que llegaron porque dieron la primera alarma de incendio estructural, ya que había una evidente emergencia producto de la posible propagación de las llamas a otros domicilios. Es así entonces que llegaron muchos carros a trabajar en esta primera alarma de incendio en Las Condes, en un incendio que ya está controlado. Y de hecho, a esta hora se está trabajando con el Departamento de Estudios Técnicos para investigar las causas del origen de este siniestro. Y vamos a terminar con otra información que ocurrió en horas de esta madrugada y que tiene que ver con una persecución municipal que desarrollaron personal municipal de la comuna de Ñuñoa y que estaba siguiendo a un furgón de una empresa privada que desarrolla el transporte de pasajeros hacia diferentes lugares, como por ejemplo el aeropuerto. Transportes VIP, como es conocido este tipo de modalidad, y donde el conductor de este vehículo fue abordado a través de una encerrona, le robaron el vehículo y esto fue divisado por los inspectores municipales que iniciaron un seguimiento por diferentes calles de Ñuñoa. No terminó ahí, pasaron la Reina y terminaron en la comuna de Las Condes. Ahí también se unieron vehículos municipales de esa comuna, de esa municipalidad, y terminó en el sector de Manquehue con Apoquindo, donde hubo un accidente entre un vehículo municipal y el vehículo que iban siguiendo. Los ladrones huyeron, pero los inspectores de las municipalidades correspondientes lograron detener a un menor de edad que sería parte entonces de esta banda, el resto huyó, pero claramente se están indagando las circunstancias, por supuesto, de este menor que está detenido en la 47ª comisaría de Los Dominicos, allá en Las Condes. 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
2: 6 de la mañana, 21 minutos.
3: 5 personas resultaron damnificadas tras un incendio registrado en el sector de Santa Julia, en Viña del Mar. Ahora nos trasladamos hasta una de las unidades móviles de Radio Biobío en la región de Valparaíso.
4: Ampliamos de inmediato la información. Ya estamos con Lucas Peña. Lucas, buenos días.
5: Hola, ¿qué tal? Muy buenos días. Y claro, porque es un nuevo incendio que se registra en el sector alto de la comuna de Viña del Mar y que dejó una casa con 100% de daños. Esto en Santa Julia, como habíamos indicado, en la misma comuna de Viña del Mar. Como punto de referencia para bomberos se utilizaron las siguientes calles: Los Plátanos con las Araucarias, ya que el punto donde se registraba esta emergencia era en un lugar de difícil acceso, en un sector de tomas de la población San Pablo, esto en el sector de Santa Julia. Se trata de una casa de material ligero de un piso que fue completamente destruida por un incendio que a la distancia se veía de proporciones, pero que afortunadamente no tenía peligro de propagación. Fueron finalmente 5 las unidades despachadas por parte del Cuerpo de Bomberos de la comuna de Viña del Mar para combatir esta emergencia que dejó finalmente a 5 personas damnificadas. Estamos hablando de 4 adultos y un menor de edad, todos de nacionalidad extranjera, que recibirán los respectivos apoyos de primera necesidad desde el municipio de la comuna de Viña del Mar. Ahora será finalmente trabajo del Departamento de Investigación de Incendios para determinar el origen de este incendio que dejó una casa completamente destruida en el sector de Santa Julia, la comuna de Viña del Mar. Además de la labor de bomberos, se solicitó también la concurrencia de carabineros y también el personal de seguridad municipal, obviamente para resguardar las labores que estaba realizando bomberos en horas de la madrugada para combatir este incendio que dejó una casa completamente destruida en el sector de Santa Julia, en Viña del Mar. 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
3: Un fuerte sismo de magnitud 6,9 se percibió en el norte grande del país. El movimiento telúrico tuvo como epicentro 20 kilómetros al noreste de Calama y una profundidad de 114 kilómetros.
9: Faltando 8 minutos para las 6 de la tarde de ayer lunes, un sismo de magnitud 6,9 se registró en la región de Antofagasta, según informó el Centro Sismológico Nacional. El epicentro fue 20 kilómetros al noroeste de Calama y tuvo una profundidad de 114 kilómetros. En solo 50 minutos se registraron 7 réplicas. En Calama hubo reportes de caídas de panderetas, rodados y deslizamiento de materiales en los cerros, además de destrozos al interior de viviendas y supermercados. También 27.000 personas se vieron afectadas por el corte de suministro eléctrico. Una vecina de Calama, Pamela Flores, se mostró preocupada ante nuevas réplicas en la zona, mientras que la dueña de un local comercial, Jenny Garrido, detalló que gran parte de sus productos terminaron en el piso.
10: Sí, con demasiado susto y con temor que vuelva la réplica. Hay que estar preparado. Bastantes cosas se cayeron, están tomando el ritmo. Se cortó la luz, así que también me perjudica el hecho porque no se puede vender. El material nomás que se cayeron, se quebraron algunas cosas.
9: Para realizar un balance del sismo, se convocó a un COGRID comunal, donde se descartó que mineros hayan quedado atrapados en la faena, luego de recibir reportes de Chuquicamata, ministro Jales y Radomiro Tomich. Además, la Seremi de Educación de Antofagasta anunció la suspensión de clases en la comuna de Calama para hoy martes.
7: 6 de la mañana, 25 minutos.
3: Ayer luego del sismo, muchísimos clientes estaban sin energía eléctrica en Calama, llegaron a ser poco más de 27.000, muchísimos medios de comunicación en el suelo. Biobío mantuvo sus transmisiones en Calama gracias a sus equipos de emergencia. En estos instantes la situación es la siguiente.
4: Ha cambiado bastante, ha mejorado la situación. La información en línea que entrega la Superintendencia de Electricidad y Combustibles habla de un corte en Antofagasta, ahí lo vemos en el gráfico de torta. La mayoría de esos clientes está en Calama, pero son 650, bastante menos de los 27.000 que se produjeron en el primer minuto después del sismo. 650 clientes sin energía eléctrica o 651, esto es en línea, no acaba de cambiar. En Calama, sin energía eléctrica. Y en Antofagasta hay otros 14, de acuerdo a lo que dice este informativo. Nos conectábamos con esta información y nos sorprendíamos que hay una gran cantidad de clientes sin luz también en la región de Valparaíso. 1.161 en la región, la mayoría está en Limache. 1.035, de acuerdo a este reporte que es en línea, les reitero, de la Superintendencia de Electricidad y Combustibles.
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7: 6 de la mañana, 26 minutos.
3: Siguen conociéndose errores en la gestión económica de la administración anterior. El Ministerio de Hacienda instruyó una investigación tras detectar un error metodológico en el cálculo futuro de la deuda pública, que ascendería, este error, a una diferencia de más de 10.000 millones de dólares.
11: Siguen los coletazos de la gestión económica de la administración de la exdirectora de presupuesto Javiera Martínez y el exministro de Hacienda Nicolás Grau. En el primer informe de finanzas públicas de la administración del presidente José Antonio Kast, el ministro de Hacienda Jorge Quirós dijo que este primer documento presenta un sinceramiento en tres dimensiones fundamentales: ingresos que fueron sobreestimados, gastos no reconocidos y una trayectoria de la deuda que contenía errores de consistencia. A continuación, el ministro explica que el nivel de déficit y de deuda futura no tenían coherencia.
12: Ven un aumento en los déficits proyectados en el periodo 26-30 del orden de 13 billones de pesos, pero eso no se refleja en un aumento de deuda proyectada. Sube solo en 3, algo billones de pesos y por lo tanto quedan debiendo 9 billones de pesos.
11: El informe de finanzas públicas del cuarto trimestre de 2025 contenía un error de consistencia. Mientras el déficit proyectado hacia el año 2030 superaba los 10 mil millones de dólares, el equivalente a 13,5 billones de pesos, la deuda solo aumentaba 3,9 billones en el mismo periodo.
2: 6 de la mañana, 28 minutos.
3: El exministro de Hacienda, Nicolás Grau, utilizó su cuenta de X para referirse al informe de finanzas públicas del primer trimestre de 2026, presentado por el actual ministro, por Jorge Quirós.
4: En esta publicación, el exsecretario de Estado abordó las críticas acerca de un presunto error en la proyección de la deuda del informe previo.
3: Grau cuestionó la premura del ministro Quirós al señalar una inconsistencia en los cálculos realizados durante la administración anterior.
4: El exjefe de Hacienda sostuvo que la proyección cuestionada se mantiene firme y sin fallas, dijo, aritméticas.
3: En este hilo explico por qué el ministro de Hacienda se apresura al señalar que habría un cálculo errado en la proyección de deuda que hicimos para 2026-2030 en nuestro último informe. La proyección es consistente y no tiene errores de cálculo, escribió Grau.
4: El exministro planteó una pregunta central para entender, a su juicio, la discrepancia. Se preguntó por qué, si el déficit efectivo proyectado acumulado al año 2030 aumentó en 13 billones, la deuda al 2030 sube en un monto menor.
3: Respuesta: la deuda en pesos PIB depende del déficit efectivo, pero también del tipo de cambio, de la inflación, del PIB nominal y de movimientos bajo la línea, explicó en su publicación.
4: El Comité de Auditoría y Revisión Fiscal levantó 3 graves alertas preliminares a partir de antecedentes recopilados entre 2022 y marzo de este 2026.
3: Tras revisar información de 500 servicios públicos, el gobierno detectó un riesgo fiscal superior a los 9 mil millones de dólares que podría derivar en irregularidades en el uso de recursos públicos.
4: En este contexto, la subsecretaria de la Secretaría General de la Presidencia, Constanza Castillo, detalló que la primera alerta corresponde a deuda heredada de la administración anterior.
3: La segunda identificó compras por 3.170 millones de dólares realizadas mediante trato directo o compra ágil, pese a que en varios casos podían haberse utilizado mecanismos competitivos.
4: La tercera alerta a cerca de 150 millones de dólares pendientes de recuperación debido a deficiencias en la gestión del cobro de licencias médicas.
3: Castillo informó que a partir de estas cifras se instruyeron investigaciones en 4 reparticiones: la JUNAEP, el CERNAM, el Ministerio de Transportes y la Agencia Nacional de Investigación y Desarrollo.
13: Por tanto, donde existan errores, deberán corregirse. Donde existan debilidades estructurales, deberá fortalecerse la institucionalidad interna. Y donde existan antecedentes e irregularidades, estos serán investigados hasta las últimas consecuencias.
4: En el gobierno, sin embargo, hasta ahora descartaron preliminarmente que los antecedentes impliquen necesariamente la existencia de fraude.
3: Mediante un video interno enviado a los trabajadores, Máximo Pacheco se despidió de Codelco ayer en su último día como presidente del directorio de la Cuprífera.
4: Pero en paralelo también firmó una carta en la que presentó su renuncia indeclinable al directorio de Nova Andino, la empresa conjunta de Codelco y SQM para extraer litio del salar de Atacama.
14: La reducida bandería política vale más que el interés nacional. Y como no quiero motivar una odiosa controversia, he decidido presentar mi renuncia indeclinable al cargo de director de Nova Andino Litio.
3: La salida de Máximo Pacheco, quien pasará a ser reemplazado por Bernardo Fontén, se da a pocos días de los resultados de una auditoría interna que arrojó responsabilidades contra 7 ejecutivos y un ex ejecutivo por la incorporación irregular de casi 27 mil toneladas extra de material a la producción de Codelco de 2025.
4: Esto motivó a que la Cuprífera estatal empezara a exigir la devolución de 14,3 millones de dólares en bonos a más de 6 mil trabajadores. A la par, la compañía global KPMG, a petición de la compañía, comenzó una investigación por presuntos ascensos irregulares de dirigentes sindicales de Chuquicamata.
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2: 6 de la mañana, 32 minutos.
3: Dos pescadores muertos y dos sobrevivientes. Este fue el saldo del volcamiento de una embarcación artesanal en las costas de Talcahuano, en la región del Biobío.
15: Una embarcación menor que pescaba jibia y que había zarpado desde el puerto de San Vicente en Talcahuano volcó a 12 millas mar adentro a la altura de Tumbes, dejando como saldo dos personas muertas y otras dos que lograron sobrevivir y que se mantienen recibiendo atención en el hospital Las Higueras de la comuna Puerto. En primera instancia se habló de 13, luego de 5 personas, pero eran 4 los que iban en la nave artesanal. Fue la capitán de puerto de Talcahuano, Camila Ovalle, quien entregó detalles sobre cómo recibieron la información y el trabajo que realizaron para rescatar a las personas.
16: Que a las 8:01 minuto de la mañana recibimos la información de que la lancha motor María Elena II había sufrido aparentemente un volcamiento de manera inmediata y a los 7 minutos próximos zarpó una lancha servicio de rescate que acudió al sector verificando y constituyéndose en el área.
15: A pesar de la rápida acción de la Armada, ante el aviso que se dio desde la misma embarcación que se hundía, hubo dos víctimas fatales, Boris Ceballos Eguiel y Leonardo Muñoz Álvarez. Son dos las hipótesis que se barajan, entre ellas las condiciones climáticas, específicamente el frío y el viento. Será de relevancia el testimonio que puedan entregar los dos sobrevivientes de esta tragedia para conocer lo que ocurrió y también el peritaje a los restos de la embarcación. Todo esto con el fin de aclarar esta tragedia que una vez más enluta a la región del Biobío.
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2: 6:34.
4: Nos escriben auditores desde la región de Valparaíso con una información del momento. Es un accidente que involucra a dos vehículos viniendo o yendo, más bien, de Viña del Mar hacia Valparaíso, a la altura del Club de Yates. Solo una pista está habilitada por un accidente. Según auditores, este tendría consecuencias fatales. Hay SAMU, esto es servicios de urgencia, carabineros trabajando en esta emergencia. Hay un vehículo blanco que quedó incluso sobre la vereda al lado de la pista. Y en la segunda pista está una de las personas también involucradas en este accidente. Tenga precaución porque al parecer es bastante grave, es información preliminar que nos cuentan auditores. Nosotros estamos en camino para llegar a esta situación y poder contarles desde el lugar lo que sucede. Por ahora, el llamado es a la precaución. Yendo desde Viña a Valparaíso, a la altura del Club de Yates, solo una pista habilitada por este accidente, el que nos dan cuenta los auditores. Nos han enviado algunas fotografías también que, en las que se puede apreciar la congestión, ¿no?, que se genera a consecuencia de este accidente. Se puede ver también el trabajo de carabineros. Aparentemente, esta es otra versión de una auditora que nos envió las fotografías que ustedes ven, Paola. Dice un atropello a la altura del Club de Yates hacia Valparaíso. Ella habla de un cuerpo que está tapado y vehículos de emergencia. Lo más preocupante, además de el hecho en sí, que está siendo atendido hasta ahora por vehículos de emergencia y carabineros, es lo que está pasando con el tránsito, porque es de altísimo tránsito ese sector y por lo tanto hay que tener muchísima precaución. Se puede circular sin problemas por una de las vías, pero todavía no han cortado el tránsito. Lo más probable es que eso vaya a suceder, particularmente si es que hay una persona fallecida. Nosotros vamos en camino con una unidad móvil para contarles más en los próximos minutos.
3: Un operativo conjunto entre la Fiscalía y la Policía de Investigaciones desarticuló en Antofagasta a la organización transnacional El Sindicato del Silencio.
4: Una banda delictual integrada por 10 chilenos y un argentino pretendía saquear 40.000 millones de pesos desde una empresa de valores a través de un túnel subterráneo.
17: La Fiscalía de Antofagasta y la PDI desarticularon a El Sindicato del Silencio, banda de 10 chilenos y un argentino que planeaba el mayor robo en la historia del país, la sustracción de 40.000 millones de pesos desde una empresa de valores. Establecido desde febrero en la comuna, arrendaron una propiedad colindante para excavar un túnel de 15 metros equipado con ventilación eléctrica, extrayendo 3 toneladas de tierra. El jefe de la BIRU Antofagasta, Gabriel Yáñez, detalló el plan de trabajo que realizaron los delincuentes.
18: Que les permitió ingresar a la propiedad de lo que esta empresa de valores, ¿no es cierto?, y acceder a la bóveda. O sea, tuvieron acceso primero a la destrucción de lo que es la losa del recinto, ¿no es cierto?, el piso de la propiedad, y después las normas de seguridad también la vulneraron porque pudiesen ingresar a través de taladro, a través de un sistema de ingreso de un metal a lo que es el blindaje de esta bóveda.
17: Los detectives mantuvieron 3 meses de seguimiento y monitoreo e incautaron herramientas, equipos de comunicación y disfraces. El fiscal regional, Juan Castro Vecchios, reveló que la banda criminal pretendía perpetrar el robo del dinero al feriado del 21 de mayo. Los imputados quedaron en prisión preventiva en un robo que pudo haber sido el más grande en la historia del país.
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19: Hola, buenos días. Antonio Velázquez con reporte de ruta, autopista central en dirección al sur. La primera salida, que es la de Todesca Rotisoni, justo pasadito hay un vehículo, un camión de gran tamaño con un desperfecto mecánico por la pista derecha. Está en pane ahí. Está cargado con fierro, precaución que desplacen por este punto de la autopista central en dirección al sur a nivel de la salida Todesca Rotisoni. 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
20: Hola Tomás, Caterín, buenos días. Les informo que desde San Antonio a Santiago está cerrado el acceso de Vespucio. Se indican los letreros que es procedimiento policial. Lo que se alcanzó a ver es que hay un camión detenido con las puertas abiertas. Seguramente fue por algún robo. La alternativa es llegar hasta Costanera o Ruta 5. Saludos, que estén muy bien. Buenos días.
21: Buenos días. Bio Bio en la Avenida España, a la altura del Club de Yates, en los límites entre Viña del Mar y Valparaíso, con destino hacia Valparaíso, hay un accidente, hay una sola pista funcionando. Para los conductores, que tengan cuidado, está trabajando el SAPU, bomberos y carabineros en el lugar.
22: Buenos días, Bio Bio. En departamental, al llegar a Gran Avenida, sigue bloqueado el paso bajo nivel y lamentablemente al parecer hubo un choque y no se puede cruzar Gran Avenida en ese punto, así que hay que buscar alternativas. 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
7: 6:39.
3: Vamos a hacer un alto, luego tendremos información del deporte y un completo panorama internacional.
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2: 6:44.
3: Desde las 20:30, Coquimbo Unido visita a Nacional de Montevideo buscando el primer lugar de su grupo en la Copa Libertadores. Además, por la Copa Sudamericana, O'Higgins se visita a Millonarios de Bogotá, mientras que Palestino se despide ante Deportivo Riestra en la comuna de La Cisterna.
4: El árbitro José Cabero informó que los futbolistas Vicente Bernedo y Daniel González, de la Universidad Católica, junto a Joaquín Sosa y Javier Méndez, de Colo Colo, fueron los responsables de los incidentes que se registraron tras el clásico, el partido del domingo pasado. Los cuatro jugadores se arriesgan a ser sancionados ahora por el Tribunal de Disciplina. Nos informa Diego Osorio.
9: Desde las 20:30 en el Estadio Parque Central de Montevideo, Coquimbo Unido visita Nacional por el último partido del Grupo B de la Copa Libertadores con la tranquilidad de ya estar clasificado a los octavos de final. El cuadro pirata buscará al menos un empate que lo deje como primero y su entrenador Hernán Caputo advirtió el cansancio en su plantel por la gran cantidad de encuentros de las últimas semanas.
10: Vamos a ir por más, pero siempre con tranquilidad, paso a paso, y vamos en el quinto mes del año y creo que van muchos partidos, muchos entrenamientos seguidos, pero esto ayuda. Hay cansancio físico, puede ser, pero mentalmente el equipo está muy fuerte.
9: También jugarán Palestino y O'Higgins por la Copa Sudamericana, y mientras el cuadro árabe, que ya está eliminado, se despide frente a Deportivo Riestra desde las 18:00 en el Municipal de La Cisterna, en el mismo horario O'Higgins visita a Millonarios en el Campín de Bogotá, donde solo le sirve ganar para tener opciones de clasificación. Su entrenador Lucas Bobaglio aún lamenta la última derrota frente a Boston River en Montevideo.
11: Esa sensación de sin sabor, porque hasta siento un dejo de injusticia, porque siento que merecimos más de lo que cosechamos. Las chances están vivas, jugar la última carta en Bogotá.
9: En el fútbol nacional, el árbitro José Cabero informó a los futbolistas de Universidad Católica Vicente Bernedo y Daniel González, además de Joaquín Sosa y Javier Méndez de Colo Colo, como responsable de los incidentes que se registraron tras el clásico del último domingo, y serán citados al Tribunal de Disciplina ante posibles sanciones. En tanto, la selección chilena completó su primer entrenamiento de cara a los amistosos de principio de mes de junio ante Portugal y el Congo. A última hora, el entrenador Nicolás Córdoba citó al volante del Rubin Kazán de Rusia, Ignacio Saavedra, en reemplazo del defensa del Lecce italiano Matías Pérez, y una de las caras nuevas de La Roja, el volante Nils Reijmund, entregó las características que le puede brindar a La Roja.
12: Mi favorito posición es medio campo, más a derecha, para salir al medio con mi pies izquierdos, y pienso que soy un jugador con mucha técnica y también tengo un buen como chute pegado, sí.
9: Tras la primera etapa de la tercera fecha del Campeonato del Mundo de Rally Cross Country en Argentina, desafío Ruta 40, el ganador fue Daniel Sanders, mientras que entre los chilenos el mejor clasificado fue José Ignacio Cornejo, duodécimo, dejando sus sensaciones en Sugero Motorsport.
13: Nos tocó abrir pista, así que sabíamos que no iba a estar fácil. Mi compañero Ross me pidió al final, en el último 80,
7: 40 kilómetros más o menos, y después pasó a abrir él, así que hizo buen trabajo, felicitarlo. Zonas muy peligrosas, en algunos ríos era fácil cometer errores, pero lo sacamos adelante bien, la moto está entera y vamos a seguir dando lo mejor de nosotros día a día para escalar en la general.
9: El resto de pilotos chilenos tuvo a Benjamín Herrera finalizando en el 18º lugar, 22º fue Tomás de Gabardo y en el puesto 47 lo hizo John Medina.
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2: Faltan 13 minutos para las 7 de la mañana.
3: Como ya le hemos informado, se ha producido un gravísimo accidente, esto es frente al Club de Yates en Viña del Mar.
4: Vamos a ampliar la información, ya estamos en el lugar. Lucas Peña, te escuchamos.
13: Sí, ya nos encontramos en Avenida España, donde incluso ya fueron utilizadas dos pistas con el resguardo de carabineros y también seguridad municipal, tanto de Valparaíso y de Viña del Mar. Esto producto de este atropello con resultados fatales en este punto de Avenida España a la altura del Club de Yates. Ya podemos confirmar que se registra una persona fallecida en el lugar después de este atropello, y es en estos momentos cuando carabineros se encuentra ahora recabando todos los antecedentes, los primeros antecedentes en relación a este atropello fatal con el conductor involucrado en este accidente. Obviamente también hasta el momento no se ha determinado, por ejemplo, la dinámica de cómo ocurrió este atropello, y es por esta razón que todavía se mantienen las diligencias en completo desarrollo. Y la información que también podemos entregar es en relación al tránsito, porque en Avenida España con dirección hacia Valparaíso, donde se registró este atropello, hay tres pistas acá en Avenida España y solamente una está disponible para el tránsito de vehículos. Y ya en estas horas de la mañana ya se comienza a registrar congestión vehicular. Obviamente eso se va a mantener por varios momentos de la mañana, considerando que todavía se mantienen las diligencias que comenzaron solamente hace unos minutos, así que esto se podría extender el transcurso de la mañana, sobre todo por el tema de la situación del tránsito que se puede observar ahora en BioBio TV. Hay resguardo también desde seguridad municipal de Viña del Mar y también de carabineros. También podemos observar aquí los conos que también fueron instalados para también poder realizar, también para poder determinar finalmente cuál es la pista que está solamente habilitada por estas diligencias tras este atropello fatal registrado en la comuna de Viña del Mar. Información claramente estaremos ampliando después de este atropello fatal. Ya podemos confirmar una persona fallecida después de este hecho registrado en la comuna de Viña del Mar en Avenida España. En la región de Valparaíso, BioBio, la radio.
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2: Faltan 10 minutos para las 7 de la mañana.
3: La Guardia Revolucionaria Islámica anunció que sus fuerzas derribaron un dron estadounidense MQ-9 y dispararon contra una caza F-35 y otro avión no tripulado tras haber violado su espacio aéreo después de que Washington informara de ataques contra posiciones en el sur de Irán.
4: El Departamento de Relaciones Públicas del Cuerpo Militar de Élite iraní dijo que el dron, que es un avión no tripulado RQ-4, y el caza F-35 huyeron después de que las fuerzas de la Guardia dispararan en contra de ellos.
3: La Guardia Revolucionaria advirtió sobre cualquier violación del alto al fuego por parte de Estados Unidos y consideró legítimo y definitivo su derecho a una respuesta recíproca.
4: Horas antes, el Comando Central de las Fuerzas Armadas Estadounidenses, el CENTCOM, había informado de ataques en defensa propia en el sur de Irán, dirigidos contra sitios de lanzamiento de misiles y embarcaciones iraníes.
3: El líder supremo de Irán, Mojtaba Jamenei, afirmó que Estados Unidos está perdiendo poder en Medio Oriente y predijo que Israel se acerca a su final en un mensaje emitido a propósito de la peregrinación anual a la Meca.
4: Estados Unidos no solo ya no dispondrá de un refugio seguro para sus fechorías y para establecer bases militares en la región, sino que día a día se aleja más de su antigua posición, dijo Mojtaba en un mensaje publicado en sus redes sociales.
3: El portavoz del Ministerio de Relaciones Exteriores de Qatar, Majed Al-Ansari, negó que el país árabe ofreciera 12 mil millones de dólares a Irán para cerrar un acuerdo con Estados Unidos, al tiempo que denunció intentos de sabotear ese posible pacto y los esfuerzos diplomáticos en curso.
4: Los informes que apuntan a que Qatar ofreció 12 mil millones de dólares a Irán para asegurar un acuerdo simplemente no son ciertos y están siendo difundidos por partes que intentan sabotear el acuerdo y socavar los esfuerzos diplomáticos en curso hacia la desescalada y estabilidad regional, dijo Alan Sari y lo escribió en su cuenta en X.
3: El barril de petróleo Brent para entrega en julio sube más del 2% hasta los $98 ante las renovadas dudas del mercado sobre los avances en las negociaciones de paz en Medio Oriente después de que se haya conocido que Estados Unidos atacó a Irán.
4: El crudo Brent, el petróleo que es de referencia en Europa, también de uno de los que se utiliza acá en Chile para los precios, está al alza 2,33%, llega a $98.38 el barril.
3: El WTI de referencia en Estados Unidos también sube un 2,37% hasta los $92.03 el barril.
4: En Irán, el presidente Masoud Pezeshkian ordenó establecer o restablecer el acceso a internet global en su país luego de casi 3 meses de apagón digital desde el inicio de la guerra con Estados Unidos e Israel el pasado 28 de febrero.
3: Pezeshkian dio instrucciones al Ministerio de Comunicaciones para que devuelva el acceso a internet a la situación previa, según informó la agencia ISNA, quien afirmó que la orden presidencial podría empezar a aplicarse esta jornada.
4: Una decisión que llega después de que el Comité Especial para la Gestión del Ciberespacio aprobara en su cuarta reunión el restablecimiento de Internet Internacional con 9 votos a favor y 3 en contra.
3: 4 palestinos murieron en un ataque con un misil de un dron israelí durante una incursión de una de las milicias pro-Israel en el campo de refugiados de Maghazi, en el centro de la franja, según el Hospital de los Mártires de Al-Aqsa y los equipos de ambulancia del enclave.
4: Los fallecidos fueron identificados como Yusef y Fadi Al-Magari, Abdul Al-Bashetti y Hassan Al-Sayed, según estas mismas fuentes, que informaron además de 5 heridos que fueron llevados al hospital.
3: Las autoridades del este de Libia informaron de la detención de 10 activistas, entre ellos la española Alicia Armesto Núñez, que participaban en un convoy humanitario rumbo a Gaza, tras entrar en su territorio sin completar los procedimientos legales.
4: El Ministerio de Relaciones Exteriores, afiliado al gobierno del este del país, informó en un comunicado que los activistas originarios de España, Italia, Argentina, Estados Unidos, Polonia, Portugal, Uruguay y Túnez no habían obtenido las autorizaciones necesarias para entrar en su zona controlada por el mariscal Khalifa Haftar.
3: El secretario de Estado de Estados Unidos, Marco Rubio, insistió en que Washington sigue preparado para mediar en la guerra en Ucrania si surge una oportunidad después de una nueva ola de ataques rusos contra Kiev y de una advertencia de Moscú a las delegaciones extranjeras en la capital ucraniana.
4: Cada vez que ves estos grandes ataques de un lado o del otro, es un recordatorio de por qué esta es una guerra terrible que ya ha durado más que la Segunda Guerra Mundial y necesita llegar a su fin, dijo Rubio a los periodistas desde el avión durante su visita oficial a la India.
3: El Ministerio de Relaciones Exteriores ucraniano calificó de chantaje desvergonzado el anuncio por parte de Rusia de una campaña de ataques contra centros de mando y empresas de la industria militar en Kiev y dio las gracias a las delegaciones diplomáticas extranjeras que han mantenido su personal en la capital ucraniana pese a las advertencias rusas para que abandonen por razones de seguridad cuanto antes la capital.
4: Advierten además que Rusia ha utilizado de forma regular desde el comienzo de la guerra todo su espectro de misiles y drones letales en contra de la capital de Ucrania, por lo que no considera que el riesgo sea mayor.
3: 7 personas murieron y otras 15 resultaron heridas en la región ucraniana de Donetsk, anexada por Moscú, debido a los ataques ucranianos con drones, informaron las autoridades locales.
4: 7 personas, ahí incluidos niños, murieron y 15, entre ellas 4 niños, resultaron heridas hoy por las agresiones de Kiev. Eso lo escribió en Telegram el gobernador de Donetsk, nombrado por Rusia, Denis Pushilin.
3: Rusia plantea construir 500 buques de carga y petroleros en 10 años para reemplazar su antigua flota, barcos de más de 40 años de antigüedad, informó el diario Kommersant.
4: La edad máxima para los nuevos buques se va a fijar en 50 años, mientras que los ahora envejecidos serán dados de baja antes de 2030.
3: Al principio se planteaba financiar la operación con los presupuestos previstos para el periodo 2026-2030 con un costo de 290 mil millones de rublos, unos 4.039 millones de dólares, pero finalmente se realizará aumentando las tasas a la inspección de buques y la tarifa portuaria por tonelada de carga transportada.
4: Esta publicación advierte que el aumento de la tarifa se traducirá en un incremento de los precios para los consumidores.
3: El ministro de Defensa japonés, Shinjiro Koizumi, negó que se haya producido

0: de las tensiones intercoreanas y el prolongado rechazo al diálogo de Pyongyang.
1: El ministro de Defensa surcoreano, Ahn Kyu-bak, anunció el proyecto, lo llamó Yang Boko N, durante una reunión de estrategia defensiva encabezada por el presidente del país, Lee Jae-myung, en una base naval de Changwon, a unos 300 kilómetros al sur de Seúl.
0: Al menos 3 personas fallecieron y otras 3 resultaron heridas tras el derrumbe de una estructura durante las obras de retirada de un paso elevado en una zona concurrida en el centro de Seúl, informó la agencia de noticias local Chonhap.
1: El accidente se produjo cuando cayó parte de la estructura que estaba siendo desmontada, según dijo esta agencia.
0: La trama de la aerolínea Plus Ultra, por la que se investiga el expresidente del gobierno español, José Luis Rodríguez Zapatero, pudo haber intervenido en decisiones estratégicas públicas como la liberación de presos en Venezuela o en la participación de agentes del Cuerpo Nacional de Inteligencia en la salida del líder opositor venezolano Edmundo González Urrutia a España.
1: Esto lo refleja el juez José Luis Calama en el auto para investigar esta causa por la que se ordenó la detención, entre otros, del expresidente de Plus Ultra, Julio Martínez Sola, y del empresario Julio Martínez Martínez, considerado el presunto testaferro de Zapatero, quien fue imputado por 3 delitos relacionados con el tráfico de influencias la semana pasada.
0: En una agenda de color negro con la serigrafía Plus Ultra Líneas Aéreas, intervenida en uno de los registros, aparecen anotaciones manuscritas que, según el auto del magistrado, revelan una posible intervención en decisiones estratégicas de carácter público.
1: Entre estas menciona la liberación de los presos en Venezuela o la intervención de agentes del CNI, que es el Cuerpo Nacional de Inteligencia, en relación con lo que parece corresponder con la repatriación de Edmundo González.
0: En Bélgica, al menos 4 personas perdieron la vida tras una colisión entre un tren de pasajeros y un minibús escolar en la localidad de Buggenhout, en el norte del país, después de que el vehículo entrara en las vías del tren cuando el paso a nivel estaba cerrado.
1: Según dijo el ministro federal de Movilidad, Jean-Luc Cruque, entre las víctimas mortales hay 2 de los 7 menores de edad que viajaban en el autobús, el conductor y el adulto que acompañaba a los niños.
0: La ola de calor que afecta a Francia dejó al menos 7 muertos, entre ellos 2 personas que fallecieron mientras hacían deporte, y 5 por ahogamiento, informó la portavoz del gobierno francés, Maud Brejon, en un día en que después varias regiones del oeste del país están en alerta naranja por canícula.
1: Lo que puedo decir hoy es que habría 7 fallecimientos relacionados directa o indirectamente con el calor, dijo Brejon en la televisión TF1.
0: Tenemos detalles con Rafael Morán de Radio Francia Internacional.
2: Desde Holanda hasta Suiza, pasando por Alemania y Austria, un episodio de calor precoz azota a Europa, con temperaturas de hasta 38 grados en el sureste de España. En Francia, este fin de semana se registraron más de 30 grados, un récord para un mes de mayo en este país, donde el calor perturbó varios eventos deportivos, con numerosos golpes de calor y una víctima mortal en una carrera deportiva en París. Este episodio de calor precoz y notable, que aún no puede ser calificado de ola de calor propiamente dicho, se debe a una cúpula de calor, una zona de alta presión atmosférica que bloquea en Europa un aire cálido procedente de África. Los episodios de transición brutal del frío al calor, las olas de calor extremas, son síntomas inequívocos del cambio climático, explican los climatólogos. Con más 2.4 grados de aumento de las temperaturas desde la era preindustrial, Europa es el continente que más rápido se calienta. En algunas regiones del continente, el número de días de calor intenso podría ser multiplicado por 10 en 2100.
3: 7 de la mañana, 1 minuto.
0: El presidente de Estados Unidos, Donald Trump, a punto de cumplir 80 años, se someterá a un chequeo médico y dental, el tercero de su segundo mandato, justo cuando la mayoría de los estadounidenses se muestran preocupados sobre la agudeza mental del mandatario para dirigir el país.
1: La Casa Blanca anunció a principios de este mes que Trump, el mandatario estadounidense de mayor edad en asumir el cargo en la historia, tiene programada una visita, la tercera en 13 meses, al Centro Médico Militar Nacional Walter Reed, en Bethesda, es en Maryland, junto o muy cercano a Washington.
0: En tanto, el gobierno de Bolivia reconoció que se registró un fallecido durante los enfrentamientos derivados de la operación militar y policial que intentó despejar una carretera troncal del occidente del país por sectores que exigen la renuncia del presidente Rodrigo Paz.
1: El vocero presidencial José Luis Gálvez ofreció disculpas por una primera versión que dio el sábado de la noche, en la que habló que no había fallecidos antes, según dijo, noticias falsas que estaban circulando tras el fracaso de la operación del corredor humanitario para el paso de alimentos, combustibles y medicamentos hacia las ciudades de La Paz y El Alto, las más afectadas por los bloqueos.
0: Tenemos detalles con Gabriel Orozco, corresponsal de Radio Francia Internacional en La Paz.
4: En su discurso por la celebración del primer grito libertario de América Latina, ocurrido en Chuquisaca hace 200

0: 17 años, y cuando el gobierno atraviesa una de sus peores crisis, el presidente Rodrigo Paz hizo una autocrítica.
1: Y tal vez lo digo con la mayor humildad, nos hemos descuidado en generar un gobierno que sea amplio. Y yo no tengo temor de decir, nos faltó espacio o entender la diferencia e incluir esa diferencia en la unidad de la patria y del gobierno.
0: El primer mandatario anunció también que él y sus ministros se reducirán su salario en un 50% e impulsarán una ley de exención de impuestos a los sectores más afectados por la crisis económica. Sin embargo, quienes protestaron en las calles expresaron ya no confiar en él.
2: Hemos visto que se están reduciendo sueldos, salarios, pero ya no confía el pueblo. Entonces, la única petición de la población es la renuncia.
0: La ciudad de La Paz fue nuevamente escenario de masivas marchas de protesta en contra del gobierno, pero también de enfrentamientos entre, por un lado, campesinos, mineros, fabriles y otros sectores sociales, y por el otro, la policía. En La Paz, Bolivia, Gabriela Orozco, Radio Francia Internacional.
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4: Hola, buenos días. De acá Mario Moya, desde la capital de la región de Ñuble. Bancos de niebla más o menos consistentes en la intercomuna Chillán, Chillán Viejo, sobre todo en el sector poniente, para que los conductores, por favor, en estas horas de del inicio de jornada tengan la precaución de vía para no tener que estar lamentando accidentes ni cosas relacionadas.
5: Hola, buenos días, Radio Bio Bio. Neblina muy espesa a la entrada de Chillán por la 5 Sur. Menos de 50 metros visibilidad, así que mucha precaución a los conductores.
6: Hola, buen día. Informo de un choque, parece que recientemente ocurrido en Vespucio Sur, a la altura de la salida de Punta Arenas, yendo de oriente a poniente. Hay un vehículo, no sé qué marca era, estaba vuelto en contra del tráfico, las luces prendidas afortunadamente, pero estaba peligroso porque el paro de tráfico era inmediato e imprevisto. Así que para que haya precaución, porque hay alta congestión inicialmente.
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3: 7:05 a.m.
8: Tenemos información policial del momento.
3: Rodrigo Pino, te escuchamos.
9: Sin información que nos daban cuenta nuestros auditores respecto de un procedimiento acá en la ruta 78 a la salida de Américo Vespucio, acá en el sector de la comuna de Maipú. Todo esto se produjo luego de un intento de robo de un camión en este sector por parte de desconocidos. Todo esto se habría generado cuando al menos 5 personas que se desplazaban en un vehículo le cierran el paso a un camión que venía transitando por la ruta 78 en dirección hacia Vespucio. Para poder amedrentar al conductor de este camión, es que estos desconocidos habrían realizado disparos en contra de este camión, obligándolo a tener en la marcha. Finalmente, estas 5 personas vistiendo overoles blancos descienden, intimidan al conductor del vehículo que venía acompañado de una segunda persona, lo bajan de este automóvil. Sin embargo, no se logran llevar este camión porque en medio de los disparos perpetrados por estos asaltantes, uno de los proyectiles impactó un neumático del vehículo, el neumático delantero, lo que impidió que se pudiera movilizar. Finalmente, estos asaltantes escapan del lugar con las víctimas, a quienes finalmente son abandonadas en el sector de Avenida Las Torres con Américo Vespucio. Todo esto es en la comuna de Quilicura, donde finalmente estas 2 víctimas se trasladan hasta la comisaría para presentar la respectiva denuncia en la 49ª comisaría de Quilicura. Finalmente, la Bocar de Carabineros estuvo trabajando hace algunos minutos acá en este sector, recogiendo evidencias del camión, y el camión ya ha sido retirado por parte del propio dueño, de todo esto en apoyo con personal de la autopista, para finalmente ser entregado a sus dueños y comenzar el peritaje para poder ver si se puede dar con el paradero de los autores de este asalto. No hay personas lesionadas, tampoco hay robo de las especies de este camión, pero sí bastantes evidencias balísticas en torno a este vehículo de carga que se vio afectado por este robo frustrado acá en la comuna de Maipú. 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
3: 7:08 a.m.
8: Vamos a hacer un pequeño alto, luego tendremos información acerca de un carabinero de la Guardia de Palacio, del Palacio de la Moneda, que fue detenido acusado de homicidio. Estaremos hablando de eso. También les contaremos acerca de todo lo que ocurrió ayer como consecuencia del sismo fuertísimo que se sintió en el norte de nuestro país, 6,9, con un epicentro cerca de Calama. Hubo distintos rodados en distintas carreteras. Si hubiese sido en otro país, quizás qué pasa, pero nosotros estamos acostumbrados a estos movimientos telúricos. Hoy día las clases están suspendidas. Estaremos hablando de eso, tendremos información económica y la gran polémica que se abrió ayer respecto del informe económico presentado por el gobierno, el informe de finanzas públicas presentado en el día de ayer, donde se produjo todo un debate con la oposición. Eso y mucho más en segundos.
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8: Santiago, en estos instantes está con el cielo totalmente despejado. La temperatura alcanza los 3,2 grados, humedad 70%. Para esta jornada, Santiago espera un día que va a estar despejado. En la noche ya va a estar con nubosidad parcial, pero durante todo el día despejado. Y se espera una altísima temperatura para hoy, 27 grados para esta época, es altísimo. En Viña del Mar y Valparaíso, en estos momentos, cielo despejado. La temperatura alcanza los 9 grados, la humedad es del 53%. Para Valparaíso se espera un día que va a estar durante la mañana despejado. En la tarde va a estar con nubosidad parcial, variando a nublado, y una temperatura máxima de 17 grados.
27: Revisemos la calidad del aire en toda la zona centro y sur del país, la que cuenta con estaciones de monitoreo para estos fines. Hay alerta ambiental hoy en la región metropolitana, en el Valle Central de O'Higgins, en Concepción, en Valdivia, en Osorno, en Puerto Montt y en Puerto Varas. Todas esas zonas del país estamos bajo alerta ambiental. Hay aire regular en Curicó y Romeral y en Temuco y Padre Las Casas. Preemergencia ambiental en Talca y Maule, en Linares, en Chillán y Chillán Viejo y más al sur en Coyhaique, la capital de la región de Aysén. Y hay emergencia ambiental el día de hoy en Los Ángeles. Acá en la región metropolitana, con este aire regular, rige la restricción vehicular, comienza en 14 minutos más, a las 7:30 a.m, está vigente hasta las 21 horas, en toda la provincia de Santiago, más San Bernardo y Puente Alto. Hoy los dígitos afectos a restricción son 0 y 1. Recuerde que esta restricción es para autos y motos con sello verde, inscritos antes del 1 de septiembre del año 2011, y por cierto, los que no tienen sello verde.
8: Para vehículos sin sello verde y en el exterior del anillo acero Américo Vespucio, los dígitos son 0, 1, 2 y 3. 0, 1, 2 y 3.
27: Y les queremos recordar a quienes nos escuchan a esta hora en la región de Valparaíso acerca de un accidente, es un atropello con consecuencias fatales. La persona falleció, esto es en la avenida España, yendo de Viña hacia Valparaíso. Este es un video que nos compartió un auditor hace algunos momentos de la congestión, que ya es altísima. Solo una vía está habilitada, hay tres. Una vía está habilitada, que es la pista izquierda, la más a la izquierda, y por lo tanto las otras dos están interrumpidas por la atención a ese accidente, los peritajes que se tienen que realizar, la persona falleció, tiene que llegar la CIAT, la fiscalía, en fin, va a demorar el despeje de la vía, por lo tanto si puede, si es que hay alguna alternativa, tómela, si no, hágase el ánimo, porque esa congestión que ustedes ven a través de BioBio TV es la que se registraba hace unos 10 minutos en el video que nos compartió uno de nuestros auditores desde la Avenida España en Valparaíso.
8: Y la intersección de Matucana con Portales, no funciona el semáforo, tenga precaución en ese lugar.
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5: Buenos días, Rose por aquí. Solamente para informar que hubo un accidente hace unos minutos atrás en la salida Jerónimo Alderete hacia el oriente por la carretera, y está recién como creándose un taco por el accidente. Vimos tres vehículos involucrados justo en la parte del medio de las vías, en la parte central. Eso. Vio la radio, muchas gracias.
6: Buenos días. Taco kilométrico, ruta 5 sur, hacia el norte, desde Lo Blanco hasta Nos. O sea, el taco comienza en Nos hasta Lo Blanco.
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8: El ministro de Hacienda, Jorge Quiroz, acusó un error de cálculo en más de 10 mil millones de dólares al gobierno de Gabriel Boric respecto a la deuda pública.
12: No son consistentes con esos déficits. Ven un aumento en los déficits proyectados en el periodo 26-30 del orden de 13 billones de pesos, pero eso no se refleja en un aumento de deuda proyectada.
27: En una conversación con BioBio, la radio, ayer en la tarde, el jefe de las finanzas públicas informó el inicio de una indagatoria administrativa para detectar los procedimientos que fallaron en esa proyección.
14: Se inició una investigación administrativa interna para determinar responsabilidad y también descubrir por qué se produjo esa circunstancia, el procedimiento falló.
8: El oficialismo apuntó al equipo que dirigía Nicolás Grau y a la exdirectora de presupuestos, Javiera Martínez, mientras que la oposición habló de un voladero de luces.
28: Esto ya no parece un simple error de Excel, sino un maquillaje deliberado de las cifras fiscales por parte del gobierno de Gabriel Boric.
29: Este primer informe de finanzas públicas del gobierno, lamentablemente, es un voladero de luces.
27: A través de sus redes sociales, el exministro de Hacienda, Nicolás Grau, aseguró que las estimaciones realizadas por el gobierno anterior son consistentes y no tienen errores de cálculo.
8: Un riesgo fiscal por más de 9 mil millones de dólares detectó el tercer informe de auditoría al Estado.
30: Por tanto, donde existan errores, deberán corregirse. Donde existan debilidades estructurales, deberá fortalecerse la institucionalidad interna. Y donde existan antecedentes e irregularidades, estos serán investigados.
27: En su último día a cargo de la presidencia del directorio de Codelco, Máximo Pacheco renunció a su puesto en la empresa Novandino Litio.
31: Me asombra profundamente que lo que debería ser una actividad profesional se transforme por cuestiones puramente partidistas en un campo de disputa miope y pequeño.
8: El ministro de Seguridad, Martín Arrau, admitió que el plan de la administración anterior para enfrentar la delincuencia es suficiente.
32: Nosotros creemos que esa política es suficiente, es amplia, da espacio para ciertos planes que se puedan implementar en el futuro. Y por tanto, vamos a operar bajo esa política que hoy día está vigente y que le quedan más de 5 años.
27: La Moneda continúa en negociaciones con sectores oficialistas para asegurar en el Senado los votos para el Plan de Reconstrucción Nacional.
33: Estamos disponibles a extender el tiempo razonablemente.
34: Esto claramente va a depender si hay una voluntad real de llegar a acuerdos.
35: No se puede negociar contra la pared, ni mucho menos con la presión.
8: En la preparación de su primera cuenta pública, el presidente José Antonio Kast espera mostrar avances del llamado Plan Desafío 90 y adquirir nuevos compromisos para los próximos meses.
0: Una hoja de ruta no para el primer año solamente, una hoja de ruta para el gobierno del presidente Kast, que son 4 años.
1: Hacerse cargo de las prioridades de los chilenos, de las crisis por las cuales atraviesa el país.
27: En el caso Procultura, hasta mañana se extenderá la formalización en contra del psiquiatra Alberto Larraín y Constanza Gómez.
2: Todavía queda la discusión de medidas cautelares y otros incidentes, entre ellos la incompetencia que vamos a plantear. Esta nueva fórmula de delito que sería una distracción indebida.
8: Un sismo de magnitud 6,9 se registró en el norte grande del país. En la ciudad de Calama, las clases fueron suspendidas para hoy.
10: Bastantes cosas se cayeron, siendo tomando el ritmo, se cortó la luz.
13: En Tocopilla hubo rodado en el borde cerro. Y bueno, acá en Antofagasta también se sintió con mucha intensidad.
27: Un robo de 40 mil millones de pesos fue frustrado por la Policía de Investigaciones en Antofagasta.
15: Desarticulación completa de una asociación criminal que se dedicaba precisamente a los robos de esta especie.
8: En prisión preventiva quedó el exfiscal regional de O'Higgins, Roberto Díaz, imputado por tráfico de drogas.
27: Fue detenido un carabinero guardia de La Moneda acusado del homicidio de un conductor que lo chocó en Talcahuano.
8: En el exterior, Estados Unidos atacó objetivos iraníes en legítima defensa en plenas negociaciones de paz.
27: Tras la ofensiva, el secretario de Estado de Estados Unidos, Marco Rubio, afirmó que un acuerdo con Irán para poner fin al conflicto podría tardar días.
8: El gobierno de Bolivia reconoció que se registró un fallecido durante los enfrentamientos derivados de la operación que intentó despejar una carretera bloqueada por sectores que exigen la renuncia del presidente Rodrigo Paz.
27: En los deportes, Coquimbo Unido visita esta noche a Nacional de Montevideo en búsqueda del primer lugar de su grupo en la Copa Libertadores de América.
16: Vamos a ir por más, pero siempre con tranquilidad, paso a paso, y van muchos partidos, muchos entrenamientos seguidos. Hay cansancio físico, puede ser, pero mentalmente el equipo está muy fuerte.
8: El árbitro José Cabero informó que los futbolistas Vicente Bermedo, Daniel González, Joaquín Sosa y Javier Méndez fueron responsables de los incidentes que se registraron tras el clásico del domingo.
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21: 7:26 a.m.
8: Fue detenido un carabinero de la Guardia de Palacio de La Moneda, acusado del homicidio de un hombre en Talcahuano. Tenemos todos los detalles con Oscar Valenzuela.
22: Sí, para dar cuenta de la detención de un carabinero que, recordemos, es parte de la Guardia de Palacio. Esto es en el Palacio de La Moneda, y este carabinero fue detenido acusado por el homicidio de un conductor que en mayo de este año, a inicio de mayo de este año, lo chocó en Talcahuano, lo que generó una confusa situación en que termina este conductor siendo herido de muerte por parte de este carabinero que es guardia de palacio. Esta detención se realizó en Santiago y durante esta jornada esta persona tendrá que enfrentar a la justicia. Según la información que manejamos, debería ser formalizado en el juzgado de garantía de Talcahuano, sin embargo esta se realizará de manera telemática debido a que el detenido se mantiene en Santiago. Recordemos que fueron fuentes de la radio que confirmaron que finalmente esta persona fue detenida y que fue detenida en la región metropolitana. Recordemos también que los hechos que se le imputan a esta persona, a este uniformado, se remontan a lo que ocurrió la madrugada del 9 de mayo, cuando disparó contra un hombre cuando este hombre identificado como Omar Solís, de 27 años, quien protagonizó un accidente de tránsito, y tras ser chocado por este individuo se generó esta confusa situación, lo que termina haciendo que esta persona, y según la investigación, disparara su arma de fuego, un arma de fuego que tenía esta persona, carabinero de la Guardia de Palacio, y por lo mismo será formalizado debido a la muerte de esta persona que finalmente le chocó su vehículo, esto en la comuna de Talcahuano. 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
3: 7:27 a.m.
8: Un fuerte sismo de magnitud 6,9 se percibió en el norte grande del país. El movimiento telúrico se produjo 20 kilómetros al noreste de Calama y tuvo una profundidad de 114 kilómetros.
27: Y como consecuencia de este sismo, de esta gran magnitud 6.9, se registraron cortes de agua potable, más de 27.000 clientes de la región de Antofagasta que quedaron sin suministro eléctrico, particularmente la mayoría de ellos en Calama. Y en paralelo, el Ministerio de Educación suspendió las clases en Calama, particularmente para esta jornada, para intentar recuperarse de lo que fue este fuerte sismo, que ha tenido además una serie de réplicas que mantienen en precaución a la población de Calama particularmente. Ignacio Mabe nos cuenta.
4: Faltando 8 minutos para las 6 de la tarde de ayer lunes, un sismo de magnitud 6,9 se registró en la región de Antofagasta. Según informó el Centro Sismológico Nacional, el epicentro fue 20 kilómetros al noroeste de Calama y tuvo una profundidad de 114 kilómetros. En solo 50 minutos se registraron 7 réplicas. Las principales zonas afectadas fueron las ubicadas en la provincia de El Loa, particularmente en Calama, donde hubo reportes de caídas de panderetas, rodados y deslizamientos de materiales en los cerros y destrozos al interior de viviendas y supermercados. Además, 27.000 personas se vieron afectadas por el corte de suministro eléctrico. Una vecina de Calama, Pamela Flores, se mostró preocupada ante nuevas réplicas de la zona, mientras que la dueña de un local comercial, Jenny Garrido, detalló que gran parte de sus productos terminaron en el piso.
5: Sí, con demasiado susto y con temor que vuelva la réplica. Hay que estar preparado.
10: Bastantes cosas se cayeron, siendo tomando el rumbo. Se cortó la luz, así que también me perjudica el hecho porque no se puede vender. El material nomás que se cayeron, se quebraron algunas cosas.
4: Para realizar un balance del sismo, se convocó a un COGRID comunal. El alcalde de Calama, Eliezer Chamorro, descartó que existan mineros que se hayan quedado atrapados en la faena, tras recibir reportes de Chuquicamata, ministro Jales y Radomiro Tomich.
6: Codelco me informa que está todo con la absoluta volviendo a la normalidad. La gerencia Chuqui de Camata también me informó vía WhatsApp. El alcalde estaba todo operando con normalidad. Fue lo primero que pregunté por los trabajadores. Hay una evaluación permanente de la instalación de faenas mineras.
4: El director regional de Senapred Antofagasta, Ricardo Munizaga, detalló la situación vivida en Tocopilla y Antofagasta y descartó la amenaza de un tsunami.
13: En Tocopilla hubo rodado el borde cerro y bueno, acá en Antofagasta también se sintió con mucha intensidad. Se ha descartado la posibilidad de tsunami, puesto que esto fue al interior, cerca de Calama, así que ahí estamos con la delegada, estamos todos trabajando coordinados.
4: El Servicio de Salud de Antofagasta confirmó que la red asistencial se encuentra operativa en términos generales, solo registrando afectaciones puntuales en el COSAM de Calama por posibles daños estructurales. Además, la Seremi de Educación de Antofagasta anunció la suspensión de clases en la comuna de Calama para hoy martes. Las autoridades se mantienen evaluando potenciales daños a las viviendas de los vecinos debido al movimiento telúrico.
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0: Hola, ¿cómo están todos? Muy buenos días, amigos de la Radio Quillota, 7:30 de la mañana. En este nuevo día, ya estamos a martes 26 de mayo de 2026. El Santoral dice que hoy es el día de Santa Mariana y comienza aquí este punto de encuentro, equipo completo para comentar los hechos noticiosos de la jornada anterior y de los temblores. Hoy ojalá no venga uno más grande porque no estamos para temblores. ¿Cómo estás, Roberto Silva? Buenos días.
1: Hola, Sergio, muy buenos días. Hola Pepe, muy buenos días.
14: Buenos días Roberto, ¿cómo estás? Sergio Salinas. Voy a aprovecharme de mandar un saludo a una prima nuestra que se llama Mariana y que no tenía idea que estábamos, sino por Sergio, que estaba de onomástico. Así que aprovechemos. De repente nos escucha. Ojalá que nos esté escuchando doña Mariana Silva Catville.
0: Ah, bien. Me gusta eso de los nombres, oye, porque es algo también de nosotros los viejos. Además, los nombres de hoy día no están en el santoral, pues no están las almendras, no están las palomas, los cielos ni las soles. Entonces, los nombres que de alguna manera tienen su historia como santo de la iglesia, vale la pena recordarlo de repente. Oye, bueno, vamos a lo que vinimos. Tembló ayer en el norte y más allá de este movimiento, lo cuestionable puede ser. Porque somos un país sísmico, pero no puede ser que una comuna, una ciudad quede sin servicios básicos. Yo entiendo, los sismógrafos van a decir, oye, 6,9 no es algo menor. Pero, ¿cómo no se va avanzando en aquello? ¿Te imaginas un terremoto fuerte? ¿Cómo va a probar la infraestructura todo aquello que se reemplazó después del terremoto del 2010? Así es que ojalá que tengamos estos movimientos así de baja fuerza y no un chancacazo grande, ¿eh? Porque el país, yo no sé, sería una prueba también.
14: Es una prueba para el país que muestra ante el mundo, Sergio, Roberto, lo que significa la infraestructura antisísmica, ¿eh? Porque un 6,9 como el de Calama, en cualquier lugar del mundo que no tenga preparación como tenemos en Chile, es un desastre. Ahora, el mayor terremoto de Calama está en Codelco, por si acaso, ¿eh? Es el de alta graduación sísmica también.
1: Sí. Oye, pero toquemos los dos temas. Por un lado, los temblores están... Hace rato que hay gente que anda predicando terremotos, entonces sí. A lo mejor, Sergio, estos temblores hacen que se activen esas cosas. El caso de Calama es especialmente distinto. Conozco a un constructor civil de Quillota que le dijeron, lo llamaron por teléfono, le dijeron, aprobamos su plan, puede construir 3.500 casas y tiene un plazo, no sé, de 8 meses. Entonces, esto de Calama, después que se terminó Chuquicamata, construyeron casi el 50% de la ciudad en forma muy rápida, muy acelerada, entonces podrían haber problemas. Pero en el resto del país hemos dado lecciones de construcción antisísmica. De hecho, para el 10, el terremoto del 2010, Viña, que fue un lugar muy de epicentro, tuvo como 3 problemas serios en edificio. El resto, todos pasaron sin problema. O sea, nosotros ya hemos desarrollado algunas tecnologías antisísmicas bien, bien importantes.
0: Sí, eso es interesante porque, claro, Chile ha sido materia de estudio de expertos internacionales. Pero no obstante aquello, los frescos, mira nomás que han pasado ya cuántos años desde este terremoto del 2010 y en ese colapso de un edificio en Concepción, que hay un solo ciudadano preso, que era el calculista. Ese señor está en la cárcel. Y después de 15 años sigue el juicio y ahora, después de una auditoría forense completa, se estableció que hubo pillería, pues no se usó el fierrado que corresponde, se puso ahí menos mezcla y la, eso hizo que el edificio se quebrara en el piso 3, más allá de la licuación del terreno, por lo cual el calculista está preso. Entonces, más allá de lo que tú señalas de las tecnologías que están disponibles, nuestros arquitectos, yo veía lo que tú señalas en Viña, un sistema neumático increíble para unas torres de 30 pisos en Viña. Imagínate la Torre Titanium nomás en Santiago. Pero cuando llega esta prueba de la madre naturaleza, ahí se ven los gallos, pues. Ahí se ven las cosas buenas y las malas también. Pues.
1: Así es. Oye, a propósito de lo que decía Pepe de Codelco, yo quiero decir un par de palabras sobre Máximo Pacheco Mate, ¿no es cierto? Y decir que el tipo hizo una excelente gestión, que a última hora apareció esta sobreproducción por un problema más bien de los vendedores y sus metas. Entonces le pegaron una estirada a la producción que no correspondía, pero no se va a ver reflejado en la gestión, sino solamente en números abstractos, que no cambian ningún resultado, sino que son temas de como papeles de un balance. No son reales, son números ficticios, que es una es grave que hayan ocurrido, pero tiene que ver más bien con el área de comercial. Pero uno tendría que decir en beneficio de Máximo Pacheco que obviamente fue un tremendo presidente del directorio que actuó como todo, porque ninguno de nosotros podría recordar el nombre de ningún gerente general de Codelco, solamente el del presidente, porque es el único que se movió, la única cara visible. Él fue el vínculo siempre entre la empresa y la política en los tiempos en que trabajó en la Concertación. Y quiero agregar algo más. Él fue también quien le consiguió este regalito a Codelco, que es el litio. Litio que necesita actuar con urgencia porque tiene poco tiempo, según los pronósticos de los científicos. Entonces, la furia que tenía Boric con Sokimich, ¿no es cierto? Se redireccionó hacia Codelco y logró que Codelco se quedara en gran medida con la administración del litio, lo que va a ser un negocio para Codelco y para Chile.
14: Y pudo traspasar esa frontera de Codelco, la empresa pública más grande, como dice él, y cruzar a negociar con el yerno del general, que es Sokimich. No es menor esa alianza impensada desde el punto de vista de la ideología que rondan en Chile, pero que aparentemente por todos los expertos el único ganador es Codelco, tal como tú lo dices, Roberto, y asegura para una empresa pública chilena un poco el manejo de un commodity, como le llaman ahora al cobre y al litio, que es el que va a permitir salir de este tremendo problema económico que ya se denunció durante el día de ayer, Roberto y Sergio, respecto a los mayores gastos y todo. Así que esperemos que el litio y el cobre cumplan su papel, pero son situaciones coyunturales que pueden subir o hacer bajar los metales. Así que bien que lo mencionemos, lo del litio, a propósito de Máximo Pacheco.
1: Y está entre las grandes empresas del mundo. Es decir, uno de repente no entiende bien eso, Pepe, y Sergio, en el sentido de que estamos hablando de una tremenda, tremenda empresa. Y no sé si ustedes han recorrido los territorios de Codelco, pero es algo muy impresionante. Y las empresas privadas que hay en Chile produciendo cobre también son gigantescas. Entonces, de repente nos podemos marear con algunos números. Los expertos dicen que el tema de esos números de sobreproducción no van a incidir en absoluto en nada. ¿Se acuerdan ustedes cuando cayó el famoso, el que le compraba a los brokers, el
14: Juan Pablo,
1: ¿no es cierto?
14: Dávila.
1: Juan Pablo Dávila en un momento dijo, bueno, sí, la verdad es que yo tenía una caja chica que tenía que administrar. Y le preguntaron, ¿y cuánto era la caja chica? $1,000,000. Dijo, así como
14: Y jugaba al casino del cobre, en el casino del cobre.
1: ¿Pero qué empresa podría decir que tiene una caja chica con $1,000,000? Probablemente algunas empresas valen $1,000,000. Entonces, tener una caja chica de ese tipo, bueno, solamente con el fin de decir de qué se trata Codelco. En una visita que yo hice, vi como 6 canchas de fútbol con neumático. Una cosa que impensada, uno no puede entender la grandeza de esta empresa, que entre paréntesis, una vez que fue nacionalizada, continuó su marcha sin ningún problema en manos de puros ingenieros chilenos, los gringos del Mapocho. Y les pusieron gringos del Mapocho porque cuando jugaban a las bolas contaban en inglés, hay que ser bien, etcétera.
0: Oye, pero no por ser majadero, pero independiente de que, yo entiendo, está entre los países más grandes productores del mundo, Codelco y lo demás, pero eso no justifica la forma del derroche y la mala administración y todos los problemas. Porque, claro, leyendo un poco y comparando, tú dices, fíjate que es la más grande, gasta una enormidad de dinero, tiene más deudas de lo que vale. Entonces esas cosas también hay que tenerlas presentes. Yo no culpo personalmente a Pacheco, el presidente del directorio, pero en cualquier organización siempre es el responsable. En un banco hay un crédito mal cursado, hay un problema y para afuera se va la gente. A veces no se va el funcionario que lo hace. Aquí los costos de operación, y ya han estado desde hace mucho tiempo, antes, mira, en el desastre nomás de Rancagua, que dicho sea de paso, después de los sumarios que nunca se publican, no salen en la prensa, sino que aparecieron ahora, después de esta crisis y después de este tema de Pacheco, cuando ocurrió el desastre de Rancagua, estaban explotando operaciones que no estaban declaradas. Eso no puede ser, eso no puede existir. Y ahora, en este tema, estaba escuchando ayer las declaraciones de una miembro del directorio, una señora allí que la mandaron como a hacer algún tipo de declaraciones, y dice que lo que falló fue la segunda línea. Dice que el directorio revisa regularmente, pero que además ellos confían en que los datos que le pasan son los correctos. Entonces, es una empresa que viene perdiendo dinero. Si bien aporta al Estado, a los impuestos y al ingreso del fisco, pero debería hacerlo mucho más. De hecho, las mineras privadas producen más y mejor que la mayor productora de cobre del mundo, como tú señalas, que es Codelco.
1: Entonces, claro, lo que pasa, Sergio, que hay que mirarla en esa perspectiva. Lo de Rancagua, cuando tú dices que ellos actúan así sin muchas autorizaciones, es porque se creen dueños del sueldo de Chile. Y el endeudamiento está vinculado al crecimiento de 4 minas gigantescas que están hoy día en funcionamiento, que no podrían estarlo sin un endeudamiento, así como la relación que tienen con el cobre con China. Todas esas cosas están vinculadas a un crecimiento enorme. No puede Codelco pensarse en la gestión de hoy, sino que hay que mirarla en una gestión un poco más grande, más amplia. Ahora, y como tú muy bien lo dices, sigue aportando en forma demasiado considerable al presupuesto nacional.
0: Incluso siempre a mí me llamó la atención respecto de cuando se habla el cobre, que siempre lo he seguido, me gusta eso de la bolsa de metales de Londres y las ventas a futuro, y siempre en el presupuesto está el 50% del valor. Acuérdate cuando hablábamos de la billetera de Velasco y Izaguirre, cuando el cobre llegó a $4 la libra y en el presupuesto estaba a 2,5. Entonces ese excedente incluso permitió que tuviera hasta depósito fuera de los gastos en la economía de Chile. Hoy día el cobre ronda los $6 y se estaba haciendo ahí una modificación de presupuesto recién sobre $5 la libra. Entonces, en las empresas privadas eso no ocurre. Ahora, para cerrar el tema, solo quiero decir que, más allá, yo no tengo antecedentes de que esto vaya a alterar los estados financieros de la empresa ni los resultados, pero sí significó mucha plata. Hay $14 millones que están allí, que alguien, si hay alguna decisión, quienes se llevaron esos bonos por ese meta alcanzado que no corresponde a la realidad, tendrán que devolverlo. Los sindicatos se han declarado en alerta. No sé qué pasará con los millonarios bonos de los directivos. Pero yo me pregunto, si no hubiese existido esta denuncia anónima, mira, una sola frase, échenle una miradita a la producción. Y me recuerdo de la grabadora de la Leonarda Villalobos, que sin ella no existiría el caso Hermosilla. Si la segunda no hubiese publicado, no habría caso Monsalve.
1: Pero Sergio, las ventas son no es lo real. Una empresa puede decir que vendió tanto dinero, ¿no es cierto?, porque los vendedores hicieron las notas de venta por tanta plata. Sin embargo, en la realidad, lo que ingresó fue la mitad de lo que ellos dijeron que habían vendido, porque finalmente no se facturó o finalmente esas platas no fueron, esas ventas no se realizaron. En una nota de venta no es dinero. El dinero es cuando la plata se factura, se cobra y entra a las cajas de la empresa. Entonces, la corrección que están haciendo es que por esta exigencia de aumentos en que fueran más rentables los equipos de venta, hubo ese aumento. Pero como te digo, es un aumento que no va a repercutir en el tema. Se hizo una gran cuestión. Yo te decía hace poco que había un millón de dólares en la caja chica, y estamos hablando de 14 millones. En Codelco eso es nada. No quiero disminuirlo, pero te quiero decir, estamos frente a un monstruo enorme. Hay que mirarlo siempre desde el dron para poder ubicarse. Lo mismo que pasa, por decirte algo, con lo que es la empresa de astronomía en Chile, donde las inversiones son las más grandes del mundo, pero lejísimo. Yo te diría, si hubiese que poner número, Chile invierte, tiene una inversión de 100 y el país que nos sigue debe tener 30. Porque cada vez hay más observatorios, cada vez hay más plata de distintos países del mundo, porque los cielos nuestros son maravillosos, así como el cobre nuestro es maravilloso.
14: Oye,
1: ganado entre paréntesis por los soldados de la guerra del Pacífico. Sí, esos son los que de verdad hicieron grande a Chile, y no estos políticos que hablan, sino que los que murieron en los campos de batalla conquistando territorios llenos de salitre y de cobre.
14: Oye, Roberto, me tocó visitar a mí hace como 20 años atrás Radomiro Tomic, que es la mina que está al lado de Chuquicamata, claro. Y también El Salvador. Y El Salvador estaba por cerrarse porque ya no daban las condiciones extractivas para justificar rentabilidad. Y hoy día sigue funcionando El Salvador. En realidad, Codelco no es Chuquicamata, para que nos pongamos bien, bien claro, es todo un resto de mina, de actividad. Y yo creo que era muy tremendo. Cuando me tocó la visita, había una crítica muy fuerte a cómo se manejaban las cosas al interior de Codelco, Sergio y Roberto. Era una caja pagadora y era una caja de empleo del Estado. Yo creo que últimamente, y yo tengo gran respeto, y lo dije el otro día por Máximo Pacheco Mate, que no lo lleva de sobre el segundo apellido, es importante, yo creo que era muy difícil manejar eso, desde el tiempo de Juan Pablo Dávila, que estaban estos escandalillos. Así que, bueno, él renunció a Codelco y renunció también a esta empresa nueva del litio. Hizo declaraciones fuertes, muy parecidas a lo que le pasó a Echeverri, parece que en el caso de impuestos internos, le hicieron la camita al interior algunos que parecían cercanos y que no eran tanto, Roberto.
1: Sí, así me parece también a mí, Pepe. Él también predicó mucho el tema de la energía eólica y la energía solar como grandes fuentes para el desarrollo del país. Así que yo creo que cuando se analice un poco más en el tiempo esto, vamos a tener un Máximo Pacheco con algunos reconocimientos y un Codelco que va a seguir gastando como loco, porque la plata que gastan las mineras no se compara con nada. Los sueldos de las mineras, las contrataciones de las mineras no tienen nada que ver con el resto de Chile.
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0: Este es el punto de encuentro en la Radio Quillota. Continúa nuestra conversación en este martes 26 de mayo. Oye, una vuelta política nada más en este caso. Siempre cuando hay que hacer una oposición constructiva y no, y vamos a estar a la altura y todo eso, y es solamente, no sé si 24 horas de la asunción o traspaso del mando, y después se olvida y siempre es así. A propósito de lo de Máximo Pacheco y su carta, su declaración, rápidamente desde la oposición llamaron a mirar esto con altura de miras y no hacer cálculos políticos. Y cuando estas cosas se dan para el otro lado, siempre es lo mismo. Entonces, esta manera de presentarse y cuando la gente efectivamente lo mira desde esta división que tenemos aquí en el país, tanta polarización, y claro, tú finalmente puedes decir después, cuando se calmen las aguas y cuando se haga una auditoría de verdad, se podrá tener una opinión como corresponde y con todos los antecedentes a la vista. Pero esta respuesta política siempre es así, ¿no? Cuando te conviene es con altura de miras y cuando no hay que darle con todo.
1: Yo creo que estamos en los peores momentos de la política, Sergio, en donde no se ve que estén mirando por el futuro del país, sino que apenas su ombligo.
14: Lamentablemente, cuando hablamos de política, se ha ido perdiendo desde el punto de vista del quehacer político, de la gestión política, de los códigos en política, se ha ido perdiendo porque finalmente lo que nos une a todos, el punto de encuentro a propósito del nombre de nuestro programa, es la democracia y el bien común. Ese yo creo que es el lugar hacia donde tendría que ir la política. Y eso se ha alejado mucho. Yo he escuchado mucho. Mira, antes solía conocerme los diputados más o menos, porque como era binominal, sabía más o menos por distrito quién eran los diputados, pero ahora conocer 8 diputados.
0: Bueno, tenía una trayectoria, de alguna manera. Y trayectoria. Conocido, sí.
14: Pero escucharlo ahora hablar, no sé. Quedan algunos buenos todavía, de todos los lados. Pero es un poquitito vergonzoso las declaraciones que hacen. Y ya no se miran el ombligo, que eso sería bueno, Roberto, yo no sé dónde están mirando a esta altura.
0: A propósito del trabajo legislativo, ya que tú me llevas al Congreso, sigo revisando siempre estas leyes mal hechas cuando se legisla en caliente, sin mayores antecedentes, para decir que están allí mirando lo que pasa. Fíjate lo que ocurre ahora, el último chasco, que lo hablábamos también hace ya algunos meses, esta ley de manejo de las llamadas de cobranzas y llamadas comerciales con los famosos prefijos 600 y 809, y que desde que partió, echa la ley, echa la trampa inmediatamente y las llamadas te llegaban exactamente igual. Y había mucho ruido de que efectivamente, por un lado, las empresas no estaban cumpliendo, pero además no pasaba absolutamente nada. Y resulta que a poco andar, el retail financiero, que llamaba la atención porque dice que ellos estaban afectados, ellos no venden, ellos son parte del servicio, presentaron un recurso ante la Corte Suprema, la que les dio la razón, y entonces se ha determinado que las empresas de cobranza pueden volver a hacer sus llamadas normales, comunes y corrientes. Pero rápidamente el CERNAC ofició ahí a las empresas telefónicas que también le están pasando gato por liebre y esta cuestión no funciona. Entonces, pensar que se hizo una ley, que se hace ahí la presentación, que nuestros honorables votan, analizan, discuten, le pagan a asesores, otros dicen que hay un tremendo lobby de las empresas de comunicación, en fin. Pero ahí tienes, por otra ley mal hecha que tiene que volver ahí a foja cero en el caso de las llamadas de empresas de cobranza. Y seguiremos escuchando sonar el teléfono ahí de los 809 y de los 600 y de le vengo a vender y le vengo a ofrecer y le vengo a... para que se cambie.
1: Yo estoy, Sergio, haciendo un truco con eso. Contesto la llamada y la corto inmediatamente. Me voy después abajo y bloqueo el número. Debo tener unos 70 números bloqueados.
0: Te faltan muchos todavía.
1: Oye, pero es increíble la cantidad de llamados. Porque ahora los puedo registrar al darme cuenta cuántos tengo bloqueados. Es impresionante.
0: ¿Sabes cuál es el problema? Yo conozco ese tema y son máquinas, se llaman discadores predictivos. Y ellos tienen, claro, tienen una, qué sé yo, varias centenas. O sea, 500 números tiene una empresa. Y entonces, ¿por qué te digo la ley? Echa la ley y echa la trampa. Porque puntualmente está el prefijo. Pero hoy día también te agregaron a los números 500 y se compran centenas completas para encabezar la numeración. Así que te llaman. Y como es una máquina, si tú le cortas, la máquina dice, este señor está ahí activo, está ocupado. Entonces, recomiendan dejarlo sonar, sonar, sonar, porque la máquina va a decir, no, este número no pasa nada. Pero cuando uno le corta, te insisten. Oye, yo he contado 20 llamadas y te llaman y te llaman y te llaman. Y salió una ley para eso. Y no pasa nada. Como la ley de...
14: Oye, pero Sergio, pero fíjate que esto tiene su implicancia. Nosotros en salud tenemos que avisar a los pacientes, por ejemplo, cuando se les otorga la hora de una interconsulta, cuando están citados del hospital, del consultorio. Y mira, notamos después de todo esto la tremenda cantidad de llamadas no contestadas, que no era lo habitual. Ahora ya nadie quiere contestar nada por lo mismo, por claro, saturación, como dice Roberto, y no ha provocado más de algún problema. Entonces, cuando ellos están con una interconsulta probando, yo le digo, mire, si no le sale 600, si le sale un 9, porque ese es el número nuestro que tenemos en los consultorios, contéstelo. Pero mira lo que hemos tenido que llegar por esta generación de desconfianza.
0: Pero

0: Hablaron dos veces a Temu Quicui. ¿Qué están diciendo los analistas? Bueno, que estuvo muy bien que hayan entrado, que es importante el Estado de Derecho, que todo eso. Pero están surgiendo unos análisis. Dicen que si uno saca bien la cuenta, los atentados desde los grupos extremistas, terroristas, como lo queramos llamar, de las mapuches del sur, se están produciendo hace 28 años. O sea, estos líderes que están sacando, Wenchuyán, Leitú, todos estos viejos, antiguos dirigentes, esos están pasados de moda. Y ahora hay unos muchachos más jóvenes que están retomando el cambio y son los que están liderando estas organizaciones. Eso es lo que ha detectado la inteligencia que ha perseguido a estos grupos y lo está evaluando, porque tienen que desarticularlo, pero no saben cómo hacerlo, porque cada vez el tema se complejiza más. Los viejos, los que están hoy día, algunos de ellos presos, ¿no es cierto?, con 18 años de cárcel o con complicaciones están en prisión preventiva, pero con bastante seguridad que se queden más de 15 años presos. Todos esos funcionaban con una ideología, es decir, eran grupos de extrema izquierda, que tenían incluso extranjeros, como quedó probado con varios de ellos. Pero estos jóvenes tienen un afán de lucro y son los que han dirigido el robo en madera, el robo de vehículos, el tráfico de drogas, y además tienen cercanía con bandas criminales internacionales. Eso también es una nueva cara de lo que se está viendo al interior de Temu Cuicui.
1: Oye,
0: Oye,
1: vamos a seguir con
0: Roberto.
1: este tema porque tiene varias aristas. Primero decir que, y vamos a dejar esto para continuar después de la pausa, pero me llamó la atención, yo lo suelo escuchar de repente, pues muy locuaz, de repente muy atrevido este Francisco Vidal, que sigue, no sé por qué, debe tener muchos ahijados en todos los canales de televisión porque se pasea como Pedro por su casa, pero él decía, yo encuentro increíble que una decisión presidencial se haya entrado a Temu Cui-Cui. Dicho, mi gobierno tendría que haberlo hecho. De cada vez que pasaban eso, dicho, yo como espectador decía, no podía creer cómo el Estado de Chile, ¿cierto?, no puede ingresar ni hacer valer la ley. Así es que decía, se anotaron un poroto, nosotros tendríamos que haber hecho una resolución así, dijo Francisco Vidal.
0: ¿Sabes por qué dijo eso, Sergio? Porque la inteligencia militar y policial unida tenía todo claro. ¿Qué es lo que faltaba? La decisión política. Y Boric jamás iba a tomar una decisión de ese tipo. Entonces, cuando aparece el presidente Kast, le presentan y le dicen, oiga, mire, esto es lo que tenemos estudiado por meses, por más de 2 años. Estamos estudiando este tema y los resultados son estos. Y esto es lo que corresponde, es actuar de esta forma, y por eso han entrado 3 veces, porque ha habido decisión política. Y es lo mismo que le falta a las fuerzas de seguridad, a las fuerzas policiales, que tienen que tener un respaldo político para poder funcionar. Cuando el gobierno, como el de Boric, se reía un poco con la violencia, cuando tenía poleras matapacos, cuando creía que la violencia no era tan grave, no era para tanto, ¿no es cierto? Que había que la regulación de las fuerzas. Las leyes de la norma de regular la fuerza fue un trámite enorme. ¿Se acuerdan ustedes el gatillo loco y todo lo demás? Bueno, ahora estamos viendo que por primera vez la decisión política cambia y por lo tanto se puede actuar tratando de cortar a los grupos terroristas del sur de Chile.
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1: Vamos ahora al segundo bloque. Muchas gracias por acompañarnos en la mañana de este martes 26 de mayo. Este es el punto de encuentro en la radio Quillota. Quiero seguir con lo que señalabas tú, Roberto, respecto de los estudios y los análisis, y quiero llevarlos a un personaje que hizo noticia la semana pasada. Ellos le llaman un huaychafe, un combatiente mapuche que murió ahí, decía, atropellado por un camión. Así llegó a un centro de salud, pero finalmente el chofer del camión denunció que precisamente se bajaron de un vehículo y trataron de pararlo para quemarlo. Ahora, esa podría ser una definición que a lo mejor podría estar ocultando un accidente. Pero fíjate que esto quedó absolutamente clarificado con una declaración que hicieron los propios mapuches de los grupos estos de la comunidad Temucuicui, porque dicen que Álvaro Quinchamalo, que integra la CAM, dice, le informamos al pueblo nación mapuche la caída en lucha del Peñi Álvaro, donde estaba ahí en una acción de resistencia y sabotaje contra la industria forestal. O sea, con una declaración de ese tipo, donde le rinden homenaje porque cayó ahí en combate, y además esto hace que se haga una serie de investigaciones de quién es de este muchacho. Y ahí me tomo de lo que tú señalas. Este es un médico, un psicólogo, que trabajó incluso en un hospital intercultural, que está en Padre y las Casas, y que además cuando los que buscan noticias empiezan a cuadrar, así como Doña Dorothy, a cruzar base de datos, este hospital estaba en la mira hace rato porque ha recibido una millonada de plata de parte del Ministerio de Salud. De hecho, en la primera publicación que la encontré este fin de semana, solo en el año 2023 le traspasaron 15 mil millones de pesos para sus operaciones. Entonces, de repente, oye, hay que darle un par de miradas y tú estás precisamente haciendo un relato de quiénes son los nuevos líderes o a lo mejor los que están en segunda o tercera línea en esta tristemente célebre comunidad Temucuicui.
2: Era un psicólogo que trabajaba en este hospital intercultural. Expliquemos que no es un funcionario de salud formal. Producto de esta, y va a sonar feo lo que voy a decir, pero producto de esta campaña reivindicativa de todo lo de los pueblos originarios con el tema de las convenciones constitucionales y todo eso, se produjo una suerte de necesidad de aportar a la medicina original de los pueblos, especialmente la medicina mapuche. Yo le tengo respeto, porque obviamente es ancestral, pero por otro lado, mezclar una salud y una medicina que está basada en la evidencia, que está basada en los conocimientos científicos y todo, y mezclarla sin el debido resguardo, no me parece. Y de hecho, cada vez que hay una apendicitis, la medicina ancestral no puede actuar y van al hospital que está al ladito, aunque pertenecen de alguna manera por extensión también a este tipo de medicina. Feo lo que dije, pero yo creo que por ahí va un poco la cosa. Hay que reconocer todo lo que eso significa, pero no es equivalente. Entonces, cuando apareció que era un psicólogo de un hospital intercultural, yo dije, aquí tienen que explicar porque sería gravísimo. Porque este es un extremista, es un guerrillero, el que está entonces atendiendo a quién. Bueno, a su propio pueblo bajo el ambiente de hospital intercultural. Y eso me parece que uno también tiene que decirlo. De repente se le hacen muchos guiños y se le dan muchas cosas a este movimiento, pero también uno tiene que exigir. Si nos piden hospitales interculturales, tenemos que rendir cuenta cuáles son los pacientes que se atienden, en qué condiciones, con qué ficha clínica, cuáles son los resultados. Esto no es cuestión de andar haciendo hospitales interculturales en todos lados. Me parece a mí, y en mi condición de médico lo digo, peligroso cuando estas cosas ocurren, y lo vimos con este psicólogo que no es funcionario, por lo tanto no está afecto a ninguna de esas cosas que todos los que estamos a través de del Estado funcionando tenemos que cumplir.
3: Pepe, pero eso es lo que está pasando ahora con toda esta trifulca violentista, porque hace unos 50 años atrás, especialmente en el hospital de Temuco, se crearon unos box de atención de medicina mapuche, y consistían básicamente en que la gente pedía que le atendiera una médica. Y eso el Estado de Chile y los médicos, por supuesto, lo discutieron muchísimo, porque era muy complicado. Y sin embargo se dieron cuenta que sí, que las médicas podían funcionar en algunas mínimas áreas de salud. Obviamente, como tú lo graficaste así de golpe con la apendicitis y los mataste, pero la yerbita, no tengo que decírtelo, tú lo sabes, todo
2: son
3: lo
2: muy
3: que
2: buena.
3: Natural son muy buenas, y pueden generar, si se manejan bien, si se conocen ancestralmente, si tienen se han seguido 100 años, 200 años en una forma de ayuda a curar, pueden ser, y por eso las aceptaron. Y por eso dentro de esos hospitales, y después, bueno, fueron creciendo en los hospitales más chicos, también generaron estos mismos box de atención mapuche. Y salieron las farmacias mapuches, Pepe,
2: sí,
3: con una cantidad de remedios, producto de cosas naturales.
1: Hace algunos años lo hizo NOC también.
3: Y fantástico, NOC.
1: Y creó todo un imperio.
3: Una tremenda alternativa a un montón de cosas. Sí. Mira, ¿cómo se llama, Pepe, cuando se produce una escara, ¿no es cierto?
2: Sí.
3: En el cuerpo de una persona que está postrada, sí, muchos días. Bueno, los mapuches le echan yantén, ¿eh?
2: Sí, sí.
3: Ya. Ellos tienen un aceite de yantén. Y bueno, y todo el mundo usa el aceite de yantén porque es mucho más eficiente, es más rápido, sí, termina con la escara.
1: Está
3: ahora,
1: más
3: si hay una infección,
1: es más
3: con
1: barato.
3: El yantén, vamos a llegar hasta ahí nomás. Va a ser
2: y las nalcas, Roberto, las nalcas, las hojas de nalca, que tienen el ácido acetil salicílico. No, si en esto hay mucho. Hay una historia muy bonita en medicina, que lo de insuficiencia cardíaca en algunas localidades en Europa se curaban con un agua de Digitalis purpurea, que es una planta común y corriente, y del cual se descubrió todos los digitálicos que son el tratamiento de la insuficiencia cardíaca, que salvó muchas vidas. Pero esa agua era milagrosa, se mejoraban rápidamente. Ahora, hay que tomar eso con la evidencia que significa posteriormente conocer qué es lo que contienen. El chamico era también fumado y tiene broncodilatadores para el asma. Entonces, de repente fumaban ese chamico que está ahí, seco,
3: las plantas,
2: y se les mejoraban.
3: Las plantas son capaces de elevar una persona. Mira la marihuana, por ejemplo. O perdona que le diga otra cosa.
1: Hermano, se está yendo.
3: Hacen una sopita de cicuta y se mueren. Así, sin más. Entonces, ojo con la naturaleza, porque tiene muchos remedios, tiene muchas opciones, pero naturalmente que deben ser aplicadas bajo un ojo médico y bajo una conducción médica, adentro de un hospital, con una dirección médica y con asesoría.
1: Sí, van a estar hablando de los queques de la abuelita.
3: Exactamente. Oye, va a venir, han hecho muchos análisis del cambio de gabinete, en el sentido de que
1: falta uno,
3: que hayan sacado, sí, mucho, no. Dicen que va a haber un nuevo cambio de gabinete a fin de año. Eso es lo que hablan. Pero lo que más insisten algunos analistas que leí el fin de semana es que la seguridad requería de una mirada más amplia que el de una fiscal. Necesitaba una mirada más política, más completa, más estructurada, y de una persona que verbalizara mejor que la ministra Steiner. Y claro, y dicen que Arrau tiene todas esas condiciones porque, bueno, de hecho fue el líder en la convención y lo que hizo, lo que, bueno, además de eso, los analistas dicen que, ojo, porque el cambio de gabinete significó volver a insistir en personas con experiencia política y alejar a los partidos de la conducción política. O sea, dejó a los partidos nuevamente de lado, Kast. Eso es un tema importante. Y la llegada de Arrau, dicen también, frenó la caída de la confianza en la seguridad, que era la principal promesa de campaña. Eso es como así, como los análisis generales que se han hecho.
1: Pero sabes, a mí lo que no me gusta, porque no sé por qué, tú dices, no, hay que confiar, las redes sociales son el 10%. Bueno, la elección la ganó Kast con un porcentaje muy, muy amplio, ¿no? Y es la gente, esa que no tiene voz ni anda metiendo bulla todos los días. Pero estos que son menos, los que perdieron, meten mucha bulla y utilizan todos los canales. Entonces, en los 4 años anteriores, tuvimos personajes ahí, ministro, acuérdate, la mejor jefa de presupuesto de todos los tiempos, el mejor ministro de Economía, y bueno, y nadie dijo nada. Y estuvieron los 4 años, y a Marcel también, Pepe ahí le sacaba el sombrero, decía, otros dicen, menos mal que estuvo Marcel, si no hubiese sido peor.
2: Menos mal, claro. insisto.
1: Pero estuvieron 4 años, y algunos buenos, muchos más o menos, y muchos malos también, y terminaron su periodo, y más allá de lo que le dijera la gente, tuvieron su oportunidad y gobernaron el país 4 años. Incluso la gente que son sus parciales, sus votos duros, dice que lo hicieron estupendamente bien, y hay un grupo ahí que se llama Pro Boric o Amigos de Boric, y están en todo su derecho a hacerlo. Pero si en una elección ganan el próximo periodo con ese nivel, ¿por qué todos se pronuncian? Todos los ministros están malos, ¿no? Quiroz es un desgraciado. Y ese trabajo que se hace cuando llevamos recién un par de meses, y en el anterior pasamos 4 años, y a Piñera le hicieron lo mismo, y a Bachelet lo mismo.
3: Es la degradación de la política, Sergio. Mira, conversábamos que ya eligieron a la presidenta, la nueva presidenta, la FECH. Ahora.
1: Sí, está llamando a movilización.
3: El dato agregado importante para entender las cosas es que hace 2 años, poco más, casi 3 años, la FECH no tenía elecciones, ni a nadie le importaba la FECH para ninguna cosa, siendo que siempre se ha dicho que la FECH es el nido donde se pueden acunar los líderes políticos de este país. Y ahí tienes tú una demostración de lo que significó la pasada del gobierno de Boric, que hasta desactivó la FECH. Increíble, pero cierto.
2: Su cuna, la cuna de Boric y de Camila, sí, Vallejo.
3: Pero por supuesto.
2: Que fueron presidentes de la...
1: Pero mira, de la FECH. Oye, pero de ambos lados, si efectivamente, tanto la Católica como en la Chile, formadores de grandes personas, y especialmente en el ámbito del derecho. Pero efectivamente, uno puede decir que van saliendo camadas de profesionales que llegan a altos niveles, tanto en el ámbito público como en el privado. Pero resulta que ahora, en esta elección que ha estado en los titulares que tú señalas ahí precisamente de la FECH, inmediatamente viene el llamado a organizar el calendario de movilizaciones y hasta un paro nacional en contra del gobierno por los recortes a la educación. Y está en las noticias en todas partes, y los estudiantes le están poniendo color ya porque se viene el paro nacional, dice.
3: Es que no puede ser más torpe de parte del gobierno el haber anunciado recortes. Esa es de las torpezas más grandes que han entregado ellos a la opinión pública. Porque efectivamente gran parte de los recortes no van a ser recortes ahora, y están echando pie atrás porque se dan cuenta que no pueden, y en las partes que pueden recortar es mucho menos lo que pueden. Por lo tanto, ahora, lo que sí es que tal como están las cosas, el megaproyecto va a pasar bastante colado por el Senado, donde tiene mayoría el gobierno y donde hay más ambiente de diálogo. Aunque no está el PDG, hay más voluntad de conversarlo y llegar a un entendimiento. Y eso va a ser importante.
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1: Vamos a los minutos finales en esta conversación del punto de encuentro en esta jornada del martes 26 de mayo. Oye, quiero poner ahí en perspectiva y en vuestra opinión la histórica de Roberto. No sé si cuál va a aportar la parte religiosa, pero estaba leyendo la publicación que hizo ayer el Papa León XIV, que presentó esta encíclica magnífica Humanitas. Y decía yo, entendiendo y todo el sentido que tiene el llamado que hace el pontífice, yo digo, con todos los problemas que tiene la Iglesia a nivel mundial, con los católicos y que se dicen, no, mire, yo soy católico a la mía, a la chilena, de mi forma, no cumplo ninguno de los preceptos, ni siquiera voy a misa y tampoco tengo los sacramentos, pero bueno, soy católico. Entendiendo el mensaje del Papa y siendo absolutamente necesario, yo no lo veo que coincida con los grandes líderes mundiales, ni los líderes nacionales, ni las comunidades en general. Y yo siento que esto va a ser, no sé, un documento más, nomás. No sé cuál es la impresión de ustedes.
2: Decir que la encíclica representa un poco lo que uno espera de cada papa, nomás, porque históricamente siempre han habido y son algunas muy famosas. Si uno revisara qué es lo que se dice que es una encíclica, fíjate que se define como una carta solemne, escrita por el Papa y dirigida a los obispos y a todos los fieles católicos del mundo.
1: Pero es como una hoja de ruta, es como un plan de gobierno.
2: Su propósito es orientar, enseñar y fijar la postura de la Iglesia sobre temas de la fe, moral, doctrina o problemáticas sociales. Así que algo tiene que decir en este minuto, pero no sé hacia dónde va. Se fue por la inteligencia artificial, ¿eh? Identificó ahí el propósito de repente.
3: Y también Pepe y Sergio, él se refirió a los temas de guerra, obviamente ha estado cuestionado el tema, pero hablar de que el mundo necesita paz y no guerra es bastante fome, porque es lógico que todos debiéramos aspirar a que haya paz, pero cuando estamos con un loco como Trump que amenaza con borrar a países del mapa, que se asocia con terroristas israelíes para atacar a los pueblos árabes, que dice que a Cuba lo va a intervenir, que gloriosamente, por suerte, sacó a Maduro, que si no lo saca él, no lo saca nadie, habría muerto en el poder, viejito Maduro. Entonces, yo creo que el Papa está un poco con un juicio que no está a la altura de lo que debiera ser. Se mete en un tema de la propiedad privada, por ejemplo, en la encíclica, que no corresponde meterse porque genera una distorsión, dice que existirían otras formas de propiedad. Yo creo que el Papa este es un Papa un poco distinto. Ya sabemos que es medio norteamericano peruano, que ha pasado gran parte en misiones, pero no le hemos visto sacar la voz, por ejemplo, como el Papa argentino, que sacó una encíclica sobre el amor y sacó una encíclica sobre el medio ambiente, las dos de altísimo nivel, pero altísimo nivel. Esta encíclica no tiene ese nivel. Está diciendo cosas, en algunos casos, muy obvias y en otros muy atrevidas.
2: Y cuando se dice cosas que son atrevidas, el mundo no las toma. Y me tomo de lo que decía Sergio, la Iglesia no está en el mejor pie para mandar todos los mensajes a través del Papa, como para que va a ser escuchado. Ahora, además, parece que a Mr. Trump le pasaron el dato que iba a salir una encíclica parecida, porque le pegó los combos antes de que saliera a la luz la cosa, ¿no es cierto?
3: La información del jefe de Estado norteamericano es muy alta. Oye, ayer fue el día Internacional del Fútbol, 25 de mayo. Desde el 2024 el fútbol está haciendo, teniendo su día, esto, así que hace muy poquito. Y este día, pucha que lo celebra mal Unión La Calera, colista.
1: Sí.
3: Y lo celebra muy bien. Y
1: San Luis, ¿eh?
3: San Luis, sí. Con su triunfo, sí. Le ganó a Magallanes, subió, pasó arriba a Magallanes en la tabla, quedó más cerca de logros mayores. Muy bien San Luis, muy mal La Calera. Muy bien el Chupete. El Chupete le está guiando a su equipo como corresponde a un conductor.
2: En todo caso, Calera perdió punto, ¿eh? Estaba muy bien ubicado y está castigado ahí al fondo de la tabla, así que no es solo tema deportivo, podríamos criticarlo, no. pero es el lugar donde está. Y por otro lado, es nomás. Oye, y por otro lado, San Luis está a un punto del sexto, del séptimo y del octavo. O sea,
1: lo tanto, lo que, ya lo quiere mandar a la Copa Libertadores.
3: Por lo tanto, está en espacio de clasificación. Oye, Pepe y Sergio, pero metámosle un poco más la mano al fútbol como tal. Mira, son 3.500 millones de aficionados, es lo que dicen que hay. Se trata, dicen que es una experiencia física, emocional y social. Que el momento importante que tiene el fútbol, mira, este es un dato interesante de un estudio que se hizo, son los goles. Es decir, primero que nada, que para el tiempo que juegan son pocos los goles. Y el partido de fútbol tiene una característica. Nosotros, desde el punto de vista periodístico, es súper raro porque las noticias, por ejemplo, un incendio, un choque, no tenemos idea cuándo es. Pero el partido de fútbol sí sabemos que es el domingo a las 4 de la tarde. Entonces uno va a la noticia con horario y se sienta a mirar la noticia. Eso no pasa con ninguna otra noticia. Entonces, además, en estos 90 minutos de fútbol, lo que importa son ese instante en que uno está mirando y ¡pam!, pasan dos cosas y entra la pelota al arco. Bueno, ahí dicen que se produce una explosión cerebral en el hincha con cada gol.
2: Dopamina.
3: ¿No es cierto? ¡Ah! Entonces, claro. Pero espérate.
1: Que y sube la presión y todo el cuento.
3: Es que yo lo celebro o yo lloro.
1: Sí,
3: es decir, son el gol es una generación de un tráfico de impulso que afecta al que lo celebra y al que le meten el gol.
1: Y es muy violento.
3: Entonces, sí. Es interesante ese comportamiento, esa conducta. Ahora, mira. Antiguamente, cuando el mundo era todavía un mundo sin alimentación, sin agricultura, sino que eran tribus que funcionaban, esas tribus generaban confianza en el grupo. El grupo era su defensa, ¿no es cierto? Su todo.
2: Su amparo.
3: Claro, y el equipo contrario eran los enemigos. O sea, la tribu contraria, que no era la de él, eran enemigos. Entonces, aquí el equipo es una extensión, digamos, de la persona. Si triunfa el equipo, es una victoria personal. Si el equipo pierde, es una herida, una derrota personal. Es muy raro esto, porque los clubes se transforman en parte esencial de la identidad de una persona. Sí. Y eso es lo que nos pasa con las barras bravas y con
1: la pertenencia.
3: La violencia.
1: Reemplazan esa pertenencia. Sí.
3: El tipo pertenece a este grupo. No tenía ninguna pertenencia. Vive en un barrio alejado o complicado de la ciudad. Trabaja de lunes a viernes con una vida muy difícil. Y llega el momento de ir al estadio y seguir a su equipo y ponerse una camiseta y ser como los demás y gritar el gol y llorar el gol en el arco de uno. Es una emoción fantástica.
2: Yo debuté viendo fútbol a los 4 años y después, como a los 7, vi por primera vez imágenes de televisión en el Mundial del 62. No se me ha olvidado nunca más. Después de escuchar los partidos de fútbol, me imaginaba con los relatores, y tenía mis relatores preferidos porque me estimulaban.
1: De la radio.
2: Claro.
3: Verdugo. ¿Te acuerdas?
2: No, sí, pero no me gustaba Darío Verdugo.
1: Antes
2: de eso. Mitad de cancha para uno y mitad de la cancha. A mí me gustaba Raúl Prado Cavada, que era lo más extraordinario que Quillotano, sí. Además, formado en esta zona. Bueno, pero ¿qué te quiero decir con eso? El fútbol se veía igual como asistir a un concierto de música clásica. O sea, hubo uno iba a admirar los jugadores en su técnica, en todo. Se fue transformando tanto esto que hoy día es un show en que no ven el fútbol. Están de espalda con los bombos y con todo eso. Es como estos conciertos especiales que hay que de repente ni siquiera ver al artista, van, bueno, lo que sea. Pero yo creo que el fútbol a uno lo estimula en la vida a tener conciencia de que se puede perder, ganar. Roberto, dijiste una cosa muy importante. No se sabe cuántos goles van a haber. Puede ser un 0-0 o puede ser un 4-3. Y esa es la diferencia con el básquetbol de los americanos, que terminan celebrando cada 20 segundos una, y no tienen esta concentración de energía que uno está esperando el gol, justo el descuento para que venga. El fútbol es apasionante, yo me declaro futbolero. Me aprovecho que Sergio no tiene nada de futbolero.
1: Y pueden haber autogoles también, ¿eh?
2: Y me mira de allá. Goles son amores, también sí. Decían, ¿eh?
1: Y los autogoles también.
2: Y los autogoles también.
3: Pero en todo caso, es un fenómeno social. Muy interesante de ver. ¿Se han fijado ustedes que en algunos barrios de Quillota hay una barra canaria que ha pintado murallas, sí, y transmite mensajes sobre, sí, San Luis?
1: Esta locura no la entendería nadie, dice uno por ahí.
3: No, eso tiene que ver con eso, el sentido de identidad que adquieren las personas que no tienen ninguna opción de tener una agrupación. No pertenecen a ningún grupo, pero pertenecer a un club de fútbol es ponerse una camiseta y ir a gritar al estadio. Y cuando tú vas con esa camiseta a gritar a ese estadio, los que están al lado forman parte de tu tribu. Y entonces ahí tú te fortaleces y eres potente, eres grande. Y en tu casa no, en la vida diaria no es así. Pero si, adentro del estadio es fantástico. Y además de eso, en el momento sublime en que se salta y se grita la explosión del gol, claro, es verdad que el tipo se activa física y espiritualmente, y es una explosión de sensaciones que el tipo tiene. Por eso sale tan contento cuando gana y sale tan violento cuando pierde.
2: Oye, bueno, sale así, pues. Sí. Sale así, pues. Tal cual como tú lo dices, echando garabatos.
3: No, yo los quería llevar nomás a esta reflexión del fútbol porque es interesante. Mira, ahí también tengo aquí un dato de lo que dicen los brasileños, ¿eh? Los brasileños, ¿saben lo que hicieron? Le pusieron unos sensores cardíacos a los hinchas brasileños. Y lo que es lo que observaron, que cantar, ir al estadio y esperar colectivamente la llegada del equipo producían una intensa activación emocional compartida entre medio de los fans. Dice que una forma legítima de expresión emocional frente a los acontecimientos futbolísticos extraordinarios, como ganar un campeonato o derrotar especialmente a alguien, a un rival distinto, genera estas instancias súper dolorosas. El fútbol ha contribuido a que el llanto de jugadores e hinchas sea hoy mucho más aceptado socialmente que hace algunas décadas. Es un estudio en Brasil, con relojes de sensor cardíaco para poder medir qué les pasa. Estos brasileños son increíbles.
1: Está bien, sí. Bueno, oye, del fútbol, política y otras hierbas, seguiremos conversando mañana porque se nos pasó la hora asignada a este programa.
3: Que estén muy bien, les deseo un muy bonito día martes y nos vemos mañana.
2: Sí, nos encontramos, como siempre, con nuestros auditores. Y finalmente conversamos de fútbol, Sergio Salida, ¿viste?
1: Sí, yo me estaba pensando que ya se me acabó el tiempo en una de esas mañanas, porque ¿qué va a pasar con el Mundial? Ayer Donald Trump le dijo ahí a Chambo, oye, atiende tú a los iraníes para que vengan al Mundial.
2: Exactamente.
3: Mira, yo voy en el Mundial, espero atender a la Shakira, que es tan fantástica, que ya estuvo en un Mundial y que ahora vuelve a ser ella la protagonista del inicio de la fiesta del Mundial.
2: Barranquillera.
3: Paisana.
2: Y paisana, exactamente.
3: Claro, bien. Es muy árabe en muchas de sus bailes, en muchas de sus expresiones. Y bueno, y sabe de fútbol porque derrotó a un tremendo jugador con dos o tres canciones.
2: Sí, se lo mandó clarito el mensaje. Nos encontramos. Sí, sí.
3: Hasta mañana.
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0: Hola, hola, hola, ¿qué tal? ¿Cómo le va? Muy buenos días, bienvenidos, bienvenidas. Comienza una nueva edición de Abriendo Sentidos. Esta correspondiente a hoy martes 26 de mayo. ¿Cómo avanza el quinto mes del año ya? Vamos a llegar a la mitad de este 2026. Qué increíble, ¿eh? Cómo pasan los días rápidamente, las horas, los segundos, todo el tiempo. Dispuesto para acompañarle hasta eso con la de las 12:30, con información, datitos, lo que está pasando en nuestra zona, entrevistas, conversación, en fin, todo lo que le entregamos a diario en este programa hecho con mucho cariño, hecho con mucho cariño para ustedes, nuestros auditores. El santoral de hoy saluda a Mariana. Mariana es el santoral del día de hoy. Se me viene a la mente Mariana de Osorio, benefactora de Olmué, Gulmué, como se llamaba en un principio. Después pasó a llamarse Olmué. Bueno, dispuestos para acompañarles, como decíamos, y saludemos a quien justamente está con nosotros en esta mañana no tan fría como la de ayer, hay que decirlo. Mi termostato dice que tenemos una temperatura un poquito más alta en el día de hoy. ¿Será así? ¿Cómo le va, Cristian Peña? Buenos días.
1: Hola, Juan Carlos. Bien, bien, buenos días. Buenos días a los amigos que nos acompañan en este día martes, como tú bien lo dices. Martes 26, el último de este mes de mayo. Estamos despidiendo a los meses, estos días que quedan.
0: Claro, son los últimos del mes. Son como liquidación de mes.
1: Sí, bueno, recordad que se nos viene este fin de semana el Día del Patrimonio.
0: Sí, señor.
1: Un fin de semana que va a estar marcado por estas visitas a los museos, a las casas coloniales, al Palacio de la Moneda. No sé si abrirán el Cerro Castillo, que está acá en...
0: Siempre se...
1: También sí, se abre acá en Viña del Mar.
0: A no ser que tengan reunión.
1: Bueno, Cerro Castillo es como el Palacio de la Moneda acá en la región.
0: La moneda chica, podríamos. La moneda de 10 pesos.
1: Claro, donde el presidente visita cuando viene a algún evento importante acá al Congreso, se hospeda ahí. Po.
0: Claro.
1: Y se hospedan las autoridades también.
0: Exactamente.
1: Es un lugar bien bonito para visitar.
0: Están también los recintos navales de Valparaíso. También. Son muy bonitos de visitar.
1: Oye, ¿y tú me contabas, el Dilimancha va a estar abierto para visitar los túneles? ¿O
0: sea, la no? Casa Eastman, sí, pues.
1: ¿Pero uno puede bajar a los túneles?
0: Sí, pues. Sí. Es por orden de llegada, sí. Hay un panorama bien amplio en Limache. Bien amplio, hay bastante actividad.
1: Vamos a estar comentando eso durante la semana.
0: Sí.
1: ¿Se nos vienen algunas visitas que van a estar hablando sobre eso?
0: Sobre el, claro.
1: El Día del Patrimonio.
0: El Día del Patrimonio. Las visitas, los lugares que usted puede visitar este fin de semana, sábado y domingo.
1: Lo vamos a estar repitiendo todos los días para que la gente se programe, porque muchos dicen, nadie dijo que iba a ser el Día del Patrimonio, no sí. Me programé. Entonces nosotros estamos diciendo, o usted que nos escucha, para que vaya y lo va a pasar muy bien, va a aprender mucho de la historia de nuestro país, de nuestra zona también.
0: ¿Sabe otro lugar que yo visité de hacer unos 3 o 4 años atrás?
1: ¿Ya?
0: Que nunca había entrado. O sea, había entrado, pero no había tenido la posibilidad de conocer cómo era.
1: Con más tiempo.
0: Las casas de los masones.
1: Ah.
0: Y acá tengo entendido que va a estar abierta también en Quillota.
1: ¿Sí? Sí. Bueno, vamos a tener visita, me parece, ahí
0: claro,
1: la semana.
0: Que nos van a ir contando. Es bien particular cómo son esas. No son templos ni son iglesias, son como...
1: ¿Como una mezquita?
0: No, es como un lugar que ellos utilizan? Como el lugar de su reunión. Debe tener un nombre, pero yo no lo recuerdo ahora. Pero es bien particular cómo está adentro, digamos, ornamentadas las distintas locaciones.
1: Ya. Sí, tuve la oportunidad
0: bien,
1: de viajar.
0: Bien entretenido poderlo conocer.
1: Viajar a Santiago, al Palacio de la Moneda, muy linda experiencia. Conocer todos los recovecos, todos esos espacios que uno... logra
0: ver
1: conocer,
0: por la televisión, ¿no?
1: Ver por la televisión y conocer, estar in situ ahí donde está el presidente, donde hace las reuniones. Hay un museo, que siempre lo digo, hay un museo que está al frente de la Plaza de Armas. Eso, no, quienes van a Santiago no tienen dónde perderse. Está al frente. No sé si está la municipalidad por ahí. Pues la cosa es que el museo que yo digo está al frente de la Plaza de Armas. Es un museo, Juan Carlos, pero que tiene tanto para uno... quedarse por un buen rato ahí a conocer nuestra historia, porque aparece, hay carruajes, por ejemplo, carruajes que intacto ahí. Hay, recuerdo que ahí está la historia también del cambio el plebiscito del 80 y, puede ser 89, 90, ¿cuándo fue el plebiscito del cambio de cuando llega...
0: ¿Llega la democracia?
1: La democracia.
0: Sí. Cuando ya, asume.
1: Está toda la historia puesta en ese museo, don Patricio Elwin. Está toda la historia puesta en ese museo. Bueno, hay un montón de cosas más. Y tiene 2 pisos donde uno puede visitar. Es una casona gigante Y el costo, Juan Carlos, es baratísimo para ingresar a ese museo.
0: Pero ese día debe ser gratuito.
1: Yo creo, lo más seguro, sí, lo más seguro. Yo fui un día cualquiera, pero me llamó la atención que yo desconocía, porque dando vueltas por Santiago me encontré con eso y dije, pero qué...
0: Andaba como los prisioneros, pateando piedras.
1: Pateando piedras. Y bueno, en esa misma oportunidad también conocí varios museos que están en Santiago que uno puede ir recorriendo. Quinta Normal hay uno. De hecho, en el Parque Quinta Normal te encuentras con dos museos. Había un gorila, Juan Carlos Reyes. Un gorila. Gorila así como de... como de 2 metros. Pero así...
0: ¿Tan balsamado?
1: Tan balsamado. Grandote, sí, pero para que los niños puedan conocer cómo es un gorila. Más de cerca ahí. Había también un dinosaurio. El esqueleto de un dinosaurio, también puesto en ese museo de Quinta Normal. No, seguimos...
0: Hay varios lugares que fin de semana pueden ser visitados.
1: Sí, ya ponen acá también, por acá en la zona. Tenemos el mismo museo arqueológico que está acá cerquita, en el centro.
0: El Regimiento Granadero.
1: Tú hablabas de Limache. Bueno, en La Calera también se abren los hornos
0: de la Cemento Melón,
1: esos que están en el cerro, que también siempre hacen una ceremonia y hacen... Pero hay muchos lugares de la cual visitar y conocer, y eso va a ayudar también a... como sea, a la sapiencia y también a la cultura general.
0: Sí, lamentablemente este año en Limache no va a estar abierta las instalaciones de la CCU.
1: Ah, también, muy
0: bien. Porque están haciendo refacción. Recuerde que eso se va a transformar en un museo permanente. Sí. Entonces no estará abierta. Pero se va a hacer un festival ahí en la población CCU. Se hace un festival durante, me parece, los 2 días. Van a estar ahí con buena música. También un poco recordando lo que fue la fábrica CCU en Limache.
1: Así bueno, panoramas que van a estar presentes este fin de semana. Nosotros lo vamos a estar contando para que usted sepa qué lugares visitar y se organice. Porque esto es un llamado a la familia para que vayan todos. Desde los más pequeños hasta los más grandes.
0: Sí,
1: hasta el abuelito, el tío, la mamá, el papá. Quien quiera sumarse ahí a estas visitas.
0: Perfecto.
1: ¿Y cómo? Bueno, tenemos que decir cómo va a estar el clima. Yo creo que ya debe estar ya en nuestro... informe meteorológico de cómo va a estar el fin de semana, más o menos.
0: Pero aunque haga frío caminando, se conoce harto y se pasa el frío.
1: Ayer escuchaba, Juan Carlos, de las lluvias. Dicen que al parecer.
0: ¿Junio?
1: Agosto.
0: ¿Agosto?
1: Agosto será. O sea, no, si puede que vengan lluvias antes. Donde se van a concentrar más va a ser en el mes de agosto. Y que ahí va. Decían que. Al punto que uno va a decir, oye, ya, porque que pare de
0: llover.
1: Hoy nos hemos comentado también el temblor que hubo en Calama.
0: Sí, lo vamos a comentar, por supuesto.
1: 6.9.
0: Temblor pasado terremoto, diría yo.
1: 6.9.
0: O sea, este 6.9 en Italia,
1: no,
0: en Francia,
1: se cae todo Italia.
0: Claro.
1: Porque la edificación antigua es que hay
0: antiguo, exacto.
1: Acá nosotros por lo menos sabemos que es un país sísmico y las estructuras que hay se trabajan en base a eso. Así que vamos a estar comentando de este... Porque hay muchas mineras para allá, pues, Juan Carlos.
0: Un 6.9 acá también causaría daño.
1: No, yo creo que...
0: Hay construcciones que son bien antiguas también en nuestra zona.
1: Sí, pues. Ya, Juan Carlos Reyes, comenzamos.
0: Vamos con la buena música. Estamos arrancando este Abriendo Sentido de día martes.

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0: Cuando son las 9 de la mañana con 8 minutos, revisamos el informe del tiempo que para hoy nos presenta cielos totalmente despejados en nuestra provincia de Quillota y con una temperatura máxima bastante agradable que va a ser la más alta durante esta semana, porque hoy alcanzaremos los 25 grados. 25 grados como temperatura máxima para el día de hoy. La mínima estuvo cercana a los 6 grados en esta mañana de día martes. Para mañana miércoles, en tanto, volveremos un poco a la normalidad de esta época del año porque tendremos cielos nublados en el comienzo del día con una mínima de 7, alcanzando una máxima de 18 grados con cielos también nublados por la tarde. Y el jueves, la nubosidad parcial será presente en nuestra zona, esa vaguada costera que le llamamos, con una mínima de 6 para alcanzar una máxima de 19 grados con cielos totalmente despejados por la tarde del día jueves. Usted me preguntaba, Cristian Peña, qué va a pasar el sábado, el domingo. Semana, Por lo menos tengo acá el sábado, cielos despejados, mínima de 5, máxima de 17 grados, nubosidad parcial por la tarde.
1: Sí, es un abrigo.
0: Nada más, una chaqueta. Y a caminar, se ha dicho, para conocer muchos lugares por el Día del Patrimonio.
1: ¿Revisamos la zona costera?
0: Vamos con la zona costera, el litoral central.
1: Ya, vamos con Viña del Mar. ¿Qué nos dice para hoy, Viña? 9 grados de mínima. La máxima será de 18 grados. Valparaíso, en tanto, tendrá temperaturas que irán de los 10 grados con una máxima de 17. Tanto para Viña como Valparaíso, una mañana despejada, cielo azulado. Pero en la tarde,
0: no me digas,
1: alguna que otra nube molestando por ahí. Pero nada que pueda opacar el clima. Con este sol que va a estar acompañando la zona costera en el día de hoy martes.
0: Váyanse de acá, nubes pesadas.
1: Litoral central, Papudo, Zapallar, Maitencillo. Quienes hacen ruta de venta por allá, quienes trabajan por esa zona, les cuento que van a estar con una mañana despejada, tarde con nubosidad parcial. La mínima será de 8 grados, la máxima de 17. Eso es lo que respecta a hoy martes. Para mañana adelantamos, Juan Carlos Reyes, que en toda la zona costera va a estar cubierto y llovizna. Esta llovizna que llama a la precaución a los automovilistas. Esto es para mañana. Así que desde ya, a tener mucha precaución. Adelantamos un poco la temperatura mañana. 8 grados de mínima, máxima de 13. Para el litoral central. Para Viña del Mar y Valparaíso va a andar rondando entre los 9 de mínima, con una máxima de 14. Bien lo decías tú de que hoy tendremos con unas temperaturas un poquito más altas de lo que habíamos estado sintiendo. Pero mañana, al parecer, vuelve nuevamente las temperaturas a bajar.
0: Vuelve el otoño.
1: El otoño, vuelve a aparecer.
0: ¿Qué va a pasar en Santiago?
1: Santiago, la capital de Chile.
0: Que hoy van a tener casi un día de verano.
1: Sí.
0: 27 de máxima.
1: Ay, ay, ay.
0: Llega. Nosotros le dijimos, no desarmen las piscinas.
1: No sé si va tanto.
0: 27 de máxima. Cielos totalmente despejados. Por último, al lado de la piscina para tomar solcito. Vitamina. Bien, D.
1: No he visto San Felipe los Andes. O sea, si Santiago va a ser 27, acá van a ser sobre 20.
0: Sí, fácil.
1: San Felipe 36.
0: 27 de máxima en la capital entonces hoy día. Cielos totalmente despejados. Mañana miércoles amanecerán los cielos de la capital cubiertos con una mínima de 5, alcanzando cielos nublados por la tarde con una máxima de 17 grados. El jueves, 4 de mínima, bajita. 4 de mínima, 18 de máxima, nubosidad parcial por la mañana, por la tarde lo mismo, nubosidad parcial. Y el fin de semana, si usted quiere ir a conocer La Moneda, como lo planteó Cristian Peña en el comienzo del programa, aprovechando el día.
1: Que esa es la casa de todos los chilenos.
0: Exactamente.
1: Ojo, no hay que pensar que algunos que piensen que no.
0: Como este fin de semana es el Día del Patrimonio, usted puede estar allá visitando ese lugar. El sábado habrá 3 de mínima, bajita, 25 máxima, nubosidad parcial. Y el domingo, mínima de 4, máxima de 16 grados.
1: Ah, mira.
0: Va a estar frío el domingo, pero
1: va a estar frío, sí.
0: Pero rico para caminar en Santiago, que tanto lugar lindo para conocer.
1: Pero el cielo, ¿cómo va a estar? Nubosidad parcial.
0: Nubosidad parcial, sí.
1: Ah, ya, bien, bien. Mira, San Felipe los Andes para hoy, ¿sabes cuánto anuncian? ¿Ah? La máxima, 30 grados.
0: Allá la piscina no se desarma durante todo el año.
1: El tema es que San Felipe de los Andes tiene eso extremo.
0: Sí.
1: Tiene una mañana heladísima. Imagínate que la mínima va a estar en 2 grados, 2, 3 grados. De hecho, ya va, lo tuvo hace unas horas atrás, pero ya viene subiendo. Y va a tener el día de hoy 30 grados, la máxima.
0: Sí.
1: Y el sol va a estar presente, ninguna nube, opacando ahí el cielo azulado.
0: Si va la nieve. ¿Hay nieve o todavía no? Hay nieve, parece.
1: No, parece que no. Del poco.
0: ¿Vamos con las canciones?
1: Vamos con las canciones, Juan Carlos.
0: Son las 9:13. 9:13. 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
1: Cuando son las 9:16, revisamos los indicadores económicos para esta jornada de día martes 26 de mayo del 2026. Comenzamos por la unidad de fomento, que para hoy tiene un valor de 40.526 pesos y 18 centavos. 40.526 y 18 centavos. En tanto que el dólar para hoy arranca la jornada con un valor de 893 pesos y 25 centavos y el euro en 1.039 pesos con 99 centavos. Esos son los valores para hoy del dólar y el euro en el comienzo de la jornada. En tanto, la unidad tributaria mensual para todo este mes de mayo, al cual le quedan poquitos días, tiene un valor de 70.588 pesos. Ahí están entonces los indicadores económicos en el comienzo de este día martes 26 de mayo. Bueno, y a continuación, como cada día, revisamos efemérides, momentos de la historia de nuestro país que nos entrega este libro escrito por Florior Pérez, Efemérides Nacionales Comentadas, a través de la empresa Zig Zag. Me estaba recordando, Cristian, ¿se acuerda que ayer en la efeméride hablábamos de un terremoto, ¿se acuerda? El terremoto de...
2: Sí, recuerdo. De Valdivia,
1: entre
2: no.
1: Santiago y Concepción.
2: Santiago y Concepción. El de Valdivia lo recordamos el viernes, me parece.
1: Claro, fue...
2: Viernes 22.
1: Viernes 22, sí.
2: Y ayer hablaba sobre este terremoto.
1: Este terremoto. Mire, y estuvo ayer el fuerte sismo, casi con característica de terremoto en Calama. Bueno, ¿qué recordamos un 26 de mayo del año 1739?
2: Cuéntenos.
1: Escribe Domingo Contreras Gómez en la ciudad de Los Ángeles, estudio histórico, pocos días después del Parlamento de Tapigüe, el día 27 de marzo de 1739, el gobernador don José Manso de Velasco dictó una provisión encomendando al sargento mayor don Pedro de Córdoba y Figueroa que en la porción de territorio, cuando conocido con el nombre de Isla de Laja, eligiese un sitio apto para fundar una población que sirviera a su vez para reunir a los habitantes dispersos por los campos y para resguardo de esa comarca. Y más adelante asegura que fue la fecha que la orden fue cumplida, no ha sido determinada con exactitud, pero da buenas razones para suponerla, que el 26 de mayo, en esa fecha que celebran los angelinos de hoy, esa fecha que los propios habitantes de esa ciudad reconocen, respetan y celebran, son las que consignan entre ellos cada vez que haya desacuerdo entre los datos históricos disponibles. O sea, se funda Laja en 1739. En 1818, Manuel Rodríguez es conducido a Quillota en calidad de prisionero por un batallón del regimiento Cazadores, mientras la tropa acampa a orillas del estero Lampa, frente a Tiltil. El difícil y el oficial que lo conducía, de apellido Navarro, lo separó del grupo, disparándole alevosamente un tiro por la espalda. Benjamín Vicuña Mackenna, que asistió a la inauguración del monumento que allí se erigiera el 26 de mayo de 1863, hace una emotiva relación de los hechos en su libro De Valparaíso a Santiago. O sea, un día como hoy, en 1818, cuando era conducido a Quillota, muere Manuel Rodríguez. Y en el año 1902, un día como hoy, en la Sala Odeón de Valparaíso se exhibe lo que debe considerarse los primeros ensayos de cine chileno, un ejercicio general de bomberos filmado un mes atrás en la Plaza Aníbal Pinto de ese puerto. Hacía casi medio siglo, el 26 de mayo de 1858, en el Salón de la Filarmónica Altos del Teatro Municipal de Santiago, el químico Manuel Meyer había presentado un espectáculo de linterna mágica al compás de una banda de músicos. Los asombrados asistentes veían en la pantalla escenas bíblicas, campestres y de otros paisajes o situaciones. Los primeros indicios de nuestro cine chileno se remontan al 26 de mayo de 1902.
2: Mira, ¿cómo uno va descubriendo la historia y cómo va...?
1: ¿Y cómo la historia hoy tiene presencia quillotana a través, exacto, lamentablemente, de la muerte de Manuel Rodríguez. Usted nos tiene que contar qué se celebra un día como hoy.
2: Sí, vamos a poner esta música como de fondo para dar la efeméride que les voy a contar. Quizás les va a dar miedo.
1: ¿Usted cree? Pues créalo.

0: cuenta, Juan Carlos? Y a los amigos que nos escuchan. Yeah. Que hoy es el Día Mundial de Drácula.
1: Drácula.
0: Porque uno de los personajes de terror más icónico de todos los tiempos es homenajeado cada 26 de mayo. Se celebra hoy el Día Mundial de Drácula. Este hombre inmortal que se convierte en vampiro ha inspirado innumerables películas y obras de literatura. Es por ello que se le rinde un merecido homenaje, por muy sombrío y espeluznante que parezca. Bueno, la pregunta es, ¿quién no se ha aterrorizado alguna vez por las noches pensando que vendrá un vampiro con sus afilados colmillos a succionar sangre de nuestro cuello hasta quedarnos secos? Pues tranquilos, es solo un personaje ficticio, para que no se preocupen. Bueno, Drácula fue un personaje creado por el novelista irlandés Bram Stoker en el año 1897, basado en una figura histórica real. Stoker basó su novela de terror gótico en el príncipe Vlad III de Valaquia, originario de Rumania. Tenía el apodo de Vlad, el empalador, debido a que fue muy cruel y despiadado con sus oponentes y las personas que lo traicionaban, torturándolos de las peores formas posibles. Así que, aquellos amantes de la ficción, de las películas, hoy es el Día Mundial de Drácula.

0: Ahí teníamos la efeméride para hoy, 26 de mayo, Juan Carlos Reyes.
1: Barnabás Collins, ¿se acuerda usted?
0: Sí, fue.
1: ¿Cómo nos dormíamos con miedo y susto los más niños en esa época cuando veíamos los capítulos de Barnabás Collins? A través de TVN en su momento. Oiga, se dice que Barnabás Collins no la pudieron dar nunca más acá.
0: ¿Ya? ¿Por qué?
1: Porque cuando hubo una lluvia muy grande en Santiago, el agua ingresó
0: ¿a los estudios?
1: A los estudios de TVN y se mojaron.
0: Ah.
1: Así dicen, cuenta la historia.
0: No queda un registro, digamos, de...
1: Hay muy poquito registro, no está la historia completa.
0: Mira.
1: Porque yo creo que a lo mejor si dieran Barnabás Collins todavía tendría rating. El puente se va a caer, va a caer, va a caer. Barnabás Collins. Hoy no asustaría a nadie Barnabás Collins, pero...
0: Habían otras... ¿Cuál es la otra historia que se hablaba de historias de terror chilena? Deja acordarme,
1: ¿Pero que era un personaje?
0: Claro, estas historias que cuentan de repente que existían en revista o cosas así.
1: Ah, ya. Yeah.
0: El Dr. Mortis.
1: El Dr. Mortis, sí. Pues. Bueno, mi hijo era seguidor del Dr. Mortis. Tuve que comprar muchas revistas del Dr. Mortis.
0: Bueno, hoy es el Día Mundial de Drácula, Juan Carlos Reyes.
1: Lo celebramos acá en Abriendo Sentidos con esta música.
0: Y ahora vamos con la música de La Unión, que nos trae Un Hombre Lobo en París.
1: Ah, tiene algo relación.

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17 minutos nos separan de las 10 de la mañana. Buena música, un cafecito, una conversación en el trabajo, en la locomoción colectiva. Una mañana simpática le entregamos acá en Abriendo Sentidos. Bueno, la tarde de este lunes, un fuerte sismo de magnitud 6,9 se percibió en la zona norte del país, el que pudo sentirse en las regiones de Arica y Parinacota, Tarapacá, Antofagasta y Atacama, e incluso se sintió también este fuerte temblor en Perú. De acuerdo a la información del Centro Sismológico Nacional de la Universidad de Chile, el temblor tuvo su epicentro a 20 kilómetros al noroeste de Calama. El movimiento telúrico ocurrió a las 17 horas con 52 minutos del día lunes, con una latitud de menos 22,58 y longitud de menos 68,93 y con una profundidad de 94 kilómetros. El Sistema Nacional de Prevención y Respuesta ante Desastres, SENAPRED, se mantiene evaluando afectación a personas y daños de infraestructura y servicios básicos. Digamos que, según se informó, se produjeron daños menores en la zona, como vidrios rotos en algunas casas o panderetas caídas. Los supermercados también sufrieron algunos daños por el movimiento sísmico que hizo caer los productos de las góndolas. En tanto, el CHOA indicó que las características del sismo no reúnen las condiciones necesarias para generar un tsunami en las costas de Chile. El SENAPRED señaló la intensidad en escala de Mercalli que presentó el sismo en cada región y localidad. Por ejemplo, en la región de Arica y Parinacota, en Cuya fue grado 5, en Cotpa, grado 5 también, en Arica, grado 4, en San Miguel de Azapa, grado 4 y en Putre, 3. En la región de Tarapacá, en Alto Hospicio fue grado 5, en Iquique grado 5, en La Tirana también grado 5, en Pica y en Pisagua también grado 5, en tanto que en El Loa y en Camiña fue grado 4, al igual que en Pozo Almonte. Finalmente, también en la región de Antofagasta, en Antofagasta fue grado 6, en Tocopilla, Mejillones, Sierra Gorda también grado 6, en San Pedro Atacama, María Elena grado 5 y en Taltal y Ollagüe grado 3. Finalmente, la región de Atacama, donde se sintió más fuerte, en Chañaral fue grado... porque fue grado 4 en Chañaral, en Diego Almagro también 4, en El Salvador 4, en Copiapó 3, Tierra Amarilla 3 y en Caldera 3. Cabe precisar que posterior al fuerte movimiento se registraron una serie de réplicas que pudieron percibirse también en la zona norte. Según el Centro Sismológico Nacional de la Universidad de Chile, el intenso temblor... que fue magnitud 6,9, le siguieron otros con magnitud 4,3, 4,2 y 3,9. Ahí está entonces la información sobre este fuerte sismo que se sintió ayer cuando faltaban 8 minutos para las 6 de la tarde allá en Calama, donde se sintió más fuerte, por supuesto, y donde hubo daños, como decíamos, en algunas casas, en algunos edificios. En los supermercados veíamos imágenes ahí donde cayeron los productos al piso desde las góndolas, producto del fuerte movimiento sísmico que se registró faltando 8 minutos para las 6 de la tarde. Decíamos que este sismo de 6,9 que se registra acá en nuestro país, en otras latitudes del mundo, es un terremoto que habría dejado mucha destrucción. Por suerte, hoy en Chile las construcciones son muy distintas, se realizan con materiales mucho más potentes que evitan que se pueda producir mayores daños un sismo de esta magnitud. También hay algo de preocupación por lo que pueda ser nuevas réplicas que se puedan registrar, pero hablaban entendidos en la materia que ya las primeras 24 horas son fundamentales en este sentido, o sea, hasta hoy por la tarde deberían haber unas 30 réplicas aproximadamente, decían los sismólogos respecto a la magnitud que tuvo el sismo de ayer y que, como decíamos en la nota también, ha generado réplicas de magnitud 4,3, 4,2 y 3,9. Irá a pasar en nuestra zona. Siempre se ha dicho que acá nuestra zona debería ser afectada por un fuerte sismo también en algún momento. Ojalá que usted esté preparado. Siempre decimos un kit ahí en casa que pueda permitirle salir rápidamente de alguna situación complicada. Ayer se cortó la luz en Calama, en varios sectores hubo corte de energía eléctrica en Calama. Y por eso hay que estar preparado con pilas, con velas, ojalá, y con todo lo que significa tener para poder hacer frente. Así que ojalá que no se produce un temblor de fuertes
condiciones que pueda traer alguna complicación en nuestra zona. Son las 9 de la mañana con 48 minutos. 12 nos separan de las 10. Vamos con buena música en Abriendo Sentidos.

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0: Son las 10 de la mañana con 4 minutos. Seguimos avanzando en esta jornada de día martes de Abriendo Sentidos. Acá en el 101.5, el Dial FM, la Radio Quillota. Y ahora tenemos una interesante conversación porque vamos a hablar de fiscalización. Está con nosotros Silvio Ibaceta, que es fiscalizador y que nos va a conversar, por supuesto, de todo el trabajo que se realiza a través de esta oficina de la municipalidad. ¿Qué tal, Silvio? ¿Cómo le va? Buenos días.
1: ¿Cómo está, Juan Carlos? Buenos días, gusto saludarlo aquí. Bien, bien, bien. Un poquito frío, pero bien.
0: Pero menos que ayer, ¿eh?
1: Menos que ayer.
0: Ayer hacía más frío.
1: Y menos que la semana pasada.
0: Exactamente,
1: también, ¿eh?
0: Sí. Parece que nos vamos acercando a la lluvia.
1: Ojalá, porque nos hace bastante falta, sí, la lluvia.
0: Falta, ¿eh?, un poquito de agüita.
1: Sí, falta bastante agüita por lo demás.
0: Oiga, Silvio, en lo particular, ¿desde cuándo en fiscalización?
1: Yo estoy desde enero del año 2026, porque anteriormente estuve en la UDEL, la Unidad de Desarrollo Económico, y ahora estamos en fiscalización, viendo este tema que es interesante en la unidad de fiscalización. Tenemos bastante trabajo que realizar, puesto que esto tiene que ver con la fiscalización del comercio comercio establecido, lo que tiene que ver con las patentes, con cumplir algunos requisitos, y además de esto nosotros también tenemos la responsabilidad desde la oficina de rentas y patentes, que nos envían solicitudes de nuevos contribuyentes que están postulando a patentes, y nosotros tenemos que ir a realizar el trabajo en terreno para ver si cumplen con todos los requisitos para otorgar las patentes a los nuevos contribuyentes.
0: Perfecto.
1: Y es un trabajo bastante interesante.
0: Sí.
1: Y estoy aprendiendo, desde luego estoy aprendiendo con un tremendo funcionario que tenemos en la unidad, que es don Adolfo Gaete, 30 años trabajando en lo mismo, por lo tanto...
0: Tiene una experiencia vasta en el tema.
1: Absolutamente, absolutamente.

0: muy buen compañero de trabajo y de él estamos aprendiendo bastante.
1: Y hay un tema, Silvio, que claro, por su situación usted también lo vivió y seguramente tiene una mirada muy especial sobre esto, que es el tema de la discapacidad y los lugares de estacionamiento, por ejemplo, para los discapacitados, que lamentablemente son mal utilizados, que muchas veces se tiene que infraccionar a gente porque están utilizando un estacionamiento que no les pertenece, porque está dedicado exclusivamente a gente con discapacidad. ¿Qué nos podría contar al respecto, Silvio?
0: Sí, mire... Desde el 2017, porque yo llegué al consejo el año 2016
1: como concejal,
0: y en esa oportunidad los reservados de discapacidad no tenían horario límite, por lo tanto alguien podía estar estacionado durante todo el día ocupando un recurso que es necesario y que acá en Quillota es bastante poco. Y nosotros propusimos desde el consejo que se liberara una hora y se cobrara a continuación de la hora. Esto fue bueno acogido, por lo tanto todas las empresas que llegaron a postular a los parquímetros pusieron como límite una hora liberada y de ahí para adelante se cobra. Pero la verdad de las cosas es que es importante, aclarar que el estacionamiento, para que sea válido, debe llevar el carnet de discapacidad y además el carnet de identidad del discapacitado.
1: Las dos cosas juntas. Una por sí sola no sirve.
0: No, una por sí sola no. Pero sí, mire, desde la oficina de fiscalización, lo más importante antes que pasar una multa es educar y enseñar. Entonces, nosotros la semana pasada hicimos un impacto en todos los estacionamientos del centro de Quillota, porque en el centro es donde tenemos la mayoría, y pasamos por cada uno de los reservados dejando un flyer educando, digamos, al discapacitado.
1: Porque y también este que tengo en la mano yo, ¿verdad?
0: El que tiene en la mano usted, exactamente.
1: Campaña Buen Uso de Estacionamiento,
0: exactamente,
1: se llama.
0: Y esta fiscalización le pusimos el mismo nombre, Campaña del Buen Uso de los Estacionamientos, de los Reservados de Discapacidad.
1: Silvio, y de acuerdo a la mirada que tienen ustedes como fiscalizadores, ¿se mal utilizan los estacionamientos en Quillota? ¿Cuál es la cantidad de infracciones que se pasan? ¿Cuál es la cantidad de llamados que reciben de que a lo mejor una persona con discapacidad no puede utilizar el estacionamiento porque está ocupado, mal ocupado, digamos?
0: ¿Sabe dónde ocurre esto más? En los supermercados. En los supermercados ocurre que llega el...
1: No tanto en las calles.
0: No tanto en las calles. En las calles, afortunadamente, del 100% que revisamos, el 99% estaban ocupados por personas en situación de discapacidad. Por lo tanto, están bien utilizados en el centro, pero en los supermercados, en los privados, ahí es donde tenemos problemas. Pero nosotros también tenemos la capacidad y la autorización de llegar a
1: ellos. ¿Ustedes tienen la potestad de ingresar a un supermercado y multar a una persona que está mal estacionada?
0: Exactamente, tenemos la facultad a través de la ley, porque la ley nos autoriza. En este caso, no yo, porque yo no soy funcionario, pero sí los que tienen las atribuciones de inspectores, propiamente tal.
1: Perfecto. Este decálogo que se entrega a través de esta campaña Buen Uso Estacionamiento, dice, por ejemplo, en el punto 1, para hacer uso del estacionamiento reservado para personas en situación de discapacidad, debe contar con credencial de discapacidad, debe dejar esta credencial en el costado inferior izquierdo del parabrisas delantero. Ahí debería dejar...
0: Donde va el conductor.
1: Donde va el conductor. Y de ahí se deja el carnet.
0: El carnet
1: y el carnet de identidad.
0: El carnet, claro.
1: Perfecto.
0: Las dos. Sí. Correcto.
1: El punto 2 dice, los estacionamientos reservados para personas con discapacidad no son para embarazadas ni adultos mayores que no posean esta credencial.
0: Exactamente, es que el adulto mayor, mire, la verdad de las cosas, amigo Juan Carlos, es que hay que usar el criterio. La verdad es que si llega una persona embarazada y está ocupando el lugar, no debería ser tan estricta la ley, sino que permitirle, bueno, por sus condiciones, un adulto mayor también. Recuerde que un adulto mayor también es una persona en situación de discapacidad, por poca movilidad, por lo tanto... Yo no llegaría a ese extremo, digamos, también le daría la facultad que nos permitiera la ley de todas maneras, pero dentro del hay que usar el criterio.
1: El punto 3 dice, la Cruz de Malta no autoriza a ocupar un estacionamiento reservado para personas con discapacidad.
0: Exactamente.
1: Ese es un tema bien interesante.
0: Sí, la Cruz de Malta no es legal para estos fines, pero sí sirve como una advertencia cuando usted va en carretera, de que va a la Cruz de Malta, por lo tanto es alguien especial que va delante del vehículo.
1: Pero si hay un
0: lo vehículo, validamos desde ese punto de vista.
1: Correcto. Y si hay un vehículo estacionado en un lugar exclusivo para discapacidad y tiene la Cruz de Malta, ¿eso no lo autoriza para estar allí?
0: No, absolutamente no. Solamente lo que lo autoriza es lo que comentamos.
1: Carné de discapacidad y carné de identidad.
0: Exactamente.
1: Perfecto. El punto 4 dice, solo debe usarse la credencial del Registro Nacional de la Discapacidad en original, no en fotocopia. Cualquier otro documento no es válido y dará origen a denuncias por mal uso del estacionamiento.
0: Sí, eso la consulta que hacía anteriormente con respecto a las denuncias, la gente no llama a los teléfonos de seguridad pública o a nosotros, más bien nos hacen denuncias personales. En mi caso, por ejemplo, la gente me lo reclama a mí. Entonces, la verdad de las cosas es que debería ser a seguridad pública o a carabineros.
1: A ellos es a los que hay que dar a conocer este mal uso.
0: Exactamente.
1: En el punto 5, en este decálogo de la campaña Buen Uso de Estacionamiento, dice, la ley de tránsito establece multas. Si hace uso incorrecto de ellos, de los estacionamientos, se considera falta grave, o sea, una multa de 1 a 15 unidades tributarias,
0: sí,
1: mensuales.
0: Correcto, exactamente.
1: No es menor, ¿eh?
0: Es importante que sea grave porque para la única manera que uno puede enseñarle a la gente es cuando
1: le duele en el bolsillo,
0: sí,
1: lamentablemente.
0: Claro, lamentable eso. Uh-huh. Sí.
1: El punto 6 dice, carabineros e inspectores municipales pueden fiscalizar y cursar infracciones en la vía pública y en el interior de espacios privados de uso público, por ejemplo, supermercados, centros comerciales.
0: Por eso hablábamos un poquito. Es lo que le decía, claro.
1: Ustedes están autorizados,
0: digamos. Autoriza, exactamente.
1: Exactamente. En el punto 7, deben estar ubicados en lo posible todos juntos y cerca de los accesos principales o ascensores. Una persona en silla de ruedas puede no ser vista por un automóvil en retroceso. Un tema también, la ubicación de los estacionamientos. Sí.
0: Por eso que están estratégicamente ubicados, acá en la plaza tenemos cerca de los bancos, hay 3.
1: Y en el comienzo de la cuadra siempre están.
0: En el comienzo de la cuadra, exactamente.
1: O en el final, de acuerdo a donde esté ubicado usted. En el punto 8, los estacionamientos para personas con discapacidad deben ser más anchos de lo normal, pues permitan bajar la silla de ruedas a un costado del vehículo con mayor comodidad.
0: Exacto, cosa de que la puerta de descenso de la persona quede expedita.
1: Expedita, exactamente. Sí. En el punto 9 de este decálogo dice, deben ser señalizados en forma vertical y demarcados en el suelo para ubicarlos fácilmente.
0: Sí, eso es importante, y de color azul. Eso no lo dice, pero acá en Quillota están todos pintados en el piso azul.
1: ¿Es una percepción mía o es así, Silvio, que ahora hay más estacionamientos de discapacidad que antes?
0: Mire, afortunadamente cuando yo llegué al consejo, la verdad es que se abrieron más espacios de discapacidad. Acá en Quillota tenemos aproximadamente 8 o 10. Está entre 8 y 10.
1: ¿Acá en el centro?
0: En el centro, sí. Sí. En el centro y en los supermercados, por supuesto, es una obligación.
1: Una obligación de claro.
0: Claro.
1: Y ahí hay varios.
0: Hay varios, sí.
1: Y el punto 10 dice, tan solo el 1% de los estacionamientos son de uso exclusivo para personas con discapacidad. El resto es para todas las demás personas.
0: Exacto.
1: El 1%.
0: El 1%, no es nada, claro, no es nada, pero lamentablemente hay un supermercado acá en el centro que los taxis se estacionan en el reservado de discapacidad.
1: ¿Y ahí qué pasa? ¿Se les puede cursar una multa?
0: De todas maneras, por supuesto. Eso es multa, como dice el instructivo, es grave, una falta grave.
1: De 1 a 15 unidades de fomento. Silvio, y en un porcentaje, ¿cuántas infracciones se entregan, digamos, se dan por esta situación?
0: Mire, la verdad, como le comentaba en un principio, la idea es educar. Entonces no hemos tenido la o no hemos todavía cursado multas por el uso de los estacionamientos. Pero vamos a salir a la calle con bastante rigurosidad para que se cumpla. para que la gente aprenda, lamentablemente.
1: Fue como una marcha blanca, pero ahora ya hay que aplicar sanciones.
0: Hay que aplicar sanciones, sí. Cuando encontramos, nosotros educamos, le decimos que esto está reservado para las personas en situación de discapacidad. Además que yo voy acompañando al equipo, entonces... Y no tan solo eso, mi amigo, también existen aquellos que estacionan los vehículos sobre las veredas, y eso es gravísimo. Y nos hemos encontrado muchas situaciones con gente irresponsable que estacionan vehículos sobre la vereda.
1: Sin dejar ni siquiera pasar a las personas, y menos una silla de ruedas.
0: Absolutamente nada, claro. Así que es grave por ese lado. Y lo otro que nosotros estuvimos trabajando en la primera parte, cuando yo asumí esta responsabilidad de fiscalizar el tema del estado de las veredas. Hay un proyecto grande para poder recuperar veredas, pero es necesario que podamos seguir dándole ahí en ese clavito o en esa falta.
1: En ese sentido, Silvio, respecto a las calles, yo recuerdo que usted estuvo acá cuando era concejal, sí, y hablábamos de que las veredas no estaban en muy buen estado y eso impedía el tránsito expedito de la silla de ruedas o de alguien con algún grado de discapacidad. ¿Se ha mejorado eso o todavía estamos
0: Hay veredas que se han recuperado, pero si pudiéramos poner un promedio, 1%. Pero por lo menos hay que dar un medio paso. Pero la idea es que la solución sea plena. Porque no es tan solo para nosotros las personas que nos movilizamos a través de una silla de ruedas, sino que también he visto accidentes de adultos mayores en las veredas en mal estado. Una caída de un adulto mayor es grave, porque las consecuencias son graves. Entonces, es un tema todavía que está pendiente. Y es de esperar que algún día lo podamos solucionar, no en el 100%, pero sí en el 80%, para que no veamos el vaso vacío.
1: En ese sentido, Silvio, ¿hay alguna otra situación que complique a las personas con discapacidad en el transitar a diario por las calles de Quillota? Hablábamos del estacionamiento, hablábamos de las veredas en mal estado, ¿hay alguna otra situación?
0: Mire, los amigos ciegos, ellos se complican bastante por los semáforos porque falta señalética auditiva para ellos, porque ellos no saben en qué momento cambia la luz. Pero si tuviera una señalización auditiva, ellos saben el momento de atravesar una calle.
1: Y en Quillota me parece que no hay ningún semáforo con
0: eso. En Quillota habían dos, no sé si estarán todavía en uso. Uno que estaba en calle Maipú con Condel, y el otro en Prat con o Aristía con la avenida Condel.
1: Perdón.
0: En O'Higgins con Prat, y el otro estaba en Prat, en Aristía con Condel.
1: Eso tenía señal auditiva.
0: Claro. Yeah. Y sería muy necesario este tipo de inversión para las personas también ciegas, porque es complicado.
1: Exactamente, es un riesgo además.
0: Un riesgo, claro, por supuesto, sí. Y es necesario. Lo otro, también los senderos con porosidad para el tema de los bastones guía de los ciegos. También es una necesidad que es urgente.
1: Estamos lejos todavía de poder ser un país que entregue las facilidades a todas las personas para el transitar.
0: Estamos lejos como país. Sí,
1: como país, claro. Esto, a eso me refiero.
0: Claro. Y estamos, siempre decimos nosotros que no, estamos con la discapacidad, pero la discapacidad solamente nos acordamos del Teletón.
1: En esa fecha, a finales de noviembre, comienza diciembre.
0: Ahí sí, pero la verdad es que falta mucho. En este país falta mucha cultura, falta mucha inclusión, sobre todo para las personas en situación de discapacidad. Sí, ese es el tema.
1: Sí, usted tiene una silla que es eléctrica, ¿verdad?
0: Eléctrica,
1: que,
0: sí.
1: Que se traslada...
0: Tengo la posibilidad de trasladarme por toda la ciudad.
1: Por toda la ciudad para fiscalizar. Pero además yo le quería preguntar, Silvio, porque esta silla tiene adquiere una velocidad mayor que ir empujándola con las manos,
0: sin
1: por supuesto.
0: Duda, claro,
1: entonces,
0: claro.
1: Eso también, ¿están preparadas las veredas para eso? Es complicado transitar con gente. Exacto. Y en su silla, me imagino.
0: Exacto. Sabe que el tema más complicado para uno que anda en silla de ruedas es cuando una calle, como por ejemplo voy a nombrar una, Maipú con Blanco, tiene entrada la rampa hacia el centro, pero en Chacabuco con Blanco no. Entonces en Calle Blanco usted sube a la vereda, pero tiene que bajarse la mitad de la cuadra porque no tiene rampa para bajar en la otra. Ese es un tema complejo. Y nos encontramos con montones de calles que están en la misma situación. Lo otro que es grave también, lo digo que es grave, los árboles añosos que han levantado las veredas. Por lo tanto, no se puede transitar tampoco por la vereda. Entonces es un problema que tenemos en Quillota.
1: ¿Usted en lo particular, hay alguna calle por la cual no pueda transitar con su silla debido a esto?
0: La calle Concepción con Blanco, tengo que bajar en la mitad de la cuadra.
1: En la esquina, claro.
0: En la esquina. La otra es la misma calle Concepción desde... la calle Blanco desde la Concepción hacia Maipú, por la vereda Oriente, está toda levantada. Tenemos calles emblemática, calle Pudeto frente a donde hay un centro médico. Es imposible pasar las ferias tan rotas. Entonces es un tema que es necesario abordarlo desde la autoridad.
1: Allá está pega ahí, ¿eh?
0: Y hemos entregado estos informes porque se los entregamos al alcalde en primer periodo de mi trabajo. Por lo tanto, tenemos que hacer cirugía.
1: Seguir luchando porque se cumpla esta situación.
0: Bueno, este en el fondo, la verdad, las cosas, una de mis banderas de lucha. Seguir luchando porque la discapacidad o porque el adulto mayor o la mamá en coche también tenga la facilidad de transitar por un Quillota tan lindo.
1: Sí, no, menor lo que dice, las mamás en coche, claro, para los coches también es complicado en algunos sectores.
0: Claro que sí. Entonces es necesario que le pongamos luquita a este problema.
1: Oiga, Silvio, finalmente un llamado que haga usted desde la oficina de fiscalización para que se cumpla con el tema de los estacionamientos de discapacidad que son mal utilizados, lamentablemente.
0: Muy importante que hagamos conciencia que los pocos reservados de discapacidad puedan ser bien utilizados, porque si hacemos un análisis de cuántas personas en situación de discapacidad tiene Quillota, hablamos de un 10% de aproximadamente un universo de 100.000 personas. Entonces, el 10% es harto. Son 10.000 personas en situación de discapacidad. Por lo tanto, es necesario que hagamos conciencia desde el conductor, desde el taxista mismo que a veces estaciona su vehículo en los reservados de discapacidad. Y en el fondo, el llamado es que respetemos. Usted sabe que debemos respetarnos entre, voy a decir algo que yo sé que muchos no concuerdan, entre los sanos y nosotros que tenemos alguna dificultad. Debemos tener una buena convivencia.
1: Bueno, y el llamado también a que la unidad de fiscalización va a salir a las calles y va a comenzar a fiscalizar justamente los estacionamientos, y ahora va a venir con multa.
0: Sí, por supuesto, y no queremos tampoco que después digan, no, pero es que me multaron.
1: Nadie me dijo.
0: Yo estacioné, claro, nadie me dijo. Pero esta campaña, la verdad es que ya es de larga data que estamos trabajando en lo mismo, de tratar de este recurso, de priorizarlo, de que quienes necesitamos lo podamos tener a disposición.
1: Perfecto, Silvio, como siempre, agradecido. ¿Algo que nos quiera contar?
0: Sí, no, solamente antes de despedirme, mandar un saludo con la gente que yo trabajo. Patricia Lizana, que es la que lidera este grupo.
1: ¿Patricia Lizana?
0: Patricia Lizana, que es nuestra jefa. Alejandra Vicenzo, una compañera excelente. Adolfo Gaete, que es un hombre con mucha experiencia, vasta experiencia. Y Francisco Gómez, que estamos trabajando en el área de fiscalización. Y yo por lo demás. Así que un abrazo para ellos y sigamos trabajando, ¿no? Que eso es lo que tenemos que hacer para cambiar este Quillota hermoso.
1: Perfecto, Silvio. Muchas gracias por haber venido.
0: Y agradecerle a usted, pues, Juan Carlos, la oportunidad que nos da de poder dirigirnos a la comunidad de Quillota.
1: Para usted el agradecimiento de haber estado acá con nosotros contándonos de este decálogo de la campaña Buen Uso Estacionamiento. Yo elijo Quillota Inclusivo, que tiene 10 puntos, los cuales usted tiene que cumplir para evitarse multas en el futuro, porque la unidad de fiscalización, lo decía Silvio, van a comenzar a salir a las calles para ver que esto se cumpla, justamente los estacionamientos que son exclusivos para discapacitados. Son las 10 de la mañana con 25 minutos. Vamos con buena música en Abriendo Sentidos.

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Exactamente, 10 de la mañana con 42 minutos. 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Seguimos con el dentista, Dr. Alban. Recuerde que este sábado nos juntamos 80-90-2000 en la fiesta retro, zona de clásicos, en Open Hotel.

Vamos a continuar con buena música sin parar. Vamos a ir con Eddie Graham y este temazo a Baby Come Back. 10 de la mañana con 48 minutos, 12 para las 11. 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

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Si revisamos el observador.cl, tenemos que Limache, una noticia, mató a su mujer y luego se suicidó ante la mirada de su hijo. Ahí aparece la crónica, lamentable noticia roja. Aparece también documental sobre la tragedia minera en el cobre que se exhibirá en Alemania. También aparece que Puerto Orquesta dará concierto con entrada liberada en Quillota. Emiten aviso de marejadas en región de Valparaíso. Dictan penas efectivas de cárcel para autores de robo calificados en La Ligua. Unión La Calera y su complejo presente como colista de primera división. En cambio, el cuadro amarillo está invicto de local. Vamos a ver qué pasa con este San Luis de visita, que juega este día sábado, 2:30, ante Recoleta. Hospital y Provincial se certifica internacionalmente en manejo del ataque cerebrovascular. Aparece toda la crónica ahí en elobservador.cl. 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Continuamos revisando más éxitos de la música en esta jornada de día martes.

Bueno, una cortita del deporte tenemos que nos llega a la central informativa. No pudo Cristian Garín en el cuarto set ante el 18 del mundo y se despide de Roland Garros. El norteamericano viene de ser campeón del ATP de Ginebra. Y la otra cara de la moneda, Tabilo aplasta al 78 del mundo y avanza a segunda ronda de Roland Garros. El chileno se quedó con el duelo en set corridos. Bien por uno, mal por otro. Así es el caricello del tenis chileno. En algunos van bien, en otros van así como altibajos. Bueno, y esta noticia que nos deja prácticamente con la boca abierta, desconcertante lo que está pasando, porque nos preocupa esto de la violencia que está sucediendo acá en Chile y el poco criterio que tienen estos asaltantes. No les importa absolutamente nada. Porque le cuento que delincuentes roban vehículo con lactante en su interior. Así de simple. No le importa absolutamente nada a estos delincuentes. En Puente Alto sucedió esto, fue frustrado por el sistema de corta corriente, sí. Los antisociales huyeron una vez que se detuvo el automóvil, pero sí, el susto, esta angustiante noche que vivió esta familia en Puente Alto, donde delincuentes, repito, intentaron llevarse este vehículo con una menor de 4 meses en su interior. El robo fue frustrado, repito, por este corta corriente, que usted tiene que replicar esto, ¿eh? Fue a las 23 horas cuando una mujer que llegaba a su domicilio con su hija fue abordada por 4 ladrones, 4 delincuentes, hay que decir su nombre, con armas de fuego. La intimidaron para bajarla del vehículo sin poder rescatar a su hija. La madre y su menor fueron abordadas por 4 sujetos quienes, presumidos con armas de fuego, la intimidaron y retiraron su vehículo. La abuela opuso resistencia, pero el vehículo fue sustraído con la menor en su interior. No obstante, gracias a este, repito, sistema de corta corriente, el automóvil se detuvo a 500 metros del lugar del asalto. Los delincuentes huyeron en dirección desconocida. Pero sí, el corta corriente salvó a esta menor de 4 meses.

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Y con la música de YouTube, Desire, un saludo especial para todos mis amigos de la Locomoción Colectiva que nos escriben, nos saludan, fieles auditores del 101.5, las 24/7, ¿cierto? Un saludo especial. Recuerda, este sábado, 80-90-2000, Open Hotel Quillota. Antes está Álvaro Salas, el 29, el 30, Fiesta Retro. El 5 de junio, Claudio Narea, con toda la música de Los Prisioneros. Pausa, un corte, regresamos.

0: saludo especial también para Alejandro, ahí con su móvil rojo, que siempre su Mazda 3, ¿cierto? Saludo para él. Pausa, volvemos.
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13: Se comunica el sensible fallecimiento de la señora Yolanda Elena Flores Leighton. 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Posteriormente será sepultada en el cementerio municipal El Mayaca.
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0: 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Vamos con la música, regresamos. ¿Tiene algo que contarnos, Juan Carlos?
1: Que nos fue bien y mal en Roland Garros.
0: Sí.
1: ¿Lo había dado ya?
0: Sí, pero cuéntanos en detalle.
1: Bueno, porque perdió Garín ante la gran promesa de Estados Unidos.
0: Exacto.
1: Liner Tien, este jugador muy jovencito que está avanzando en el ranking y iba para paliza, porque le ganó 6-0 el primer set del estadounidense al chileno. Ganó Garín el segundo set por 6-2, pero luego otro 6-0 de Liner Tien sobre Garín y finalmente el cuarto set para el 3-1 final, 6-2 ganó el estadounidense. Así que gran victoria de Tien. Dice adiós a Roland Garros entonces nuestro chileno Garín. Y la caso opuesto fue el triunfo de Tabilo sobre Macharks, a quien lo pasó por encima. 6-1 el primer set, 6-3 el segundo, victoria del chileno, y 6-4 el tercero. 3-0 ganó Tabilo. Gran victoria, avanza a la segunda fase en Francia. Ahora tendrá que enfrentar al ganador del partido entre Valentín Bacheron, que es 19 del mundo, y Tomás Faunel, que es 378 el mundo. Aquí hay un favorito, por supuesto, que Valentín Bacheron, que podría quedarse con el triunfo y sería rival de Tabilo en la segunda ronda del torneo de arcilla en Francia.
0: Sería histórico para Tabilo si sigue avanzando, ¿eh? Para él, esto de tres sets le hace bien, siempre le hace bien. Es un luchador así como Masu Tabilo, ¿eh? Son partidos largos, luchadores. Ojalá que el recambio de Chile se estabilice, porque van a veces bien Juan Carlos Tabilo y de repente pierde otro por masacre. Bueno, veremos qué pasa con eso. Nos quedamos con música, regresamos acá en el 101.5. Recuerde que el 5 de junio viene Claudio Narea con toda la música de Los Prisioneros. Como esta, Nunca Quedas Mal con Nadie, Los Prisioneros. 11:42.

0: Era la música de Los Prisioneros, que estará presente este día sábado 30 de mayo en Open Hotel, 80, 90, 2000 y pincelada de los 70, claro que sí. 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Revisamos esta noticia, que dos menores atropellados afuera de su colegio en Cerrillos. Conductor se dio a la fuga. Posteriormente concurrió hasta una unidad policial donde fue detenido por carabineros. Pero claro, ellos afectados fueron de 13 y 17 años, quienes derivados al hospital El Carmen con diversas lesiones. La alta velocidad, el descuido y también a veces los cruces de sopetón de los peatones también pasa estos atropellos. Juan Carlos tiene una información.
1: Sí, no sé si ya la entregó usted, pero esta situación que se vio en Limache, donde hubo una persona mató a su pareja y luego se suicidó.
0: Vamos, analicemos, yo di titulares nomás, dele. Vamos con detalles.
1: Esto es estremecedor. Estremecedor, femicidio, porque fue seguido además del suicidio de la persona que generó este femicidio, y todo esto presenciado por un niño de 12 años que habría visto lamentable todo lo que sucedió. De acuerdo con los primeros antecedentes policiales, Carabineros concurrió a este lugar, que es en calle Verdejo, a la altura de la parada 7 y medio, en el sector Los Chaparros, entre Limache y Olmué, donde cerca de las 19 horas con 50 minutos recibieron la alerta por el hallazgo de cadáveres. Al llegar a ese lugar, personal policial entrevistó con un familiar de una de las víctimas, quien habría encontrado sin vida a una mujer de 35 años y a su pareja, un hombre de 38. En el sitio también se encontraba el hijo de la pareja, de solo 12 años, quien habría sido testigo del hecho. Según su relato preliminar, su padre habría atacado mortalmente a su madre y luego se habría quitado la vida. Carabineros constató que la mujer se encontraba sin signos vitales al interior del lugar, mientras que a unos 50 metros fue encontrado el cuerpo del hombre, suspendido desde el cuello en un árbol. Por instrucción del fiscal de turno, la investigación quedó a cargo de la Brigada de Homicidios de la PDI y del Servicio Médico Legal, organismos que deberán establecer la dinámica exacta de estos macabros hechos. De forma paralela, según antecedentes entregados en una comunicación vinculada al caso, equipos del Ministerio de Desarrollo Social y del Área de la Mujer se habrían movilizado al lugar para abordar la situación de los niños afectados por este grave episodio de violencia intrafamiliar. Desde la Secretaría Regional Ministerial de Desarrollo Social informaron que desde el primer minuto se activaron los protocolos y coordinaciones correspondientes para abordar la situación de los niños y adolescentes afectados por este grave hecho. Según señalaron, la principal preocupación institucional está puesta en su bienestar, salud mental y resguardo emocional, junto con entregar la atención más oportuna y completa que requieran tras lo ocurrido. Macabra situación ocurrida entonces en la calle Verdejo, a la altura de la parada 7 y medio, en el sector de Los Chaparros, entre Limache y Olmué, con este con esta pareja que luego se suicidó, mató a su madre y luego se suicidió y con su hijo mirando estos hechos. Una situación realmente lamentable la ocurrida la noche de ayer en Limache.
0: Como habrá quedado ese menor, tiene que tener contención psicológica, familiares, apoyarlo, en fin, terrible, terrible. 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Seguimos avanzando con buena música sin parar. Estamos acá en Abriendo Sentidos. 11:55, luego la pausa.

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Grande. Toda esta música estará presente este sábado 30 de mayo en Open Hotel. 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El mejor cuenta chistes cortos de nuestro país. 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Les cuento que Fiscalía dice que patente encontrada en Río Loncomilla es del vehículo de esta desaparecida concejala de Villa Alegre. ¿Se acuerda esta noticia? El persecutor regional del Maule se reunió esta mañana con las hijas de la concejala desaparecida, María Ignacia González. Hemos encontrado nuevos puntos de interés. Se ha hecho la búsqueda desde el día 11 de mayo en el río Loncomilla, con buzos de la Policía de Investigaciones que se sumergieron en las proximidades de la balsa hacia el sector norte, y ahí fue hallada una patente. Esta patente corresponde a la delantera del vehículo de la concejala. Posteriormente, junto a una maquinaria expuesta por la Seremi de Obras Públicas y la Delegación del Maule, se excavó en las proximidades donde se encontró la patente, se trabajó durante 3 días y no hubo nuevos hallazgos en esos lugares. Quizás la patente sea un indicio que la investigación está cursando de buena forma. Toda cosa que se encuentra podría ser una prueba o guiar para seguir investigando. Lo que se piensa es que el auto podría estar un poco más arriba de donde se encontró la patente. Es un poco extraño, llevan más de un año buscando el lugar y recién ahora encontraron esta patente. Eso cuestiona a las hijas. Nos impresiona que después de un año se encuentre la patente en el mismo sector donde buscaron por tanto tiempo. Bueno, es así. Junto a Ortopedia Ortomax, más calidad de vida, seguimos revisando más música que a ti te gusta, que a ti te trae en recuerdo. Por ejemplo, el grupo Maná, con su éxito. ¿Se acuerdan de este tema del grupo Maná? Éxito de los 90. Oye, mi amor.

0: Listo, nos vamos. Gracias por toda la sintonía. Se viene Informatodo Provincial de las 13 horas. Reiteramos con Bio Bio la radio en esta jornada no tan fría como las anteriores, Juan Carlos.
1: Que tengan bonita tarde, ¿eh? Disfruten cada momento de la vida. Chao, chao. Hasta mañana.
0: Y nos vamos con la música de Los Pericos. ¡Ey! Hace lo que quiera. Ya se viene el bloque noticias.

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9: Tragedia en Limache, mató a su pareja y luego se suicidó ante la mirada de su hijo. Bravo II de la Armada murió atropellado en Viña del Mar. Documental sobre la tragedia minera del cobre en El Melón se exhibirá en Alemania. Hospital Biprovincial Quillota Petorca se convirtió en el primer recinto de salud de la región de Valparaíso en obtener una acreditación internacional por el manejo integral del ataque cerebrovascular. Dispar suerte corrieron los equipos de Hijuelas en la Copa de Campeonas. Magallanes y Los Pinos buscaron la clasificación en el torneo regional de fútbol femenino. San Luis logró agónico triunfo y se juega la clasificación en la última fecha de la Liga 2 de básquetbol. El quinteto Canarios venció en tiempo extra a Sergio Seppi y ahora viaja a la capital para enfrentar en decisivo partido a Estadio Italiano. Emiten aviso de marejadas en la región de Valparaíso. Los detalles de estas y más noticias aquí en Informa Todo en breve.
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9: Muy buenas tardes, ¿cómo están? ¿Cómo les va? Sean bienvenidos, sean bienvenidas a Informa Todo. Por acá les habla la periodista Milena Rojas. Estamos junto a Mildon en los mandos técnicos desde Observador Radio en conjunto con Radio Quillota para llevarles las últimas informaciones, las noticias más relevantes de nuestra región de Valparaíso, en especial la provincia de Quillota en estas últimas horas. Un trabajo realizado por el equipo de periodistas y reporteros de la empresa periodística El Observador. Hoy día martes 26 de mayo, cielos despejados, nada de nubes hasta el momento, no hemos visto nubes en nuestra provincia. Suben un poco las temperaturas también, pero la máxima probable es menos que la de ayer. 20 grados la máxima probable para hoy. En la noche sí va a bajar considerablemente, siendo como mínima alrededor de los 6 a 7 grados, así que abrigarse mucho por la noche. Vamos de inmediato con las noticias. Les contamos que se emitió un nuevo aviso de marejadas para el territorio comprendido entre el Golfo de Arauco hasta Arica, incluyendo el archipiélago de Juan Fernández también. Toda la zona costera de la región de Valparaíso va a ser afectada por esta condición de mar, que en esta ocasión tendrá oleaje del oeste-suroeste. El jefe del Centro Zonal de Meteorología Marina de Valparaíso, capitán de fragata Carlos Gaete, detalló que debido a este activo sistema frontal que se desarrolla en el sector oceánico, se esperan marejadas a contar de hoy día, 26 de mayo, en el litoral, y también generando oleaje con rompiente en bahías abiertas en la dirección que hablábamos, oeste-suroeste. Lo que nos importa a nosotros, ¿cuándo van a estar las olas lo más peligroso, digamos? Hay un pic de marea, de alta marea, de pleamar, digamos, en particular entre las 8 y las 10 horas de la mañana de mañana y del jueves, y también entre las 20 horas y las 22 horas mañana también y el jueves. O sea, entre las 8 y las 10 horas de la mañana y de la tarde-noche se van a manifestar las mejores olas, las mejores, digo yo, la gente no la vaya a ver, ¿eh? Pero van a ser las más peligrosas. La marea muy fuerte. La autoridad marítima llamó, por supuesto, a la comunidad a actuar con prudencia y cautela, respetar las normas de seguridad establecidas, evitar el tránsito por sectores rocosos, no ingresar al mar durante eventos de marejadas y no desarrollar actividades náuticas y ni deportivas tampoco sin la debida autorización. Entonces, para que tenga mucho cuidado. Tragedia en Limache, hay algo que ha conmocionado a la comuna, a la región. Mató a su pareja y luego se suicidó ante la mirada de su hijo. La noticia es del periodista Juan Pablo Rojas.
11: Un brutal femicidio seguido de un suicidio mantiene conmocionada a la comunidad de Limache. El hecho ocurrió en el sector de Los Chaparros, específicamente en el Callejón Verdejo, a la altura del paradero 7 y medio, donde Carabineros llegó cerca de las 19:50 horas tras recibir una alerta por el hallazgo de dos personas fallecidas. De acuerdo con los primeros antecedentes policiales, en el lugar fue encontrada sin vida una mujer de 35 años y a unos 50 metros del sitio. Personal policial también halló el cuerpo de su pareja, un hombre de 38 años, quien se habría quitado la vida después de cometer el crimen. El antecedente más grave y doloroso en este caso es que en el lugar también se encontraban sus hijos, entre ellos un niño de 12 años, quien habría sido testigo del femicidio de su madre y del posterior suicidio de su padre. Según la información preliminar, fue un familiar del fallecido quien encontró los cuerpos y se dio cuenta de lo ocurrido. Tras la llegada de Carabineros, se informó al fiscal de turno, quien instruyó la concurrencia de la Brigada de Homicidios, de la PDI y del Servicio Médico Legal, organismos que deberán esclarecer la dinámica exacta de los hechos y realizar las pericias correspondientes. Junto con la investigación policial y judicial, también se activaron protocolos de protección para los niños, niñas y adolescentes afectados por este grave episodio de violencia familiar. Desde la Secretaría Regional Ministerial de Desarrollo Social informaron que desde el primer minuto se activaron las coordinaciones necesarias para abordar la situación de los menores. La principal preocupación institucional, señalaron, está puesta en su bienestar, salud mental y resguardo emocional, además de entregar la atención más oportuna y completa que requieren tras lo ocurrido. En esa línea, la Seremi trabaja en coordinación con la Oficina Local de la Niñez, unidad que opera junto al municipio y que atiende situaciones que afectan a niñas, niños y adolescentes en la comuna. El caso mantiene conmocionada a la comunidad de Limache mientras las diligencias continúan bajo la dirección del Ministerio Público. 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
9: Una muy mala noticia, entonces, lo que sucedió en la comuna de Limache, y también trágico lo que sucedió hoy día en la mañana en Viña del Mar. Un cabo segundo de la Armada murió atropellado en la Avenida España, nos cuenta Natalia Morales.
12: En las primeras horas de la mañana de hoy martes ocurrió un fatal atropello en la Avenida España, cerca del Club de Yates de Viña del Mar. Por causas que investiga la CIAT de Carabineros Valparaíso, un automóvil atropelló a una persona que cruzaba la calzada, provocándole lesiones que lamentablemente le causaron la muerte en el lugar. Desde la Armada de Chile informaron que la persona fallecida es el cabo segundo Felipe Guerrero Villegas, integrante activo de la Armada de Chile y dotación de la Gobernación Marítima de Valparaíso. Los antecedentes preliminares dan cuenta de que el conductor que protagonizó este accidente también es integrante de la Armada de Chile. Así lo informó la autoridad marítima, quien señaló a través de un comunicado que por causas que se encuentran en proceso de investigación, un cabo primero de la institución, quien se dirigía a su lugar de trabajo por la citada vía, se vio involucrado en un accidente de tránsito que tuvo como consecuencia el fallecimiento de un peatón en el lugar. El conductor se encuentra a disposición de las autoridades correspondientes para esclarecer las dinámicas del suceso. Asimismo, se ha dispuesto el inicio inmediato de una investigación interna. Desde la Armada de Chile lamentaron la pérdida de la vida del cabo segundo Felipe Guerrero Villegas y enviaron sus condolencias a su familia, seres queridos y sus camaradas. El teniente Ricardo Cubielo, oficial investigador CIAT Valparaíso de Carabineros, entregó más detalles de este accidente.
13: Con la finalidad de investigar un siniestro vial de tipo atropello, con participación de un automóvil y un peatón. Como institución empatizamos con el sensible fallecimiento de este último, quien a raíz de la gravedad de sus lesiones fallece en el lugar de los hechos. A raíz de lo cual se realizaron las pericias propias y técnicas de nuestra especialidad, determinando así una dinámica y causa basal del mismo. Se hace un llamado que los peatones realicen los cruces de la calzada por lugares totalmente habilitados para tal efecto, con la finalidad de disminuir y evitar todo riesgo de accidente.
12: Personal de la CIAT de Carabineros continúa desarrollando distintas diligencias con la finalidad de establecer cómo habría ocurrido este accidente de tránsito en la comuna de Viña del Mar. 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
9: Bien, bomberos de la comuna trabajaron, de la comuna de La Cruz, trabajaron anoche en el combate de un incendio estructural. La emergencia se declaró aproximadamente a las 23 horas por causas que se investigan. El fuego comenzó a propagarse por la techumbre de una casa de la calle El Molino. El siniestro se registró a la altura del número 218 de esta calle, El Molino, y del paradero 20. Se solicitó la ayuda de los bomberos de la comuna, gestionándose el envío de máquinas, voluntarios al lugar donde estaba desarrollándose el incendio. También acudió personal de la Oficina de Gestión de Riesgo de Desastres de la Municipalidad de La Cruz. La jefa de esta oficina, Jessica Osorio, informó que el fuego consumió un 70% de la techumbre de la casa y los habitantes del hogar afectado comenzaron ya a recibir ayuda de sus redes de apoyo. Una buena noticia para la comuna del Melón, sobre todo para el área de cultura, porque un documental sobre la tragedia minera del cobre de El Melón se va a exhibir en Alemania. ¿Cómo? ¿Por qué? Nos va a contar todo Mauricio Valencia.
14: Gracias, Milena. Muy buenas tardes. Efectivamente, una invitación especial para exhibir en un importante centro cultural de la ciudad de Hamburgo, Alemania, recibieron los creadores del documental Pétreos, relatos vivos del campamento El Cobre. Una producción audiovisual que da cuenta de la mayor tragedia minera en el país ocurrida luego del terremoto del día 28 de marzo del año 1965. El hecho, que recuerda el documental, ocurrió en un espacio de la ex compañía minera disputada, donde se ubica el campamento de El Cobre, que quedó sepultado bajo una ola inmensa de relave roto que cayó sobre los hogares tras el movimiento telúrico, provocando cientos de muertes y desapariciones de familias completas. En el año 2025, cuando se cumplieron 60 años de la tragedia, un grupo de realizadores de La Calera, bajo la dirección de Gonzalo Olivares, el guión en conjunto con Arturo Fernández y la producción de Sebastián Godoy, llevaron a cabo en 4 años el documental que logró plasmar la historia a través de los testimonios de sobrevivientes que recrearon con sus testimonios el relato de la vida del campamento y la tragedia. El documental, que tuvo varias presentaciones en la zona luego del 60 aniversario, llegó a conocimiento de los gestores culturales de Hamburgo, por lo que el equipo de realizadores caleranos se encuentra recolectando recursos económicos a través de una rifa y otras actividades para hacer el doblaje de los testimonios y el guión de la realización al idioma inglés, que es un requisito para la internacionalización del documental en Alemania y otros países de Europa. 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
9: Son las 12 horas con 48 minutos, estamos en Informa Todo y vamos de inmediato con el deporte. San Luis logró agónico triunfo y se juega la clasificación en la última fecha de la Liga 2 de básquetbol. El Quinteto Canarios venció en tiempo extra a Sergio Seppi y ahora viaja a la capital para enfrentar un decisivo partido a Estadio Italiano. Nos cuenta Juan Carlos Reyes.
20: Tal como se esperaba desde un comienzo del torneo, el grupo B de la Liga 2 del básquetbol nacional profesional solo se definirá a sus clasificados a los playoffs cuando este fin de semana se juegue la última fecha de la fase grupal. Esto debido a que 5 equipos llegan con opciones de avanzar a la siguiente etapa y por tanto uno de ellos deberá luchar por no descender, al que se sumará el quinteto de Arturo Prat de San Felipe, que ocupa el último lugar con solo 10 puntos. Uno de los elencos que llega con opciones es San Luis, ya que luego de sus dos últimas victorias enfrentará la última fecha con opciones de clasificar a la ronda siguiente. La última victoria estuvo marcada por el dramatismo. Los canarios debieron enfrentar al club Sergio Seppi, rival directo en la lucha por la clasificación. En un partido disputado desde un comienzo, al final del tiempo reglamentario, los sanluisinos y el quinteto capitalino terminaron igualados en 82 puntos, por lo que se debió jugar un tiempo extra. En esa instancia, el partido mantuvo su dramatismo, ya que ambos equipos intentaban quedarse con la victoria. Al final, el triunfo fue para San Luis, que terminó venciendo por 91 a 90, triunfo que fue muy celebrado por los integrantes del plantel canario. Con esta victoria, San Luis sumó 14 puntos, los mismos que tienen los clubes Luis Mate Larraín, Estadio Italiano y Sergio Seppi, mientras que el puntero es Sokol de Antofagasta con 15 unidades. Por ello, la última fecha del grupo es decisiva para definir los 4 clubes que avanzarán a los playoffs, y donde los canarios van por el triunfo que les permita avanzar cuando este domingo enfrenten en la capital al Club Estadio Italiano a contar de las 18 horas. Los canarios necesitan un triunfo para asegurar su paso a la ronda siguiente y se espera que una buena cantidad de hinchas acompañen al equipo amarillo en este decisivo partido. Juan Carlos Reyes, para Radio Quillota y Radio Observador, más noticias, mejor información.
9: El fin de semana se disputaron los partidos de vuelta de la tercera fase de la Copa de Campeonas, torneo de fútbol femenino que organiza la Asociación Regional de Fútbol Amateur y donde competían dos clubes de nuestra provincia. Uno de ellos, Magallanes de Hijuelas, lamentablemente quedó eliminado luego de perder por 4-0 en Valparaíso frente al Club Cerro La Cruz, con quien ya había caído en el partido de ida. Y el otro equipo es el Club Los Pinos, también de la comuna de Hijuelas, que jugó en su cancha y que venció 1-0 al Club Estrella de Viña del Mar. Este triunfo, sumando a la victoria conseguida de visita, permitió la clasificación de las jugadoras hijuelenses. De esta manera, Los Pinos de Hijuelas jugará los octavos de final de la Copa de Campeonas, ronda de los 16 mejores equipos femeninos de la región, que se jugará a partir de este fin de semana. La jugadora de Los Pinos, única representante de la zona en el torneo regional, se enfrentarán con Placeres de Valparaíso en esta nueva fase, la que conocerá su programación dentro de los próximos días.

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1: El Hospital Biprovincial Quillota Petorca se convirtió en el primer recinto de salud de la región de Valparaíso en obtener una acreditación internacional por el manejo integral del ataque cerebrovascular. Estas son muy buenas noticias para el hospital y para toda la provincia y también para la provincia de Petorca. Es el primer recinto entonces en obtener esta acreditación. Es un reconocimiento entregado por la World Stroke Organization, organismo mundial especializado en esta enfermedad. La certificación acredita que el hospital cumple con altos estándares internacionales de calidad y seguridad en la atención de pacientes que sufren un ACV. El proceso comenzó en septiembre de 2024 y en abril de 2025 el recinto ya había sido reconocido por la calidad de sus registros clínicos en esta área. Tras una evaluación entonces representada por esta Sociedad Iberoamericana de Enfermedades Cerebrovasculares, se confirmó que el hospital cumple con todos los requisitos necesarios para obtener esta importante acreditación. El director del Hospital Biprovincial, Eduardo Lara, destacó que este logro refleja el compromiso y trabajo colaborativo de los equipos de salud.
2: Como Hospital Biprovincial Quillota Petorca recibimos con enorme orgullo esta acreditación internacional en atención al ataque cerebrovascular, convirtiéndonos hoy en el primer establecimiento de la región que alcanza este reconocimiento. Este logro refleja el compromiso, también la preparación y el trabajo colaborativo de todos nuestros equipos para entregar una atención segura, oportuna y de calidad a todos nuestros usuarios y pacientes de la Biprovincia. Este resultado va a demostrar que la salud pública puede alcanzar estándares de excelencia cuando existe un compromiso, trabajo en equipo y foco en las personas.
1: Con este reconocimiento, el Hospital Biprovincial entonces se transforma en el quinto hospital público del país en obtener esta certificación internacional y un referente regional en el tratamiento de ataques cerebrovasculares. Recordemos que actualmente el ACV es la segunda causa de muerte en Chile y la principal causa de discapacidad adquirida, registrándose un caso cada 15 minutos en el país. Bueno, y en noticias de cultura y espectáculos, la agrupación Puerto Orquesta se va a presentar este viernes 29 de mayo en el Centro Cultural Leopoldo Silva Reynoir de Quillota. El concierto será con entrada liberada, con ingreso por orden de llegada. La Puerto Orquesta es una agrupación que se fundó en 2015 con el objetivo de rescatar y preservar y reinterpretar también el patrimonio sonoro popular de Chile a través de arreglos de big band, de grandes orquestas, digamos. En 2023 la banda publicó su primer álbum titulado Valparaíso, Antología Bohemia. El disco tenía una selección de canciones junto a intérpretes de la región de Valparaíso como Claudio Escobar, Juan Sarabia y Las Joyas del Pacífico. El año pasado la Puerto Orquesta publicó su segundo álbum, Grandes Canciones Chilenas, volumen 1. Ahí sus integrantes ampliaron su recopilación de temas de Chile, incluyeron canciones como Un Café para Platón de Fernando Viergo y Esperando Nacer de Pancho Puelma. La velada musical en Quillota va a comenzar a las 19 horas de este viernes. Los músicos van a tocar en el escenario del Teatro Rodolfo Bravo del Centro Cultural en forma gratuita. El evento es organizado por la Dirección de Cultura de la Municipalidad de Quillota, Telón de Mil Colores, Caja 18, el Ministerio de las Culturas, las Artes y el Patrimonio, para que vaya a pasar un buen momento, ahí se divierta el día viernes entonces a las 19 horas. Nos vamos con esta noticia, nos reencontramos mañana en Informa Todo, siempre a las 12:30 a través de Observador Radio y Radio Quillota. Ya viene Bio con las noticias del país. Buenas tardes.
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4: Y el Partido Republicano anunciaron una acusación constitucional en contra del ex ministro de Hacienda, Nicolás Grau, por un supuesto error en la proyección de la deuda pública.
5: El gobierno ya cuenta con el borrador de la cuenta pública que va a realizar el presidente José Antonio Kast el 1 de junio.
4: Pese a la presión de los partidos, todavía no se define si es que habrá anuncios acerca de fusión de ministerios.
5: Privilegiando el diálogo con el oficialismo, el gobierno ya activó las conversaciones en el Senado en los días previos al trámite de la Ley de Reconstrucción Nacional.
4: La moneda todavía no entra en contacto con posibles votos bisagra, mientras la oposición cuestiona ausencia del impacto de la reforma en el informe de las finanzas públicas.
5: El socialismo democrático respondió con dureza a las declaraciones del ministro de Agricultura, Jaime Campos, quien aseguró que el bloque se transformó en un vagón de cola del Partido Comunista y el Frente Amplio.
4: 15 viviendas con daño, 2 edificios de bomberos afectados, suspensión de las clases y sectores todavía sin energía eléctrica son parte de las consecuencias del violento sismo que afectó a Calama ayer en la tarde.
5: La fiscalía confirmó que la patente encontrada en el río Loncomilla pertenece al auto de la concejala desaparecida de Villa Alegre.
4: Desconocidos robaron una camioneta con una guagua de 4 meses en su interior.
5: Tras las críticas a Martina Rau, el gobierno defendió su plan de seguridad asegurando que el énfasis estará en fortalecer el rol de las policías.
4: En el ámbito internacional, el líder supremo de Irán, Mojtaba Jamenei, predijo que Israel se acerca a su final.
5: La Cámara de Diputados de Bolivia debate hoy un proyecto de ley para eliminar restricciones a la intervención de las Fuerzas Armadas en conflictos internos.
4: El secretario general de Naciones Unidas alertó que el mundo vive el mayor número de conflictos desde la fundación de su organismo en 1945.
5: Deporte Coquimbo juega hoy de visita a las 20:30 contra Nacional de Montevideo, buscando terminar en el primer lugar del grupo B de la Copa Libertadores.
4: Alejandro Dotavila avanzó a la segunda ronda de Roland Garros. Cristian Garín quedó eliminado del torneo.
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0: 1:03 PM.
2: Buenas tardes, bienvenidos, gracias por acompañarnos. Iniciamos la revisión de las noticias en esta edición del mediodía junto a Catherine Cubillos. Catherine, buenas tardes.
3: ¿Cómo estás, Nivaldo? Buenas tardes también a nuestros auditores, a todos quienes ya están con nosotros y van a estar acompañándonos en esta revisión de las noticias. A esta hora siempre saludamos a todos ahí en las 43 estaciones de Biobío, la radio en todo el país. También, por supuesto, quienes están en la plataforma digital es biobiochile.cl y, por supuesto, quienes nos escuchan y nos ven a través de Biobío TV.
2: Vamos con las informaciones. El Ministerio Público ha designado al fiscal regional de O'Higgins, Aquiles Cubillos, para liderar la investigación por eventuales irregularidades en Codelco vinculadas a presuntas inconsistencias de los reportes de producción de cobre del año 2025.
3: La decisión fue adoptada por el fiscal nacional, Ángel Valencia, quien argumentó que el persecutor ya dirige otra causa que está relacionada con la coprífera estatal y cuenta con conocimiento respecto del funcionamiento de la compañía, particularmente el accidente del teniente. Marcela Rojas tiene todos los detalles. Hola, Marcela, buenas tardes.
4: ¿Qué tal? ¿Cómo están? Muy buenas tardes. Es una información que estuvimos actualizando durante esta mañana porque desde la Fiscalía Nacional llega esta decisión del fiscal nacional Ángel Valencia de poner al mando de esta investigación de eventuales irregularidades en Codelco al fiscal regional de O'Higgins, Aquiles Cubillos, quienes ustedes ya mencionaban, también dirige la investigación de este fatal accidente del teniente que dejó 6 trabajadores muertos en agosto del año pasado. Esta es una decisión para investigar estas irregularidades relacionadas con presuntas inconsistencias en los reportes de producción de cobre correspondientes al año pasado. Una decisión que el fiscal nacional Ángel Valencia señalaba, responde a que existen 2 denuncias actualmente vinculadas a estos hechos en el Ministerio Público. Una que se había ingresado por parte del diputado Jaime Mulet en la Fiscalía Nacional y otra que estaba dirigida en la Fiscalía Centro Norte. De esto se desprende que hay la necesidad de que un persecutor solamente dirija esta investigación y es por eso que se agrupan en una sola investigación y es finalmente Aquiles Cubillos, el fiscal regional de O'Higgins, quien va a tomar esta indagatoria a partir de ahora. Según detalló Ángel Valencia, ambas acciones judiciales apuntan a supuestas alteraciones o entrega de información incorrecta respecto de antecedentes y de la producción del cobre de la estatal cuprífera. Antecedentes que, según se ha planteado públicamente, también podrían haber impactado incluso en los bonos pagados a los funcionarios y a los trabajadores de la compañía. El fiscal señaló que para una mejor tramitación y para una dirección que sea de mejor forma de esta investigación, se resolvió que ambas denuncias fueran unificadas bajo este mismo persecutor, Aquiles Cubillos, y en ese contexto se explica también la designación del fiscal regional a que él ya investiga también este accidente del teniente. Escuchemos las palabras del fiscal nacional refiriéndose a esta nueva designación del fiscal Aquiles Cubillos en la investigación contra Codelco.
5: Resolvimos que ambas denuncias iban a ser tramitadas por un solo fiscal y en particular había consideración de que el fiscal Aquiles Cubillos ya estaba conduciendo una investigación que se relacionaba con la operación de Codelco, obviamente teniendo a la vista el conocimiento que el fiscal Cubillos ya tiene del funcionamiento de la compañía y otra evidencia que ya ha sido incautada en esa causa, que fuese el propio fiscal Cubillos el que también asumiese esa investigación.
4: Por ahora esta causa se mantiene desformalizada, no se ha avanzado mucho más. Recién estamos en la designación del persecutor que va a estar a cargo de esta investigación y busca determinar si efectivamente hubieron eventuales responsabilidades penales asociadas a este manejo o entrega de información sobre la producción de cobre de la empresa estatal. Aún no se sabe cuál va a ser el rol principal de Máximo Pacheco en esta investigación, si es que va a tener la calidad de imputado o si es que va a ser algún tipo de testigo en esta indagatoria que lleva a partir de ahora el fiscal regional de O'Higgins. Sin embargo, es una causa que recién comienza y que tiene, por ejemplo, al fiscal designado que va a empezar a llevar estas indagatorias.
3: A ver, esto está relacionado con eventual falseamiento, ocultamiento, claro. Maquillaje incluso de cifras en el año pasado, particularmente en diciembre, para obtener bonos y que se pagan por metas a ejecutivos y al personal en general de Codelco, ¿no?
4: Claro.
3: Y eso es lo que va a investigar ahora, además, el fiscal Cubillos, porque está con lo del teniente, con lo del accidente.
4: Aquí se podría investigar incluso un eventual fraude al fisco, debido claro. a que esta es una empresa estatal y todos estos bonos habrían sido pagados de manera irregular. El fiscal Cubillos también está a cargo de la investigación del teniente, por lo que resulta bastante cómodo para la Fiscalía Nacional tenerlo a él como el persecutor que dirige esta investigación, debido a que él ya tiene el manejo de la empresa desde el año pasado, cuando inician estas indagatorias por el fatal accidente.
2: Gracias, Marcela.
4: Buenas tardes.
3: Chao, Marcela.

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0: 1:08 PM.
2: Hablemos acerca del proyecto de mega reforma o ley miscelánea. Aún sin entrar en diálogo formal con la oposición ni tampoco con los llamados votos bisagra, el gobierno privilegió activar en la semana distrital las primeras conversaciones con senadores oficialistas. Y esto es, por cierto, en la antesala del inicio del trámite de esta que también es conocida como Ley de Reconstrucción Nacional.
3: Factores externos complican el ánimo opositor. La ausencia de los eventuales efectos del proyecto en el informe de finanzas públicas y un posible conflicto de interés del ministro de Hacienda Jorge Quirós motivan una petición de explicaciones al Ejecutivo. Gonzalo Holguín tiene los detalles. Gonzalo, buenas tardes.
4: ¿Qué tal? Muy buenas tardes, Nivaldo, Katy. Sí, ha sido una jornada no de tantas declaraciones, pero mucho está pasando tras bambalinas. Ya se ha activado una ronda de conversaciones por parte del Ejecutivo con senadores oficialistas, con sus asesores, comenzando a acercar puntos comunes y empezando también el Ejecutivo a aquilatar cuáles van a ser las grandes solicitudes que van a recibir de su propio sector, recordando que también en la Cámara Baja fue complicado para el gobierno lidiar con algunas de las posiciones que tuvieron, por ejemplo, en Chile. Pienso, por ejemplo, en la manera en que Renovación Nacional fue insistente en que no se rechazara, en que no se aprobara, la eliminación de la franquicia tributaria del CENSES. En ese contexto, que hay que decir que durante esta jornada ha habido conversaciones en el ex Congreso Nacional, diversas fuentes nos han podido confirmar. Entendemos que en estas conversaciones, más que senadores, hay asesores o representantes técnicos de los parlamentarios, pero que esta conversación hasta ahora solamente involucra a el sector del oficialismo, que las oposiciones aún no han recibido un telefonazo para tener una conversación seria y que tampoco lo han hecho aquellos parlamentarios que a lo mejor uno podría pensar que el gobierno querría adelantar alguna conversación por la apertura que ha mostrado. Y en este caso no está tan difícil ni tan misterioso el ver a quién nos referimos. Nos referimos al senador PPD Pedro Araya y al senador independiente Karim Bianchi. Son los dos parlamentarios que han mostrado algo de apertura a eventualmente aprobar la idea de legislar, que no sean evidentemente del Ejecutivo, y que para eso necesitan tener conversaciones profundas respecto de los eventuales cambios que podrían pedirle al gobierno a cambio de esta votación o de este voto a favor de la idea de legislar, que, como siempre hemos dicho, tiene una suerte de piso de 26 votos que el gobierno está tratando de afirmar, porque nosotros hemos contado en reiteradas ocasiones que esa bolsa de votos el gobierno haría bien en no darla completamente por sentado, porque también los parlamentarios de derecha tienen sus propios bemoles, sus propias aprensiones con este proyecto de ley, sobre todo en algunos incluso de sus elementos centrales, y es en ese contexto que pasamos a escuchar al senador PPD Pedro Araya, quien dice que aún no ha tenido conversaciones con el Ejecutivo, que está dispuesto a tenerlas, pero al mismo tiempo lanza una crítica bastante dura y bastante profunda al proyecto de ley, por lo que uno supone que en base al tono que emprende el parlamentario del progresismo, sería bien difícil que se pueda conseguir su voto a favor de la idea de legislar, a menos que el Ejecutivo cambie significativamente el proyecto. En todo caso, lo escuchamos al senador de Antofagasta, Pedro Araya.
5: Estamos disponibles para conversar con el gobierno y, sin embargo, la llamada mega reforma es un proyecto profundamente equivocado, debilita al Estado y reduce su capacidad de fiscalizar adecuadamente y generando mayores espacios de incertidumbre. Chile necesita reformas responsables y consensuadas.
4: Bueno, también hay que decir que algo de críticas ha recibido Jorge Quirós, el ministro de Hacienda. Ya estaba esta declaración de la senadora María José Gatica, jefa de bancada Renovación Nacional, que había deslizado una crítica en torno a la falta de apertura o la eventual falta de apertura que podía tener el secretario de Estado, sobre todo esto en base también a lo que ocurrió en la Cámara de Diputadas y Diputados. Y también está esta cuestión que ha aparecido durante esta jornada en medio del mostrador, saco una nota de prensa en donde señala que existiría un conflicto de interés no reportado en su declaración de intereses y patrimonio por parte del ministro de Hacienda Jorge Quirós. Tiene que ver básicamente con que su hermano es uno de los integrantes de una firma de arquitectos bastante reputada en la región de Valparaíso, que ha tenido una serie de contratos significativos con una serie de inmobiliarias y constructoras. Esto evidentemente, amén de que en la mega reforma hay una serie de elementos, evidentemente, como está el tema de la excepción de pago de contribuciones en la primera vivienda, la agilización de procesos administrativos en materia de construcción o de proyectos de larga envergadura, que precisamente van a ir a beneficiar a la industria inmobiliaria y también a las empresas constructoras. Y en este punto se ha hecho ya una solicitud abierta. Por ejemplo, el senador del Partido Comunista, Daniel Núñez, ha pedido que el ministro Quirós, de alguna manera, transparente esta información, que la incorpore en su declaración y que también experiencia de Franco con el Congreso para saber de qué manera las políticas del proyecto que él más impulsa podrían beneficiar directamente ni más ni menos que a su hermano. En ese contexto, habiendo dicho todo este asunto, vamos a escuchar al vicepresidente del Senado, el senador de la UDI, Iván Moreira, que en alguna manera defiende a Quirós, que dice que no está en ningún pedestal, que es necesario que esta mega reforma se apruebe y que habrá espacio para el, para el diálogo. Escuchamos al senador gremialista.
6: El ministro Quirós no está en ningún pedestal, está a la altura de las circunstancias. Chile demanda una mega reforma, no la pelea chica.
4: Evidentemente, el tema del informe de finanzas públicas es todo un análisis y todo un tema político y técnico por sí solo. Nos vamos a referir exclusivamente a lo que tiene que ver con una crítica que también ha lanzado la oposición, los senadores, los diputados de diversos partidos opositores, y que tiene que ver con que en el informe no está contenido, no está dimensionado ni proyectado el eventual impacto que puede tener en las finanzas públicas esta mega reforma, que evidentemente, como sabemos, el Consejo Fiscal Autónomo ha cifrado, también el Fondo Monetario Internacional se refirió a aquello, diversos economistas. Este tema del impacto que tiene la recaudación fiscal ha sido tema, y el senador del Frente Amplio, Diego Ibáñez, llama al ministro de Hacienda, Jorge Quirós, a entregar estos antecedentes que, a juicio de ellos, del sector de la oposición, son un insumo relevante para cuando este debate comience oficialmente en el Senado de la República el próximo martes.
7: Creo que el ministro Quirós tiene que hacerse cargo de transparentar sus dichos. Aún tiene pendiente estimar el impacto de su mega reforma en la trayectoria de la deuda, que era lo que todos esperábamos que dijera ese informe.
4: Quedan siete días para que pase por la cuenta. Ya sabemos que va a ingresar con urgencia suma. Lo más probable es que pase por las comisiones de Hacienda, Medio Ambiente y Trabajo, como lo hizo en la Cámara Baja, y evidentemente el diálogo que ya está abierto con el oficialismo y que todavía no se abre con la oposición genera mucha expectativa respecto a la posibilidad y la capacidad que tendrá el gobierno de llegar a un acuerdo político. Estamos esperando declaraciones de la presidenta del Senado, Paulina Núñez, que se encuentra en La Moneda en reuniones con diversos ministros de Estado, pero lo cierto es que también hay una bajada de línea respecto de cómo ella proyecta que se va a dar esta tramitación, cómo le va a plantear a los comités parlamentarios que debe plantearse, los tiempos de la misma, por las comisiones que va a pasar, todo eso aún por verse a siete días del inicio del trámite de la Ley de Reconstrucción Nacional. Iván Tocati.
3: Muchas gracias, Gonzalo. El gobierno ya cuenta con el borrador de la cuenta pública que va a realizar el presidente José Antonio Kast el 1 de junio.
2: Pese a la presión de los partidos, todavía no se define si es que habrá anuncios sobre fusión de ministerios. Por ejemplo, que es una de las peticiones que ya hacen del oficialismo, como mencionamos. María José de la Barra está en La Moneda. Hola, María José, buenas tardes.
8: ¿Cómo están? Muy buenas tardes. Queda menos de una semana para la cuenta pública y ya está el primer borrador de lo que será el mensaje que entregará el presidente José Antonio Kast a la ciudadanía el próximo 1 de junio. En la previa hemos visto un despliegue comunicacional liderado por la SECOM en la que se ha instalado la frase Chile cuenta con todos como uno de los eslogan que se quiere claramente implementar en una cuenta pública que, según comunican fuentes de la radio, tendrá un sello ciudadano, podría incluir ideas e imágenes ciudadanas dentro del mensaje presidencial. Más allá de esto, también hay un foco importante respecto a qué es lo que se quiere comunicar como los principales hitos del Ejecutivo. Se quiere poner foco, por cierto, nuevamente en el concepto de la emergencia, que a juicio de algunos ha quedado en segundo plano durante estos meses de administración. Parte de eso, de volver a poner la emergencia en el centro, implica tener que explicar por qué Chile llegó a este punto, y ahí va a haber un espacio, por cierto, de poder realizar críticas o puntos políticos sobre los gobiernos anteriores. Otro eje está en seguridad. Se espera que tanto el domingo 31, en la instancia del presidente presente, que es una reunión que va a realizar el presidente con distintos vecinos en Villa Alemana, tanto como en la cuenta pública, se den a conocer los principales lineamientos de la política de seguridad. Más que dar a conocer un plan como tal, dicen acá en La Moneda, será explicar los principales aspectos que han llevado a cabo, que esos han permitido poder sentar las bases para poder realizar cambios mayores. Se hablará del plan de reconstrucción nacional, de los logros o hallazgos del plan Inspección Total, esta auditoría que también está generando parte del equipo de auditores internos del Ejecutivo, lo relativo a la ley de escuelas protegidas, y habrá un énfasis importante en salud, dando a conocer los hitos de la alerta sanitaria oncológica, e incluso no se descarta que se puedan anunciar otras alertas sanitarias para hacer frente a distintos aspectos de las listas de espera. pero tal como ustedes lo decían, los partidos han sido bastante inquietos respecto a sus solicitudes, sobre todo por temas de fusión de ministerios. De hecho, este es un tema que fue planteado por el presidente de la República en campaña y que adquirió mayor relevancia luego del ajuste ministerial que se realizó la semana pasada, con el que el gabinete ya cuenta con 3 biministros. La UDI propuso fusionar 10 ministerios, eso es algo que ya hemos realizado, que ya hemos revisado dentro de esos, educación, por ejemplo, fusionarlo con ciencias y cultura, interior con SECPRES y SEGEGOV, también vivienda con bienes nacionales, minería con energía. Son algunos de los aspectos que, según el diputado de la UDI, Eduardo Cretón, son claves para poder avanzar en un Estado eficiente.
9: Hoy Chile tiene muchos ministerios y creemos que es momento de avanzar hacia lo que se prometió en campaña, fusionar ministerios. Por eso le hemos hecho una propuesta seria y responsable al presidente José Antonio Kast para avanzar hacia un Estado más eficiente.
8: Por parte de la oposición, el secretario general del Frente Amplio, Andrés Kuble, sostuvo que están de acuerdo con que estos temas se evalúen. De hecho, dijo que lo habían incorporado como propuesta incluso en sus distintos programas de gobierno, pero realizó la crítica, por cierto, apuntando a que no sirve de nada anunciar cosas que no se han cumplido, tal como lo hizo el presidente Kast durante la campaña, prometiendo aspectos que ahora se ha dicho que no se van a poder materializar.
10: La ciudadanía ya tiene una desconfianza ante este gobierno que no ha sido capaz de mostrar resultados en estos días. Respecto a la fusión de ministerios, algo que siempre se puede evaluar, nosotros mismos lo teníamos incluido en nuestros programas de gobierno, pero no nos sirven de nada promesas o palabras en el aire que ya hemos visto que después el gobierno no es capaz de cumplir.
8: Las propuestas del propio oficialismo y las promesas de campaña del presidente Kast se suma una nueva medición. Hablamos de la encuesta Panel Ciudadano UDD, que evidenció que un 63% de los encuestados está de acuerdo con que se necesitan 20 o menos ministros en este momento en el Poder Ejecutivo, y un 57% cree que esto debería ser anunciado durante la cuenta pública. Las razones que se le preguntan a los encuestados para hacerlo y claramente van variando. Un 30% creen que con esto sí se realiza un ajuste fiscal o un verdadero recorte fiscal, un 21% cree que es una forma de improvisar ante problemas políticos. Hay distintas visiones. Lo cierto es que dentro del borrador todavía no está considerado como un aspecto fundamental el tema de la fusión de ministerios para la cuenta pública, pero en el Palacio de la Moneda no descartan que ese tema pueda ser finalmente anunciado. Hay que ver si es que va a ser con la propuesta de la UDI o con otras propuestas que puedan ser de hecho recogidas durante los próximos días, pensando en que aún queda menos de una semana.
3: Gracias, María José.
8: Buenas tardes.
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0: 1:22 p.m.
2: Más temprano, auditores nos advertían de un incidente en las afueras de la Universidad de Santiago que involucraba un bus del servicio Red y fuego que estaba consumiendo ese vehículo. Vamos a actualizar la información, que fue lo que pasó. Rodrigo Pino, buenas tardes.
12: Sí, buenas tardes. Procedimiento que está actualmente acá en desarrollo, sector de calle Romero con Matucana. Ustedes ven imágenes a través de BioBio TV y le relatamos a nuestros auditores este bus de servicio Red que quedó prácticamente totalmente destruido producto del efecto de las llamas, un acto totalmente intencional. Hay registros de cámaras de seguridad en la cual se evidencia que efectivamente desconocidos salieron desde el interior de uno de los accesos de la Universidad Santiago de Chile, bloqueando el paso de este bus de servicio de Red, amenazando al conductor y posteriormente rociando con combustible este vehículo del servicio de Red. Afortunadamente no hay personas lesionadas, pero provocó una destrucción total de esta máquina y también daños en la propiedad pública. Un árbol que está justo abajo generó un riesgo importante de que estas llamas pudieran alcanzar incluso un edificio que está en este sector. Debió trabajar rápidamente personal del Cuerpo de Bomberos de Santiago para poder sofocar las llamas. Hay registros de cámara de seguridad, cual se ve el accionar de estos asaltantes. Hay parte del ambiente de estos encapuchados quienes protagonizaron el ataque a este bus. Escuchemos parte de lo que fue este ambiente protagonizado por parte de estos encapuchados quienes bloquean el tránsito y posteriormente lanzan estos elementos combustibles. Sí, parte de este ambiente, la cual se ve como posteriormente prenden fuego. Ustedes ven las imágenes, ha llegado hace instantes el delegado presidencial Germán Codina, pero también ha llegado el ministro de Seguridad Martín Arrau, quien ha llegado hace instantes, se está entrevistando con personal de carabineros de fuerzas de control de orden público y también con bomberos para recabar más antecedentes. Y también ha llegado el jefe de la zona metropolitana de carabineros para recabar más antecedentes. No tenemos reporte de que haya personas detenidas, pero efectivamente hay diligencias en curso y que ha llamado, por supuesto, la atención de las autoridades de gobierno que se han hecho presentes en este lugar, acá en los límites prácticamente de las comunas de Santiago, también de Estación Central, en torno a este ataque incendiario que afectó a este bus del servicio Red. Lo señalamos, no hay personas lesionadas, hay trabajo ya en curso por parte de carabineros, de bomberos, y estamos a la espera de los próximos minutos la vocería también de carabineros y de las autoridades que han llegado hasta este lugar. Lo reiteramos, el ministro de Seguridad Martín Arrau, el delegado presidencial Germán Codina, además del jefe de zona metropolitana de carabineros, quien está a esta hora recabando antecedentes de este primer atentado incendiario a un bus de servicio Red bajo el gobierno de José Antonio Kast y que tiene parte de acciones protagonizadas por encapuchados acá en el centro de la capital. 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
2: Es el día después de una tremenda noticia en materia económica que se dio a conocer ayer de parte del Ministerio de Hacienda, que involucra a la ex administración. Las críticas apuntan a cálculos poco precisos que terminan influyendo en leyes, en presupuestos, finalmente en el bolsillo de las familias. Es el informe de finanzas públicas del primer trimestre que se indica nuevamente la administración pasada y una posible acusación constitucional en contra de quien fue ministro de Hacienda, Nicolás Grau.
3: Y recordemos que las autoridades de la administración pasada se han defendido señalando que son estimaciones o proyecciones, y ellos mantienen esas proyecciones, dice que son correctas, ¿no? También hay que decirlo. A ver, el Consejo Fiscal Autónomo, que probablemente algo a decir, se reúne esta tarde para analizar el tema en una sesión extraordinaria. Vanessa Gajardo, buenas tardes.
13: ¿Cómo están? Muy buenas tardes. Claro, ayer se conocía entonces este primer informe de finanzas públicas de esta administración y nuevamente lo que deja ver es una cierta desprolijidad o falta más bien de rigurosidad de lo que son los cálculos. Cálculos con los que, por cierto, se discuten proyectos de ley, se discuten los presupuestos de la nación y se afecta al bolsillo de las familias. Esta mañana, el exministro de Hacienda, Mario Marcel, respondía a través de un mensaje escrito a Bio Bio, la radio, que las declaraciones que dio ayer el ministro Jorge Quirós se refieren a la proyección de deuda al 2030, no necesariamente de lo que es la situación actual. Y además sugirió que se revise la explicación que dio a través de su cuenta de X el exministro Nicolás Grau antes de proyectar supuestos impactos, dice este mensaje, sobre los bolsillos de las familias. Pero cuando la deuda crece, cuando se gasta más de lo que se tiene, cuando se sobreestiman los ingresos que van a entrar al fisco, las medidas que deben tomarse, ¿no? Y que son, a propósito de esto, del todo discutibles, si terminan por impactar la economía de las familias. Sobre todo en un país que a todas luces los técnicos, los economistas dicen, está estancado, está creciendo a paso de tortuga, y para qué hablar con la situación del empleo, que el propio Ejecutivo lo califica como una crisis en materia de generación de puestos de trabajo. Viviana Béjar, docente investigadora de Faro de la Universidad del Desarrollo, profundizó en la respuesta del exministro Grau a través de su cuenta personal, que es que la deuda, dice, no solo considera el déficit, sino también otros factores. Esto es lo que plantea el ex titular. Aunque sí, la economista señala que el gran debate de fondo a raíz de este informe tiene que ser que las cifras para este 2026 nuevamente presentan errores.
14: Si el peso se aprecia, como ha pasado en este último tiempo, parte de la deuda en moneda extranjera puede pesar menos en las cuentas fiscales. Más allá de esa explicación técnica, lo importante es que el primer informe de finanzas públicas ya muestra menores ingresos y mayor gasto.
13: Y Tal como lo anunciábamos durante esta tarde, a partir de las 4:30, de forma extraordinaria va a sesionar el Consejo Fiscal Autónomo y los ojos de los expertos, pero también del mundo político, están puestos en lo que pueda decir o no ese análisis. Probablemente durante el transcurso de la tarde vamos a tener el comunicado oficial. Juan Alberto Pizarro, presidente de la Comisión Tributaria del Colegio de Contadores, dijo que el órgano liderado por Paula Benavides debe confirmar o no si efectivamente la aseveración de Hacienda, lo que señala Jorge Quirós el día de ayer, es correcto o no.
15: Esto debilita gravemente la credibilidad fiscal que deberá ser recuperada por la actual administración. El Consejo Fiscal Autónomo debe ratificar estas cifras con urgencia.
13: Lo decíamos también, la herencia pesa sobre todo en materia económica y es por eso que también el oficialismo está apuntando con fuerza a quien estaba liderando la billetera fiscal en ese minuto, el exministro Nicolás Grau. El Partido Nacional Libertario ya anunció que van a impulsar una acusación constitucional contra el extitular. De hecho, también el diputado de Republicanos, Benjamín Moreno, respaldó esta moción a través de su cuenta de X diciendo que esto puede ser un trabajo conjunto. Luego Johannes Kaiser le respondió que así va a ser en efecto. Por su parte, la diputada y presidenta del Movimiento Demócratas, Joana Pérez, manifestó que probablemente impulsar esta acusación constitucional puede transformarse en un espacio institucional para exigir las explicaciones correspondientes, pero eso sí dijo, hay que asegurarse de contar con todos los votos.
16: Los números no acompañaron al gobierno pasado, nunca quiso asumir que había desconfianza desde el IPRES, Hacienda. Hay que asegurarse de tener los votos, porque de lo contrario termina siendo un anuncio.
13: Bueno, y hay que ver si finalmente esta acusación constitucional, que tampoco es la primera vez que se menciona, particularmente contra el ministro Nicolás Grau, toma o no la relevancia. Sabemos que hay un punto de prensa programado a las 14 horas por el Partido Nacional Libertario y otro a las 14:30 por el Partido Republicano. Vamos a ver si finalmente se toma una acción conjunta o no.
2: Respecto a la expectativa del Consejo Fiscal Autónomo, en la mañana hablábamos que ellos se habían reunido con el ministro Quirós, que él los llamó para hacerle esta presentación, pero que no necesariamente es que esté visado por el Consejo estos datos, sino que ellos estuvieron para hacer un cruce y decir si efectivamente se está comparando peras con peras, manzana con manzana, pero no necesariamente que estén de acuerdo con lo que se presentó ayer, lo que sí van a decir el día de hoy. Eso sí, es, ¿no?
13: Exacto, y justamente lo que dicen los economistas, que el Consejo pueda ratificar o no. Ajá, si claro, este error que detecta Hacienda, digamos, tiene sentido o no, y si efectivamente la administración pasada se pasó por alto algo en las proyecciones del último informe de Gabriel Boric.
2: Ahora, el mismo Consejo Fiscal Autónomo hizo en variadas oportunidades la crítica al pasado ejecutivo en relación a la
13: metodología
2: y la sobreexpectativa, ¿no?, de los ingresos que nunca llegaron finalmente. Lo mencionó más de una oportunidad.
13: Sale explicado en lo que tiene que ver con la caída de los ingresos para este 2026, claro, que la ley de cumplimiento tributario, que fue una de las grandes banderas del ministro Mario Marcel, iba a recaudar un 0,7% del PIB y alcanzó a recaudar apenas un 0,1%. También está la caída de los ingresos tributarios no mineros, está lo que fue en el pasado ya mayor estimación en el precio del litio, ¿no? En el fondo, sobreestimaciones que llevan a que la situación fiscal esté como esté.
3: Gracias, Vanessa.
13: Buenas tardes.
3: El socialismo democrático respondió con dureza a las declaraciones del ministro de Agricultura, Jaime Campos. ¿Qué dijo Campos? Aseguró que el bloque, el socialismo democrático, se transformó en un vagón de cola del Partido Comunista y el Frente Amplio.
2: Voces de esa coalición emplazaron al ministro Campos a que contribuya al fortalecimiento del socialismo democrático desde sus propias filas, en lugar, dijeron, de formular críticas desde posiciones cercanas a la extrema derecha. Gabriela Piña, buenas tardes.
17: ¿Cómo están? Muy buenas tardes. Así es, el ministro de Agricultura, Jaime Campos, abrió una nueva polémica en la izquierda tras cuestionar duramente al socialismo democrático y acusarlo de haberse transformado en el vagón de cola, dijo, del Partido Comunista y el Frente Amplio. El histórico dirigente radical sostuvo que esa postura es un suicidio para el sector y advirtió que si mantiene esa línea, a la larga o a la corta, dijo, van a terminar desapareciendo. Además, en conversación con Radio Pauta esta mañana, hizo un llamado a construir una oposición más dialogante frente al gobierno del presidente José Antonio Kast. Las declaraciones obviamente generaron inmediatas reacciones en el socialismo democrático, el sector aludido. El senador socialista Juan Luis Castro calificó los dichos de Campos como desafortunados y cuestionó que en lugar de enfocarse en temas de su cartera, opine sobre partidos políticos.
18: Esto no habla bien del tono que tiene que tener el ministro de Estado, solo quizás para hacer conducta al sector que ahora ya pertenece, que es la derecha. ¿Quién lo ve y quién lo vio?
17: En una línea similar se refirió el senador del PPD, Pedro Araya, quien calificó como destempladas y fuera de lugar las declaraciones de Campos, asegurando que quien realmente ha perdido identidad política es el propio ministro.
19: No es posible que una persona que fue líder del Partido Radical, que creció al alero de los gobiernos de la Concertación, hoy sin más critique el socialismo democrático y dé un paso para integrar un gobierno de extrema derecha. Claramente el que ha perdido identidad es el ministro Campos y es el que tiene que dar las explicaciones.
17: Quien también se refirió a esta polémica fue el exministro Sergio Vitar, quien compartió de hecho gabinete con Jaime Campos durante el segundo gobierno de la expresidenta Michelle Bachelet, y él rechazó también la tesis de que el socialismo democrático se haya subordinado al Partido Comunista y al Frente Amplio. El líder del PPD defendió el rol del sector en los avances del gobierno del expresidente Gabriel Boric y también aseguró que hoy existe un esfuerzo por reconstruir una mayoría política desde la socialdemocracia. Vitar también emplazó directamente a Campos.
20: Le diría a mi amigo Campos, además, de que podría hacer mejor una contribución a un socialismo democrático al cual él pertenecía desde el socialismo democrático que hacerle críticas del lado de la extrema derecha.
17: El exministro también descartó que el bloque, haciendo alusión al socialismo democrático, haya perdido capacidad de diálogo, afirmando que mantienen una disposición dialogante, pero orientada a fortalecer la democracia y avanzar en mayor justicia social.
3: Gracias, Gabriela.
17: Muy buenas tardes.
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0: 35 minutos.
3: Retomamos el contacto con una de nuestras unidades móviles en la capital. Rodrigo Pino, ¿te escuchamos?
21: Sí, para el ministro de Seguridad Martín Arrau. Se le amenaza con ser quemados. Esto es gravísimo. Y es más grave aún cuando efectivamente estas personas hacen ingreso y salen desde efectivamente un recinto de estudiantes. Por supuesto que vamos a estudiar con calma los antecedentes y ver todas las medidas que podamos tomar como Ministerio de Seguridad Pública.
22: ¿Se reunieron con la comunidad? ¿Tienen certeza que efectivamente podrían ser integrantes de la comunidad
21: de Cotín? No, eran personas encapuchadas. Digamos. Lo único que sabemos es la dirección de dónde viene y dónde se van, porque se ven los registros audiovisuales que ustedes mismos tienen y que todos hemos tenido acceso. Efectivamente habrá una labor policial, investigativa, que tendrá que mandatar el Ministerio Público, la Fiscalía. Ellos son los que tienen que liderar esta investigación y ya tendremos más antecedentes. Lo que vemos a la vista es que hay un bus quemado, personas que fueron obligadas a bajar, con mucha violencia, y efectivamente lo que se ve en la imagen es lo que yo decía.
22: Sin personas lesionadas ni nada, ¿no?
21: No hay personas lesionadas.
23: Sí. ¿Este tipo de violencia, Mencho, qué le parece? ¿La rechaza, imagino? Absolutamente.
21: Todavía hay personas que están dispuestas a hacer de todo para reivindicar ciertas causas. Efectivamente, esto es gravísimo, estamos acá, vamos a estar donde sea necesario para relevar efectivamente la gravedad de estos hechos y vamos a tomar todas las medidas que sean necesarias. De hecho, como ya lo hemos hablado en los últimos días, en los próximos días, vamos a impulsar un paquete legislativo muy potente que incluye efectivas medidas contra el vandalismo, medidas muy potentes que incluye efectivamente la pérdida de ciertos beneficios que entrega el Estado. Ya lo hablaremos en algunos días más, no es el momento hoy día, y quisiera dar el pase al general de Carabineros para que nos entregue más detalles del suceso.
22: Ministro, ¿qué le parecen las palabras de Camila Vallejo, que dice que sus palabras dan cuenta de que no hubo un plan propio de seguridad?
21: Bueno, yo no veo, cuando hay cosas tan graves como esta, entrar en este tipo de polémica, plan por supuesto que hay. El presidente José Antonio Castro fue electo por su contundente plan y estrategia en cuanto efectivamente al combate del delito, del crimen. Es lo que vamos a empezar a implementar en estos días, el mandato que me ha dado, estando en terreno, coordinando con las fuerzas de orden y seguridad, apoyando al Sistema Nacional de Seguridad, presentando un paquete legislativo muy potente que ya detallaremos el próximo día martes en el Senado,
4: y confundir los términos me llama mucho la atención esto de cuando hay una política pública, un plan. A la gente estos papeles y estas discusiones políticas no hay cosa que le importe menos. Lo que importa es la efectividad, ver la mejora de cifras, ver el apoyo a nuestras fuerzas de orden y seguridad y las mejoras que podemos hacer también para que ellos estén más protegidos para protegernos. Eso es lo que usted va a ver en los próximos días, semanas y meses, al menos de parte de este ministro.
5: ¿Eso sería el plan de seguridad que van a presentar desde la cartera, concretamente a propósito de las críticas también que ha habido por la falta, decían, de seguridad?
4: Efectivamente, en los próximos días vamos a dar a conocer una estrategia de seguridad, la vamos a presentar en el Senado. También vamos a convocar al Consejo Nacional de Seguridad Pública y Prevención del Delito en las próximas semanas para dar visto bueno a esta estrategia, que es lo que mandata la ley. Pero no confundamos, tenemos claro lo que hay que hacer, tenemos claro el apoyo a la policía, los cambios normativos y legales, más de 20 proyectos de ley son los que le damos a urgencia, son urgencia en las próximas semanas, además de medidas como repotenciar el tan anhelado Plan Cuadrante y otro tipo de medidas que vamos a ir conociendo en los próximos días.
5: ¿Y eso es parte de cuándo existía, ministro?
4: Ese plan o esa estrategia está en el ministerio. Hoy día nosotros estamos haciendo algunos ajustes que es propio de un cambio de ministerio y efectivamente vamos a estar conversando con los senadores y con los parlamentarios que hemos reunido todos los días para que la gente deje esta polémica atrás y nos vea en la calle qué es lo que Chile necesita.
6: Ministro, en vivo para Chile Naciones, nos referimos sobre este hecho puntual que acaba de ocurrir hace pocos instantes, donde se quema un bus de Transantiago para todo Chile a través de Chilevisión.
4: Efectivamente, estamos acá conversando con los vecinos, con las víctimas efectivamente de este hecho gravísimo, donde personas encapuchadas, cinco, bajan a más de una treintena de pasajeros a la fuerza de manera muy violenta, con acelerante, lo rocían incluso de aquí antes de que todos ellos bajen y quemen este bus. Esto es efectivamente un hecho gravísimo de violencia que no vamos a tolerar y desde el ministerio vamos a tomar todas las medidas que podamos.
2: Es el ministro de Seguridad, Martín Arrau, que se refiere a este incidente que se registró esta mañana en Matucana, a la altura de la Alameda, en donde él ha dicho que algunas personas salieron de la Universidad de Santiago encapuchadas y con material inflamable. E intencionalmente, y eso está claro, eso sí, en las imágenes, incendiaron un bus del servicio Red esta mañana. No hay detenidos, pero estaba ahí el compromiso de la autoridad respecto de la investigación.
3: Bueno, justamente crece la presión hacia el ministro de Seguridad, Martín Arrau, en medio de las definiciones del gobierno en materia de delincuencia y crimen organizado. Esto después de que validara la política de seguridad que se impulsó durante la administración anterior.
2: Ahora, recién hacía justamente una diferencia entre lo que es un plan y una política pública, pero el Ejecutivo salió esta mañana a defender su estrategia, asegurando que el énfasis va a estar puesto en fortalecer el lote de las policías, en aumentar la dotación de personal de ellas y avanzar en medidas concretas en contra del crimen organizado. Francisca Cárez, buenas tardes.
7: ¿Cómo están? Muy buenas tardes. Justamente ustedes ahí lo escuchaban, lo veían en una intensa agenda entre vocerías, reuniones y también comités policiales. El ministro de Seguridad Pública, Martín Arrau, cumplió este martes su primera semana a cargo de una de las carteras más cuestionadas del gobierno del presidente José Antonio Kast. Y fue justamente en medio de esta instalación donde el Ejecutivo salió hoy a defender el rumbo que va a tomar en materia de seguridad la cartera luego de la polémica generada por las declaraciones del ministro Arrau validando la actual política nacional de seguridad pública impulsada durante la administración del expresidente Gabriel Boric. Esta mañana, una de las primeras actividades del nuevo secretario de Estado fue reunirse con el diputado socialista e integrante de la Comisión de Seguridad, Raúl Leiva, quien, recordemos, fue uno de los parlamentarios que ofició a la Contraloría tras la polémica por el mensaje, este tuit borrado desde la cuenta del Ministerio de Seguridad sobre el operativo en Temucuicui. Tras este encuentro, el parlamentario valoró que el nuevo ministro esté reconociendo la continuidad de la política de seguridad impulsada durante el gobierno anterior y también apunte a una mirada de Estado en esta materia.
24: Valoramos de sobremanera el que el ministro de Seguridad Pública, Martín Arrau, establezca que la seguridad es una política de Estado, que va más allá de cualquier coyuntura circunstancial política.
7: Se han abierto varios flancos respecto a esta idea de haber validado la política del gobierno anterior. Y por eso desde el actual gobierno han insistido en que el foco ahora va a estar puesto en fortalecer el trabajo policial, la institución de carabineros, avanzar también en medidas concretas para enfrentar el crimen organizado. El subsecretario de Seguridad, Andrés Joanet, aseguró que el principal problema que hoy se enfrenta es la falta de personal policial y sostuvo que la prioridad, el énfasis que le va a dar el gobierno, a diferencia que el que le dio el gobierno anterior, va a ser reforzar las capacidades de carabineros, también de la PDI y de gendarmería.
8: Hay cosas que se informan, otras cosas que no, pero nosotros tenemos un plan de trabajo, tenemos un programa de gobierno, cada gobierno pone distinto énfasis. Nosotros, por ejemplo, el presidente de la República nos ha señalado que tenemos que fortalecer lo básico, y lo básico es fortalecer las policías.
7: Un respaldo que no solamente ha surgido desde el gobierno, sino que desde el propio partido del ministro Arrau, desde el Partido Republicano, donde respaldaron este giro del gobierno y defendieron que se mantengan aquellas herramientas que consideran que son útiles en la administración anterior. Particularmente respecto a las críticas que hizo la exministra vocera de gobierno Camila Vallejo por la falta de un plan de seguridad y la utilización de la del expresidente Gabriel Boric, el diputado republicano Cristian Araya aseguró que, a diferencia de la oposición, el actual gobierno no busca refundar las policías, sino fortalecer aquello que funciona y corregir lo que salió mal.
9: A diferencia de ellos, no queremos refundar el país, sino recoger lo que se hace bien y modificar lo que se hizo mal. En particular, el gobierno anterior en materia de seguridad hizo muchísimas cosas malas y muchas de ellas que resultaron positivas fueron en contra de la voluntad del mismo gobierno.
7: Y es que, como ya hemos visto, La Moneda intenta bajarle este tono a la polémica. También lo decía el ministro Arrau, que no vale la pena entrar en este tipo de discusiones y defender, por cierto, la seguridad y que debe entenderse como una política de Estado también. Paralelamente comienza a crecer la presión desde los propios partidos de gobierno para que el Ejecutivo presente pronto una estrategia concreta con una agenda legislativa, metas y resultados medibles en materia de seguridad, lo que recientemente dijo el ministro Arrau, que serán más o menos unos 20 proyectos de ley que darán suma urgencia, entre ellos el plan cuadrante. Nivaldo Cati.
3: Gracias, Francisca.
7: Buenas tardes.
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0: 1:45 PM.
2: Vamos a retomar la información policial. Hay el caso de una guaguita de 4 meses que fue retenida por una banda de ladrones que le robó el automóvil a su mamá. La niña todavía estaba dentro del vehículo en su sillita. Esto fue en la comuna de Puente Alto.
3: Los ladrones, que estaban armados con pistolas y cuchillos, golpearon a la abuela de esta guagua, a la que incluso arrastraron por la calle cuando trató de sacar justamente a la lactante del asiento.
2: Y les vamos a contar también que en San Bernardo Carabineros encontró 15 camiones de alto tonelaje que tenían encargo por robo y que estaban ahí estacionados en una empresa de transportes. Vamos a revisar esta información. Cristian Morkowski, buenas tardes.
10: Hola, muy buenas tardes. Sí, vamos a partir esta crónica policial con información tan preocupante que ocurrió en la comuna de Puente Alto, sector específicamente de la calle Lago Todos los Santos, en horas de noche, cuando una de hija, una lactante de transportes, estaban abandonando.
3: A ver, vamos a tratar de mejorar ese contacto con Cristian Morkowski. Es un hecho que, claro, que contamos temprano.
2: Terrible, porque es un caso más de estas encerronas en donde roban el vehículo. Es muy violento, además. Muy temprano esta mañana escuchábamos los audios de una mamá desesperada, no por su auto, obviamente, sino que porque estaban robando el vehículo con su guagua de 4 meses a bordo de su silla, que obviamente estos ladrones se llevaron, y ella gritaba desesperada por poder recuperar a su guagua de, solamente reitero, 4 meses. Y obviamente está esa desesperación. Incluso hubo balazos en medio de ese robo. Ahora sí, Cristian, volvemos contigo.
3: Cristian, ¿no te escuchamos, no? Ya, vamos a hacer una pausa, sí, y luego retomamos el contacto con Cristian, apenas podamos corregirlo.
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29: Faltan 9 minutos para las 2 de la tarde.
3: Felipe Espina, buenas tardes.
2: Hola, Felipe.
4: Katy, Nivaldo, ¿qué tal? ¿Cómo están? Buenas tardes. Hay fútbol de Copa Libertadores de América. Hoy, fecha 6 del Grupo B, Nacional de Montevideo ante Coquimbo. Se juega precisamente en la capital de Uruguay, allí en el Estadio Gran Parque Central. Hernán Caputo, el técnico de los Piratas, adelanta este compromiso pensando en que un empate podría clasificarlo como primero del grupo, algo fundamental. Coquimbo ya está clasificado a la siguiente ronda, pero determina el donde define la siguiente llave de los octavos de final. Si termina primero, queda entre los 8 mejores del torneo y va a definir como local sus compromisos. El análisis y el adelanto del partido del técnico del cuadro pirata.
30: Mi esencia es ir por más siempre. No conozco otro camino. Que el rigor, que el trabajo, que la humildad, para mí son tres pilares importantes. Siempre vamos a ir por más porque es parte de mi esencia y la esencia que veo día a día de los jugadores. Veo ese ojo de tigre que tienen día a día por querer conseguir algo nuevo. Y entonces a un entrenador nos lleva a exigirle más y a darle más de lo que uno puede dar como guía, como conductor.
4: Eso entonces con lo que tiene que ver con la Copa Libertadores. El otro representante chileno en este certamen, la Universidad Católica, va a jugar el próximo jueves 20:30 en la Bombonera ante Boca Juniors, también en la definición de su zona. Copa Sudamericana, hoy dos compromisos que involucran a equipos chilenos. Por el grupo F, 6 de la tarde, Palestino ante Riestra, aquí en el Municipal de la Cisterna. Palestino sin chances, digo, de seguir avanzando en este torneo. Y en el mismo horario,
5: en Colombia, Millonarios va a recibir a O'Higgins de Rancagua, que sí tiene opción de seguir avanzando en este certamen. Amistosos de la selección nacional, Portugal y la República del Congo, 6 y 9 de junio, comenzó ayer la preparación del equipo de Nicolás Córdoba. Los detalles de la segunda jornada de entrenamientos con Benjamín Rojas desde el Complejo Deportivo Juan Pinto Durán. Benja, ¿qué tal?
6: ¿Qué tal? La selección chilena continúa con su preparación de cara a la próxima fecha FIFA, donde enfrentará a Portugal y a la República Democrática del Congo, ambas selecciones que participarán en el próximo Mundial. Hoy en el entrenamiento se pudo ver en la primera pincelada de lo que será esa línea de cuatro defensiva, donde en el lateral derecho está Felipe Loyola, en la dupla de centrales está Francisco Sierralta junto a Igor Lichnowsky y en el lateral izquierdo Gabriel Suazo. Eso sí, hoy arribó Guillermo Maripán, por lo tanto los nombres pueden variar en esa dupla defensiva. Hoy también hubo vocería, habló Brian Cortés, el ex arquero de Colo Colo, y se refirió a la competencia en el arco, tomando en cuenta que Vigorú, Lares Vigorú, es el titular de Nicolás Córdoba. Esto fue lo que dijo el ex arquero de Colo Colo.
8: Vengo a competir, acá cada uno viene a entregar lo mejor de sí en lo que le toque. Muy feliz con este nuevo regreso. La verdad que, como tú bien dices, un buen presente en Argentina, eso te llega a estar acá. Y competir, yo creo que esa es la única forma para ganar su puesto.
6: Por otra parte, otra cosa importante es que acá en Juan Pinto Durán hay 16 jugadores, porque falta que lleguen los jugadores que participan en la Copa Libertadores, como es el caso de Vicente Pizarro y Matías Sepúlveda, junto a los del medio local también, que tienen fecha este fin de semana y también juegan Copa Libertadores. Desde Juan Pinto Durán, Bio Bio, la radio.
5: Ya seguirá trabajando entonces la selección para el viernes. Está prevista, programada la conferencia de prensa del entrenador Nicolás Córdoba. Hablemos de tenis. Partimos con la mala primero, para terminar con la buena. Cayó Cristian Garín, 114. Esto es primera ronda del segundo Grand Slam de la temporada. Roland Garros, el abierto de Francia. En 4 sets, 0-6, 6-2, 0-6 y 2-6 ante el estadounidense Lerner Thiem. Mientras que, en el caso de Tabilo, número 36 del ranking, venció en 3 sets al polaco Kamil Majdrak en 6-1, 6-3 y 6-4. El resultado entonces para el avance de Tabilo a la segunda ronda del segundo Grand Slam de la temporada.
3: Gracias, Felipe.
2: Chao. Chao, Felipe.
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17: Faltan 4 minutos para las 2 de la tarde.
2: Ojo con un dato que nos comparten desde Transporte Informa. Si usted tiene más información, se le agradecemos. Está restringida la pista izquierda en la ruta 5 hacia el sur, en el kilómetro 17. Es en el sector Colón, es en la comuna de San Bernardo. Hubo una colisión múltiple, hay varios vehículos. Hay asistencia vial trabajando en la emergencia. El llamado es a mantenerse por la pista central o la pista derecha, porque esta situación está generando tránsito lento hacia ese punto y hay un llamado a la precaución. Algunos auditores ya nos estaban advirtiendo acerca de algo que estaba pasando ahí en la ruta 5 Sur, porque veían que pasaban varias ambulancias y vehículos de rescate que habían visto pasar por el puente Maipo hacia el sur. Y ahora tenemos esta precisión que hay un accidente efectivamente, que es además una colisión múltiple que requiere de vehículos de emergencia. En la pista izquierda de la ruta 5 Sur, kilómetro 17, sector Colón, en San Bernardo. Varios vehículos de emergencia circulando hacia ese lugar a esta hora. Despeje la vía y maneje la información para que evite el taco. Y si tiene más datos, estamos siempre revisando sus mensajes.
3: Comenzó la quinta convocatoria del subsidio eléctrico, un beneficio impulsado para apoyar a las familias frente al aumento de las tarifas de la energía eléctrica.
2: Las postulaciones van a estar abiertas desde hoy, que ya es 26 de mayo, hasta el próximo 5 de junio, y se pueden realizar con la clave única de forma online. María Gramunt nos cuenta más. Hola María, buenas tardes.
19: Hola, muy buenas tardes. Así es, porque postulaciones abiertas para el subsidio eléctrico que entregará el gobierno. El beneficio está dirigido a personas mayores de 18 años que pertenezcan al 40% más vulnerable del registro social de hogares. También podrán acceder a domicilios que cuenten con personas electrodependientes más allá de su tramo socioeconómico. Entre los requisitos para optar al subsidio se encuentra ser cliente residencial como propietario o arrendatario y estar al día en el pago de la cuenta eléctrica. Los montos del beneficio varían según la cantidad de integrantes del hogar. En el caso de familias unipersonales, el subsidio supera los 17 mil pesos, mientras que en hogares de 4 o más integrantes, el descuento puede bordear los 32 mil pesos. Es importante considerar que esta es la quinta convocatoria, por lo tanto, quienes ya han postulado anteriormente, no es necesario que postulen nuevamente y únicamente lo tendrán que hacer quienes ya se hayan cambiado de casa y tengan que actualizar los datos. La ministra de Energía, Jimena Rincón, enfatizó en la importancia de ingresar nuevamente esta información en caso de ser necesario.
0: Es muy importante que actualicen sus datos para que puedan recibirlo en sus domicilios, porque está asociado a su número de cliente y el número de cliente tiene, ¿no es cierto?, una referencia que tiene que ver con la cuenta de la luz en el domicilio donde vive.
19: El aporte se aplicará como descuento en las cuentas de electricidad y será distribuido en cuotas durante los próximos meses. La postulación se debe realizar a través del sitio del subsidio eléctrico, pero también se puede hacer de manera presencial, siempre con la clave única. Los resultados de esta nueva convocatoria serán informados durante agosto, mientras que los descuentos comenzarán a verse reflejados en las boletas desde septiembre de este año. Esta es la última convocatoria que será bajo esta legislación. Sin embargo, la ministra de Energía indicó que se está trabajando con el equipo del gobierno y con las comisiones de energía parlamentarias para una próxima legislación que aborde esta necesidad.
3: Gracias, María.
19: Buenas tardes.
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1: Hola amigos, ¿qué tal? ¿Cómo están? Sean todos ustedes bienvenidos, bienvenidos a Conectados, que está partiendo, que está arrancando, que está iniciando aquí en el 101.5 de la frecuencia modulada. Este es el lugar donde vive, habita, duerme y pernocta la buena música, solo buena música. Hola, hola, ratón con cola.

Listo, Covitoco, comencemos a revisar las informaciones que hemos preparado para esta jornada. Hace mucho tiempo que los investigadores saben que los pacientes diabéticos que fuman tienen más altos niveles de azúcar en la sangre, lo que hace que su enfermedad sea más difícil de controlar y que los pone en mayor riesgo de desarrollar complicaciones como ceguera, daño nervioso y falla en los riñones. Ahora, un nuevo estudio, en el sitio Time.com, ofrece la más definitiva evidencia del porqué. Todo esto gracias a la nicotina. Ahí tienes entonces otro buen motivo, otra buena excusa para dejar el hábito del cigarrillo. Seguimos con buena música. Es Eurythmics con Sweet Dreams.

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2: Con su atmósfera envolvente y los susurros etéreos, I'm Not In Love de 10cc es mucho más que una canción. Es un viaje emocional. Estrenada en 1975, se convirtió en un himno de contradicciones donde la negación del amor suena tan intensa como una declaración apasionada. Con armonías casi celestiales y una producción adelantada a su tiempo, este clásico nos recuerda que a veces lo que callamos dice más que mil palabras. En Lentos, pero Lentos con Historia, vamos con 10cc y la canción I'm Not In Love.

Tal como te dije al comenzar nuestro programa de hoy, hemos invitado para esta ocasión a Foreigner, una banda formada en Nueva York en 1976 por los veteranos músicos Mick Jones y ex King Crimson Ian McDonald, con el entonces desconocido cantante Lou Gramm. Foreigner ha vendido más de 90 millones de discos en todo el mundo. Foreigner es nuestra banda 5 estrellas para esta edición de Conectados. Y escuchamos el éxito Urgente, Urgent, junto a Foreigner.

0: Junto a la banda Foreigner y la canción Urgent, Urgente, vamos urgentemente al frente a tomarnos un café con piernas y al regreso tenemos de regreso como siempre con más informaciones y por cierto, buena música al regreso de Culture Club con Do You Really Want to Hurt Me? Robin Gibb con Like a Fool, divididos en rock latino, rock en español con Spaghetti Rock y seguiremos junto a Foreigner esta vez con una balada de aquellas, Waiting for a Girl Like You. Primera pausa y luego seguimos aquí en el 101.5 porque es aquí donde vive, habita, duerme, pernocta, cena la buena música. Solo buena música. 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
1: 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Seguimos conectados. Eduardo Aedo nos acompaña con datos de interés y buena música. Conectados.

Listo, Copito, con el segundo bloque ya de Conectados junto a tu Radio Quillota. Ser pateado por la pareja, víctima de la ley del hielo de parte de los compañeros de trabajo o marginado por la apariencia o forma de ser, no solo dejan una sensación amarga a las personas, sino que provoca de ellas dolores físicos como el de una quemadura, y a la larga puede ocasionar enfermedades vinculadas con el padecimiento físico como la fibromialgia. Así lo reveló un estudio hecho por las universidades de Michigan y Columbia en Estados Unidos, que descubrió que el sentimiento de rechazo social y el dolor físico activan las mismas regiones del cerebro, lo que permite que una pérdida de afecto o rechazo social lastime sensorialmente de manera idéntica o como lo hace una situación dolorosa en el cuerpo. Son informaciones y buena música. Así es la fórmula de Conectados. Es Culture Club. Do you?

En su carrera solista, nuestro siguiente y campeón invitado, Robin Gibb, nos regaló joyas que mostraban la sensibilidad única y su voz inconfundible. Like a Fool es una de esas canciones que acarician el alma con una melancolía sutil y una emoción que solo él sabía transmitir. Una balada que nos envuelve en su atmósfera íntima y que confirma una vez más por qué Robin Gibb dejó una huella imborrable en la historia de la música. Robin Gibb, Like a Fool.

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1: En nuestro bloque de Rock Latino, Rock en Español, hoy estaremos junto a Divididos, una banda argentina de rock que se formó en 1988 por integrantes de Sumo, cuando esta banda se disolvió por la muerte de su líder, el gran Luca Prodan. El trío de rock es conocido popularmente como la frenadora del rock por su poderoso sonido. Es Divididos en Rock Latino, Rock en Español, y escuchamos Espagueti del Rock.

Para 1981, nuestra banda invitada para hoy, Foreigner, presenta Four, el primer álbum que lo lleva a los primeros sitios de las listas. De este álbum, Foreigner nos regaló unas baladas que parecen hablar directamente al corazón. Waiting for a Girl Like You. Con su atmósfera envolvente y la voz cargada de emoción de Lou Gramm, la canción nos recuerda la paciencia, la esperanza y la magia de encontrar a alguien especial. Cada acorde es como un suspiro, cada palabra es un latido, y cada instante con esta melodía se convierte en un recuerdo que hasta el día de hoy permanece intacto. Foreigner, Waiting for a Girl Like You.

0: junto a esta tremenda canción vamos por nuestro segundo café con piernas de esta jornada y estaremos de vuelta con más informaciones científicas y buena música. Al regreso tenemos junto a la bella Donna Summer y la canción She Works Hard for the Money. Además, divididos con Amapola del 66 en rock latino, rock en español. El lento con historia, un clásico de 1987 junto a Europe y la balada Carrie. Y por cierto, seguiremos junto a nuestros invitados para hoy con otra balada de aquellas inmortales. I don't want to live without you. Segunda pausa, ratón con cola, y estamos de regreso con esto y mucho más en el 101.5, porque es aquí donde vive, habita, duerme, hace tuto y pernocta la buena música. Solo buena música. 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

Un informe publicado por la Academia Americana de Pediatría señala que los padres deben tener más cuidado con el uso que hacen los menores de edad en las redes sociales, ya que podrían poner en riesgo su seguridad física y mental. Aunque el texto señala que estos sitios también son buenos para la sociabilización e incluso para desarrollar la creatividad y capacidades técnicas en jóvenes con problemas psicológicos, se transforman en un espacio fácil de manejar, debido a que las personas comentan y publican fotos de su vida, mostrando generalmente solo la versión positiva de ellas. Cuidado entonces con los más pequeños cuando están frente a una pantalla, ya sea un computador o un teléfono móvil. Hay que estar siempre pendiente de ellos. Vamos a recordar a ella, la única, la incomparable reina de la onda disco, es Donna Summer con She Works Hard for the Money.

En Rock Latino, Rock en Español, hoy estamos junto a Divididos. A mediados de 1988 comienzan a tocar su repertorio en vivo, incluyendo algunos temas de Sumo como Divididos por la Felicidad, Mañana en el Abasto y Mejor no hablar de ciertas cosas. Divididos movía gran parte del público que seguía a la banda Sumo, liderada por el desaparecido Luca Prodan. Es Divididos con Amapola de 66 en Rock Latino. Rock en Español.

En los años 80, Europe no solo nos hizo vibrar con su energía rockera, también nos regaló momentos de profunda emoción. Carrie es unas baladas inolvidables. Una confesión de amor, despedida y melancolía envuelta en la poderosa voz de Joey Tempest y el sello inconfundible de la banda. Cada verso nos habla de la fragilidad de los sentimientos y de la huella que dejan las personas que amamos. Un clásico que sigue tocando corazones con la misma fuerza que el primer día. Este es un clásico de 1987. Euro. Carrie. Solo buena música.

En 1984, Foreigner, banda invitada para hoy, producen el álbum Agente Provocador. Con este gran trabajo, Foreigner nos llevó directo al corazón con I Don't Want to Live Without You, una balada que habla del amor profundo, de la necesidad de estar con alguien que complete nuestra vida. Con la voz intensa de Lou Gramm y arreglos que acarician el alma, la canción se convirtió en un susurro de amor eterno, un recordatorio de lo que significa depender de los sentimientos más sinceros. I Don't Want to Live Without You, Foreigner, invitado 5 estrellas para esta cita de Conectados.

0: con esta monumental balada, I Don't Want to Live Without You, vamos por nuestro último café con pierna de este día y estaremos de vuelta aquí en el 101.5 con un incremento de buena música. A regreso, Voyage, Voyage junto a The Seagulls, Michael Bolton con su versión de la canción When a Man Loves a Woman, que ves junto a Divididos en rock latino, rock en español y Foreigner, una canción de 1987, su disco Inside Information, como es Say You Will. Última pausa y continuamos aquí en el 101.5. ¿Pero por qué? Porque es aquí donde vive la buena música. Solo buena música. 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

Muy bien, Ratón con Cola, cuarto y último bloque de Conectados, como siempre, arrancando con buena música. Y seguiremos junto a Voyage Voyage, una canción grabada por la cantante francesa Desi Gals en 1986. Esta canción fue el primer single de su álbum François y se convirtió en un gran éxito en muchos países de Europa. Voyage Voyage fue curiosamente exportada a países normalmente cerrados a la música francesa, lo cual fue una gran hazaña de esta canción. Es Desi Gals con su éxito de 1986, Voyage Voyage.

Hay canciones que atraviesan el tiempo y se convierten en himnos del amor absoluto. Michael Bolton tomó este clásico y lo llevó a lo más alto con una interpretación cargada de pasión, fuerza y entrega. When a Man Loves a Woman es un viaje directo al corazón, donde la voz desgarradora de Bolton nos recuerda lo que significa amar con el alma entera. Una balada que emociona en cada nota y que sigue siendo uno de los momentos más intensos en la historia de la música romántica. Michael Bolton con su versión de When a Man Loves a Woman.

Muchos de los temas inéditos de la banda Divididos había mostrado en sus recitales que fueron incluidos en su álbum La Era de la Boludez. El mismo fue producido por Gustavo Santaolalla y mezclado en Estados Unidos. El mayor éxito de este disco fue la canción ¿Qué ves?, junto con la versión de la clásica canción folclórica El Arriero. La Era de la Boludez llegó al puesto número uno en ventas y tuvo que ser reeditado. Seguimos con rock latino, rock en español, hoy con Divididos. Escuchamos ¿Qué ves?

Con la canción Say You Will, nuestra banda invitada para hoy, Foreigner, nos envuelve en una ola de emoción y también de deseo. Es una canción que habla de anhelos, promesas y del valor de expresar lo que sentimos antes de que sea demasiado tarde. La voz de Lou Gramm, acompañada de melodías que acarician el corazón, convierten este tema en un himno atemporal del amor que pide, pero que también espera. Es Say You Will, junto a Foreigner. Invitado 5 estrellas para esta cita de Conectados.

0: Y así, amigos míos, llegamos al final de nuestra jornada musical en Conectados. Hoy compartimos canciones que nos hicieron soñar, vibrar y recordar que la música siempre tiene el poder de tocar el corazón. Gracias por acompañarnos, por dejarnos ser parte de tus emociones y también de tus recuerdos. Un abrazo enorme a la distancia. Soy Eduardo Aedo. Chau, chau.
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2: Hola, ¿qué tal? ¿Cómo están? Bienvenidos, bienvenidas. Ya estamos al aire comenzando una nueva jornada, una nueva edición de Zona de Clásicos en Quillota FM 101.5. Desde este momento y hasta las 19 horas nos instalamos con una selección que viene cargada de ritmo, de recuerdos y de grandes canciones que han marcado distintas épocas. Nos vamos a pasear por el disco, por el funk, por el pop, por el rock, por el dance y también esos sonidos que funcionan perfecto cuando uno quiere subir la energía de la tarde. Así es que la invitación para que suban el volumen, para que se pongan cómodos, cómodas, donde estén, y sigamos de inmediato con The Trance, una canción que explotó en popularidad gracias a la película Fiebre de Sábado por la Noche, aunque originalmente ya venía sonando fuerte en las pistas de baile. Hablo de Disco Inferno. Su frase "Burn, baby, burn" se transformó en grito de fiesta y esta versión 12 pulgadas permite disfrutarla como se escuchaba en las discotecas, más larga, más intensa y con toda esa energía de los 70 que nunca pasa de moda. Sigamos con The Tram.

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Junto a ellos vamos a seguir con buena música y ahora avanzamos con sonido disco europeo con Voyage y Souvenirs. Una producción muy elegante con ese aire internacional que hacía mezcla de cuerdas, percusión, arreglos brillantes y una base perfecta para hacerte bailar. Voyage fue parte de esa corriente francesa que llevó la música disco a un nivel más sofisticado, muy de fines de los 70, con canciones pensadas para bailar, pero también para crear ambiente. Un verdadero recuerdo musical, tal como lo dice su título, Souvenirs, Voyage, en Zona de Clásicos.

Avanzamos aquí en el 101.5 y ahora nos vamos a quedar con un sonido más de clubes, más electrónico, más bailable, con Streakers y Vadim Music. La versión 12 pulgadas de este tipo de canciones representa muy bien lo que fue la transición de la música disco y el funk a la electrónica de los 80, cuando los sintetizadores y la caja de ritmo empezaron a tomarse las pistas de baile. Música directa para el cuerpo, con groove, con bajos marcados y con una estructura pensada para ponerte a bailar. Vamos con Streakers y Vadim Music.

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Estás en Quillota FM 101.5 y este sábado tenemos fiesta retro zona de clásicos en Open Hotel. No olviden que este sábado la cita es para bailar, compartir en el mejor ambiente toda esta música que ha marcado los 70, los 80, los 90 y hasta inicios del nuevo milenio. El lugar Open Hotel Quillota, desde las 21 horas, te invitamos a vivir una noche increíble con un sonido y una puesta en escena excelente. Así es que todos invitados a pasarlo bien, a desestresarse y a compartir toda esta música que forma parte de nuestra vida. 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Junto a ellos vamos a seguir con canciones y ahora llegamos con Men With No Hats, una banda canadiense que muchos recuerdan por su éxito Safety Dance, pero que tiene varias joyitas dentro del synth-pop. Uno de ellos es este que vamos a escuchar, I Like, que aparece con ese sonido característico de los primeros años 80, teclados como protagonistas, melodías simples pero pegajosas y una estética new wave muy reconocible. Es una canción que supo mezclar humor y buen pop electrónico. I Like, Men With No Hats, en zona de clásicos.

Seguimos esta tarde aquí en el 101.5, continuamos en Zona de Clásicos y ahora llega el turno de quedarnos con Janet Jackson y su éxito When I Think of You, uno de los grandes momentos en su etapa junto a los productores Jimmy Jam y Terry Lewis. Esta canción fue clave dentro del álbum Control, el disco en el que Janet dejó de ser vista como la hermana menor de Michael y se consolidó como una artista con identidad propia. Pop, funk y rhythm and blues, además de una producción impecable que marcó el sonido de la segunda mitad de los 80 y que queda plasmada en esta canción, When I Think of You, Janet Jackson.

Bueno, y ahora llega el momento de hacer una pausa porque hoy está celebrando 62 años Lenny Kravitz, consolidado como una de las figuras más influyentes y versátiles de la música contemporánea. Dueño de un estilo inconfundible y una trayectoria que cruza el rock, el soul, el funk y el blues, el artista estadounidense continúa sumando nuevos proyectos sin perder la esencia que lo convirtió en un referente global. Más de 40 millones de discos vendidos y 4 premios Grammy consecutivos en la categoría a Mejor Interpretación Vocal Masculina de Rock, Lenny Kravitz ha construido una carrera marcada por la libertad creativa y la permanente reinvención. Nacido en Nueva York el 26 de mayo de 1964, Lenny Kravitz desarrolló desde niño una profunda conexión con la música. Sin embargo, sus primeros pasos en la industria estuvieron lejos de ser fáciles. Durante años enfrentó el rechazo de distintos sellos discográficos que no lograban encasillar su propuesta artística. Su mezcla de rock clásico, soul, funk, reggae y rhythm and blues rompía con las categorías tradicionales de la época. La situación cambiaría en 1989 con el lanzamiento de Let Love Rule, su álbum debut editado por Virgin Records. El disco presentó al mundo a un artista dispuesto a rescatar las raíces del rock sin renunciar a su identidad propia. De ahí en adelante, la historia se escribiría con letras doradas para Lenny Kravitz. A propósito, hoy lo queremos recordar y lo vamos a hacer con dos canciones. Primero, It Ain't Over Till It's Over, una canción con un alma soul, arreglos de cuerdas y una elegancia inspirada en los años 70. Uno de los temas más finos y románticos del artista. Y luego vamos a cambiar la actitud con American Woman, su versión del clásico de Guess Who, que Lenny llevó a un terreno más rockero, sensual y pesado. Dos caras de un mismo artista, el Lenny sofisticado del soul y también el Lenny guitarrero directo y con toda la fuerza rock. Suena aquí en Zona de Clásicos.

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Seguimos compartiendo buena música hasta las 19. Nuestro viaje por tremendas canciones que están en la memoria de todos. 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Y junto a ellos, nos movemos ahora hacia los primeros años de los 90 con Tara Kemp y Hold You Tight. Una canción con un sonido dance pop, marcado por un ritmo, por coros pegajosos y una producción que hacía una mezcla de sonidos bastante particular. Fue uno de esos hits que funcionaron muy bien tanto en la radio como en las discotecas, con una vibra optimista y elegante, el sonido de comienzos de los 90. Aquí está Hold You Tight con Tara Kemp, en Zona de Clásicos.

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1: Bueno, y ahora vamos a subir el ritmo con Young MC y Bust a Move, uno de los clásicos más reconocibles del hip hop de los 80. La canción tiene una base funky irresistible, unas letras con humor y un estribillo que se pega de inmediato. Además, es parte de una época en donde el rap empezó a entrar con fuerza en la programación masiva, conectando con públicos que hasta entonces no estaban cerca del género. Vamos con Young MC, esto es Bust a Move.

Avanza la tarde, avanza Zona de Clásicos en Quillota FM y ahora continuamos con Groove de alto nivel junto a The Whispers y Rocksteady. Este grupo venía con una larga historia dentro del soul y el rhythm and blues, pero en los 80 se adaptó perfectamente al sonido funk moderno con cajas de ritmo, teclados brillantes y una línea de bajo que siempre fue irresistible. Rocksteady es uno de los temas con elegancia, ritmo y mucha clase ideal para mantener la tarde bien arriba, aquí en el 101.5. The Whispers, Rocksteady.

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Junto a ellos, volvemos a la música. Lo hacemos ahora con una de las grandes figuras de fines de los 80 e inicio de los 90. Paula Abdul, que antes de ser una estrella como cantante, era una coreógrafa muy respetada, y eso se notaba en cada video y en cada presentación. En este tema, Straight Up tiene ese golpe rítmico seco, bailable, muy de época, y fue uno de los temas que la instaló definitivamente en el mapa del pop internacional. Además, escuchamos una versión bastante especial, Ultimix, para disfrutarla y subir el volumen a esta hora junto a Paula Abdul en Zona de Clásicos.

Seguimos aquí en el 101.5 y ahora nos vamos con Cyndi Lauper, que después del enorme éxito de Girls Do Wanna Have Fun y Time After Time, Cyndi demostró que tenía mucha personalidad, voz y una imagen vibrante, colorida, y todo eso queda demostrado en esta canción, Change of Heart, Cyndi Lauper, aquí en el 101.5.

ahora nos quedamos con una verdadera reina. Tina Turner nos trae la versión extendida de Typical Male. Tina venía de un regreso impresionante en los 80 y esta canción, perteneciente a su etapa en que su voz, su presencia y su energía estaban en pleno dominio, marcó presencia. Typical Male, versión 12 pulgadas, en Zona de Clásicos.

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Seguimos compartiendo buena música aquí en el 101.5. 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

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Junto a ellos, volvemos a la música y ahora nos quedamos con un clásico potente y directo, Ram Jam y Blackberry, una versión remixada que además le da más potencia a esta canción que tiene una historia muy antigua con raíces en cantos tradicionales afroamericanos, pero que Ram Jam la transformó en un golpe de rock frenético de los años 70. Ese riff, ritmo acelerado y ese grito reconocible la convirtieron en una pieza infaltable cuando se quiere meter energía cruda y guitarrera a nuestra programación. Ram Jam, Blackberry, en Zona de Clásicos.

Seguimos en zona de clásicos y lo hacemos con rock de gran factura junto a Dire Straits y Heavy Fool. Mark Knopfler aparece con su estilo de guitarra elegante, precisa y reconocible, y aquí en un tono más pesado, irónico y cargado de rock. Una canción con actitud, con fuerza y con toda la energía que tenía Dire Straits de sonar sofisticado sin perder su energía. Heavy Fool suena en zona de clásicos.

Continuamos en el 101.5 y ahora guitarras arriba con AC/DC y uno de los arranques más explosivos de la historia del rock, como es Thunderstruck. Este riff inicial de Angus Young es prácticamente una alarma de alto voltaje. Desde los primeros segundos uno sabe que se viene la descarga de toda la energía de los AC/DC, que siguen más vigentes que nunca con su fórmula clásica. Vamos con Thunderstruck, AC/DC, en Zona de Clásicos.

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Bien, y estamos inmersos en la última media de programación. 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Junto a ellos, seguimos con canciones. Vamos ahora con Rick Astley, una de las voces más reconocidas del sonido, producido por Stock Aitken Waterman, un equipo que dominó buena parte del pop británico de la época. Y esta canción, Take Me to Your Heart, mantiene esa fórmula que fue tan exitosa. Sube el volumen y vamos con Rick Astley aquí en el 101.5.

Seguimos aquí en el 101.5 y nos quedamos ahora con otra estrella del Ítalo Disco. Es España con Every Girl and Boy, versión 12 pulgadas, para subir el volumen y continuar bailando esta tarde aquí en el 101.5.

Bien, y con el sonido de Nick Cayman llegamos al final de Zona de Clásicos, después de disfrutar de una tarde cargada de música disco, funk, dance y rock. Canciones que siguen demostrando que los clásicos no tienen fecha de vencimiento. Gracias por acompañarnos una vez más aquí en Radio Quillota 101.5 por hacer de este espacio una pausa musical distinta, entretenida y llena de recuerdos. Soy Cristian Riquelme y les dejo invitados también para que nos encontremos este sábado en nuestra fiesta retro ahí en Open Hotel. Se viene una noche increíble para que puedas bailar en el mejor ambiente con un sonido maravilloso, iluminación, puesta en escena con pantallas y más en Open Hotel. Nuestra fiesta retro desde las 21 horas este sábado. Coméntalo con tus amigos, organícense, que esta buena música continúe dándonos toda la energía que siempre nos ha entregado. Cuídense, buen término de día, nos encontramos mañana con más. Chao, chao.

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2: ¿Qué tal, amigos? ¿Cómo les va? Muy buenas noches. Bienvenidos, bienvenidas a esta nueva edición de Tribuna Deportiva. Es día martes, segundo día de la semana. En esta última semana del mes de mayo también le acompañamos acá en el 101.5 del Dial FM, la Radio Quillota, para entregar información deportiva. Como cada día, entre las 19 y las 20 horas aproximadamente, le contamos todo lo que está pasando en el deporte de nuestra zona y, por supuesto,

0: Emiliano Astorga a la banca de Puerto Montt. El DT fue insultado en la derrota ante San Marcos de Arica y eso habría determinado su alejamiento del conjunto salmonero, que está cumpliendo buena campaña en su primer año de vuelta en el torneo de ascenso. En Deportes Limache buscan refuerzos para la segunda rueda. Los rojos esperan el regreso al triunfo, ganando al campeón Coquimbo Unido. Se enfrentan el día domingo en el Lucio Fariña Fernández. Y hoy, como todos los martes, también vamos a revisar una nueva fecha de la Liga de las Estrellas, el fútbol senior de La Cruz. Es parte de lo que tenemos preparado para el día de hoy para contárselo a nuestros auditores. Saludemos a quien nos acompaña, como cada martes, acá en Tribuna Deportiva, expresidente San Luis de Quillota, abogado de profesión, pero principalmente hincha de San Luis. Mauricio Morales Tórtora, ¿cómo está usted? Muy buenas noches.
1: Muy buenas noches, Juan Carlos. Gracias, como siempre, por la presentación y buenas noches a nuestras gentiles auditoras y auditores, por supuesto.
0: Bueno, siempre le contamos lo que está pasando en el momento, en el fútbol nacional, por supuesto, y se está jugando fecha de Copa Sudamericana, con empate 1-1 por el momento de Palestino con el Deportivo Riestra de Argentina, 1-1 estaba perdiendo el conjunto tricolor, y lo igualó Nelson da Silva con un buen gol, el ex defensor delantero de Deportes Limache, anotó un buen gol con una media tijera chilena para el 1-1. Y en Colombia, O'Higgins le está ganando, terminado el primer tiempo, le estaba ganando por 2-0 a Millonarios. Buen triunfo de O'Higgins de Rancagua, que con este resultado clasifica en la Copa Sudamericana. Así que interesante lo que está pasando en Copas Internacionales, Mauricio, respecto a estos dos clubes chilenos. Recordemos que más tarde juega por Copa Libertadores Coquimbo Unido, que también busca ya clasificado, busca el primer lugar de su grupo, Mauricio.
1: Exactamente, Juan Carlos, partido interesante, empata, como bien dijo usted, Palestino con Deportivo Riestra en este momento, acaba de comenzar el segundo tiempo, están jugando en la Cisterna, Juan Carlos, y el partido que está jugando a la misma hora es el de Millonarios de Colombia con O'Higgins de Rancagua, y afortunadamente va ganando el capo de provincia por 2-0. Ojalá que pueda mantener el resultado hasta el final y así clasificar en Copa Sudamericana. Y Coquimbo, como bien usted
0: Recordemos
1: dice,
0: que
1: está clasificado ya, pero claro, lo que está jugando es el primer lugar del grupo.
0: claro, y recordando que el próximo domingo tendremos a Coquimbo acá en la zona, en Quillota, enfrentando a Deportes Limache. Ya vamos a hablar de aquello, por supuesto, durante el transcurso del programa. Respecto a lo de O'Higgins, es importante la victoria porque deja fuera de carrera a Millonarios, o sea, en su propio estadio, Mauricio.
1: Exactamente, un club grande de Sudamérica, probablemente el club más popular de Colombia, un club bien poderoso, como su nombre lo indica, y con mucha historia internacional. Pero O'Higgins, ya sabemos, ha tenido una buena campaña, un club interesante, y ojalá pueda mantener la victoria hasta el final del partido.
0: Sí, está ganando por 2-0 por el momento el conjunto rancagüino, con una victoria que, como decíamos, le permite clasificar a la próxima fase en la Copa Sudamericana. Un buen triunfo. Goles de Bastián Yáñez en el minuto 6 y de Alan Ariel Robledo en los 37. Se cumplen 6 minutos de la segunda etapa y se mantiene el 2-0 de O'Higgins sobre Millonarios por el grupo C en esta última fecha de la Copa Sudamericana, que se juega en este caso allá en Colombia. Pero vamos con San Luis de Quillota, Mauricio, y por supuesto siempre escuchamos su análisis de lo que fue una nueva victoria, San Luis. Eso es lo importante, 5 al hilo como local, un gran triunfo del cuadro amarillo sobre Magallanes en un partido que fue bien disputado, bien luchado y donde los 3 puntos son muy valiosos para San Luis, Mauricio.
1: Sí, primero que nada, viéndonos el contexto general del campeonato, una victoria muy, muy importante San Luis porque de San Luis, perdón, Juan Carlos, porque lo deja en carrera. Está en centro ahí a un punto de la zona de liguilla. Y así que eso es lo importante. Y en cuanto al partido, sí, fue un partido bien duro, Juan Carlos, y que a la postre creo que fue una victoria merecida de San Luis. Probablemente San Luis se debe haber ido en ventaja de un par de goles en el primer tiempo, pero no fue así. Comenzó perdiendo a los 2 minutos de manera muy sorpresiva, Juan Carlos, frente a un equipo de Magallanes que mueve bastante bien el balón. Una jugada que empezó por la izquierda y terminó por la derecha, que movieron rápido el balón, pillaron un poquito, yo diría, durmiendo a la defensa de San Luis. Le llega la pelota a Peraza, al centro delantero uruguayo, Juan Carlos, que la cambia de pierna derecha para izquierda, saca un disparo bien sorpresivo. Llegó Pérez y le alcanzó a tocar Juan Carlos con su mano izquierda, pero lamentablemente no fue suficiente. La pelota pegó en el palo y entró. Es como

0: se nos entró un gol de Camarín, partimos perdiendo el partido. Pero me gustó que el equipo no se desesperó, Juan Carlos, no empezó a tirar pelotazos, sino que siguió con su fútbol habitual, de presionar mucho la salida rival, un fútbol dinámico, y poco a poco fueron cayendo las oportunidades que permitieron al equipo empatar. Me recuerdo perfectamente un cabezazo, me parece que fue de Mesa, que sacó el arquero Matías Holguín, un cabezazo bien difícil, bombeado, que se iba metiendo por el segundo palo. Hubo también una jugada que la condujo Vergara de izquierda a derecha. Buen partido de Vergara nuevamente, Juan Carlos. Le está faltando el gol nomás. Anda un poquito peleado con el gol. Pero le metió un muy buen pase en profundidad, en diagonal a Fabián Pastene, que venía, ¿no es cierto?, entrando en diagonal. Y gran mérito del arquero Holguín, que muy valientemente le achicó un disparo a boca de jarro prácticamente, que era un gol cantado. Y después me recuerdo también otra jugada, Juan Carlos, una pelota para parada, que remató en diagonal entrando al área, la sacó el arquero, quedó ahí y la chica prácticamente Vergara la tiró para afuera. Hay un jugador cubriendo el arco y le pegó mal y la tiró para afuera. Hasta que vino el empate, Juan Carlos, en esa jugada en que, como suele hacer, Fabián Pastene no tiene miedo de encarar, se metió al área y, con cierto, cuando iba enfilando hacia el centro, podríamos decir, el área, se le cruzó James, este defensa de Magallanes, y lo chocó Juan Carlos. Había dudas primero si era o no era penal, viéndolo en televisión, yo creo que fue penal, Juan Carlos. Aquí no se juzga la intención, si quiso o no quiso pegarle, pero la verdad es que fue un poco al bulto, no tocó la pelota. El defensa de Magallanes, y entre codo y hombro, le golpeó violentamente el rostro a Pastene. Así que penal, el árbitro estaba bien cerca, además no tuvo ninguna duda. Y bueno, Sebastián Parada ejecutó muy bien el penal y nos fuimos al descanso 1-1. Bueno, el partido, el segundo tiempo, Juan Carlos, cambió bastante. Yo creo que lo atribuyo en parte a la salida de Pastene. San Luis pierde bastante peso ofensivo con la salida de Fabián Pastene. El ingreso de Fabián González no fue lo mismo. La verdad es que nunca pudo enchufarse con el partido. Se tornó un partido mucho más trabado, de mucha refriega en el medio campo y sin muchas oportunidades de gol. La verdad es que San Luis lo defendió muy bien, Juan Carlos. Prácticamente Magallanes no llegó en todo el partido. La que yo no recuerdo, o apenas alguna revolcada, un tiro de peligro, no, salvo un gol que hizo Magallanes, que había sido con la mano y fue bien anulado. Se lo había con la mano Alessandro Toledo. Pero el segundo tiempo fue de mucha disputa, de mucho bregar, siempre con San Luis queriendo más, pero sin generarse oportunidad de gol. Hasta que vieron, ¿no es cierto?, ese córner por la izquierda, que despeja la defensa y le cae justo a Gael Acosta, que había ingresado hace pocos minutos, y le pega rápidamente de pierna derecha al arco. Y aquí jugó un poquito la suerte para San Luis, Juan Carlos, porque el disparo iba al medio del arco, el arquero estaba detrás de un compañero, y el compañero, en su afán de rechazar, le desvió la pelota al arquero, que se quedó sin reacción.
1: Y lo confundió más que nada también al
0: Lo
1: arquero.
0: confundió, Juan Carlos, fue una jugada muy rápida. Yo creo que si la deja pasar, el arquero la ataja. Pero el defensa no sabe si está el arquero atrás, en qué posición está, y su primera reacción instintiva es intentar rechazarla. Pero solamente la desvía y confunde al arquero y se transformó en el gol de la victoria de San Luis. Que yo diría que no fue al final una victoria tan sufrida, más allá que era solamente un gol de diferencia, pero se defendió bastante bien la ventaja. Magallanes no tuvo mucha idea, así verdad, en el partido, y creo que al final se termina coronando con una victoria justa de parte de San Luis.
1: Sí, y una victoria muy importante, como decíamos, porque el cuadro canario logra quedar a un punto en la liguilla, lo decíamos ayer, pero ahora se suma Unión Española a quien podría alcanzar en la próxima fecha San Luis e incluso superarlo, porque recordemos que la fecha finalizó anoche con la victoria de Deportes Copiapó por 3-1 sobre el conjunto hispano. Un muy buen partido de Copiapó, aprovechó muy bien las ocasiones de gol que tuvo, creo que le pesó la cancha a Unión Española y terminó cediendo los puntos. Venía en alza Unión Española, venía sumando triunfos ya consecutivos, pero esta vez no pudo allá en la región de Atacama. Por lo tanto, Deportes Recoleta, próximo rival de San Luis justamente, y Unión Española, y junto a Deportes Temuco, son los tres que tienen 20 puntos, o sea, están a solo un punto de San Luis por sobre San Luis. Por lo tanto, un resultado positivo de San Luis, una victoria o un empate incluso lo podría permitir quedar en zona de liguilla a partir de la próxima fecha. Pero vamos a ver cómo se va desarrollando esta próxima jornada del torneo de ascenso, Mauricio.
0: Sí, yo creo que más allá de lo estrictamente matemático, Juan Carlos, lo que uno lo deja conforme al rendimiento del equipo. De hecho, escuchaba a un jugador de Magallanes que lo entrevistaban, decía, mire, el San Luis nos dejó hacer mucho. No podíamos hacer nuestro fútbol, ¿no es cierto? Que nos gusta salir jugando atrás con los centrales, pero la presión de ellos no nos dejaba. Entonces, démosle también mérito al cuadro canario que ha venido consolidando una forma de jugar. Más allá de los cambios que han tenido que hacerse, ¿no es cierto?, por lesiones o por expulsiones, o el caso de Madrigal, uno ve una forma de jugar. Y prácticamente el equipo se vio un equipo parejo, Juan Carlos. No se vieron puntos bajos el día domingo recién pasado. Yo creo que el equipo fue un equipo parejito, que jugó bastante bien en el primer tiempo y en el segundo tiempo hizo lo necesario para ganar el partido. Ahora, mirando la tabla, Juan Carlos, yo creo que lo único claro en la parte alta es que nada está claro. O sea, tenemos tres punteros con 25 puntos, que son Wander, Cobreloa y San Marcos de Arica. Después tenemos Antofagasta y Puerto Montt con 22. Y después viene el grupo de los 20, Temuco, Unión Española y Recoleta. Y ahí al lado está nuestro San Luchito con 19 y más abajo Magallanes con Copiapó. Yo creo que hasta ahí diría que un poco está la pelea de los que puede ser campeón o entrar a la liguilla. Y ahí la tabla como que se corta un poquito para abajo, Juan Carlos, ¿no es cierto? Que tenemos después a Iquique, Curicó y Unión San Felipe con 12. O sea, a 6 puntos de Copiapó, que sería el último que estaría aspirando a la liguilla. Y ni hablar en la parte de abajo. Tenemos a un Ranger con 3 puntos que la veo súper difícil, ¿no es cierto? No me parece posible que pueda alcanzar a San Felipe, Curicó y Iquique. Y su única esperanza de salvación en este momento es pillar a Santa Cruz, que tiene 8. Pero también son prácticamente 2 partidos de diferencia. Entonces yo creo que arriba está todo muy apretado, Juan Carlos, muy, muy apretado. No es como otros campeonatos, no sé si usted recuerda cuando Serena se arrancó, uno veía que iba a ser campeón. Pero este año está muy, muy, muy parejo y yo creo que hasta los que tienen 18 puntos, ¿por qué no lo siento? Se hacen una buena campaña en la segunda rueda, pueden aspirar al título.
1: Sí, por supuesto, o por lo menos quedar en la
0: Por lo menos
1: liguilla.
0: quedar en línea.
1: Claro,
0: Sí.
1: exactamente. Bueno, escuchemos a Sergio Vergara, porque lo nombraba por ahí Mauricio, que hizo un muy buen partido, sobre todo en el primer tiempo, creo que fue
0: Sí.
1: muy bueno sus primeros 45 minutos. Escuchemos a Sergio Vergara, entonces, el delantero de San Luis, que habla de la necesidad que tenían del triunfo. Se necesitaban los 3 puntos, seguir en esta racha ganadora como local, seguir sumando victorias en casa, y esto es lo que conversó con nosotros Sergio Vergara una vez concluido el partido, el delantero de San Luis.
2: Necesitábamos ganar dos partidos seguidos, gracias a Dios se consiguió. Y como lo he dicho siempre, seguimos haciéndonos fuerte en casa. Creo que es una fortaleza que tenemos y tenemos que hacer durante todo el campeonato. Y nada, ahora queda disfrutar. Como tú dices, el segundo tiempo fue de ida y vuelta. Era que correr mucho, había muchos temas de transiciones, mucho espacio también de tanto ellos como nosotros, porque estábamos de ida y vuelta. Pero gracias a Dios se logró el triunfo, que es lo principal. Y ahí estamos y estamos siguiendo ganando, así que eso es lo importante.
3: Lo sorprendió Magallanes, la primera que tuvo, anotó, pero algo que no había pasado en todo el año, vinieron de atrás y pudieron darlo vuelta, no habían podido hacer eso.
2: Sí, nos sorprendimos, creo que igual, yo creo que toda la gente se sorprendió, sacó un disparo muy rápido, pero creo que tuvimos muchas opciones de gol, sin desmerecer al equipo contrario, que también tuvo unas ocasiones, pero creo que en líneas generales fuimos superiores. Y nada, gracias a Dios se ganó y ahora hay que pensar en el próximo rival.
3: En lo personal, Sergio, recuperaste nuevamente el nivel que tenías por ahí. Saliste un par de partidos, tuviste que venir desde atrás, recuperaste el nivel. Te está faltando solamente el gol, lo tuviste en ese rebote. Cuando uno revisa la imagen en televisión, pasa, pero muy, muy cerca, ¿cómo lo viste tú?
2: Sí, lo personal me siento muy, muy contento, con mucha confianza, pero al final esto es así, la decisión siempre la tiene el profesor. Nosotros tenemos que acatar y hacer lo que mejor sabemos hacer, que es jugar y demostrar dentro del campo de juego cada partido, cada entrenamiento. Así que nada, contento, contento por el triunfo. Así que nada, esto al final es para el equipo.
3: Lo último, se viene Recoleta, partido complicado, difícil. Están a un punto Recoleta hoy día, a un punto de entrar a la liguilla, en una asignatura que está en el debe, jugar de visita.
2: Sí, es un rival muy difícil que en su cancha ellos son muy fuertes. Pero hay que aprovechar esta confianza. Creo que sería una linda oportunidad para poder ganar de visita y vamos a ir a buscar los 3 puntos ya.
1: Ahí estaba la voz de Sergio Vergara. Es una buena oportunidad sumar los 3 puntos. Es una asignatura que tiene que mejorar San Luis, por supuesto, la de visitante, la de sumar como visitante. Recordemos que sus últimas salidas fueron derrotas en Calama, en Valparaíso, en Antofagasta. Por lo tanto, ahora en Recoleta es el momento, a lo mejor, para conseguir una victoria y quedar muy bien aspectado en la tabla de posiciones. Pero tiene que mejorar lo que muestra como visitante el cuadro amarillo, Mauricio.
0: Sí, Juan Carlos, yo creo que hay que hacer la salvedad que no. Esos 3 últimos rivales que usted menciona son rivales que están peleando el título en este momento, ¿no es cierto? Wander, Cobreloa y Antofagasta son los punteros del campeonato. Pero es verdad, San Luis tiene que mejorar. Afortunadamente, Juan Carlos, es un viaje aquí cerquita, ¿no es cierto?, por el día. Con un rival que no viene bien. Recoleta había partido muy bien, se recuerda que llegó hasta el puntero en algún momento del campeonato y se ha tornado un equipo un poquito irregular, pero igual es un equipo peligroso, tiene jugadores peligrosos, ¿no es cierto? Estigarría, hay que tener cuidado con él, un jugador que en cualquier momento puede hacer un gol. Pedro Sánchez también, que ya lo conocemos de Everton, un jugador con trayectoria en la categoría. Carguinarera, no sé, un equipo, sin hablar de todos los ex San Luis que están ahí, pues.
1: Una defensa pero completa.
0: La defensa completa de San Luis, podríamos decir. Pero sí, yo creo que el equipo viene, Juan Carlos, consolidándose. Yo creo que se han aprendido algunas lecciones de esos partidos que se perdieron. Y yo confío en que el equipo va a seguir en esta senda ascendente que ha tenido los últimos 2 partidos que fueron victorias. En cuanto a Vergara, encuentro razón también lo que dice él. O sea, al final lo que importa es que gane el equipo, más allá de quien haga los goles. Pero yo creo que le vendría bien hacer un gol para la confianza también, ¿no es cierto? Consideremos que un delantero no ha hecho ningún gol este año, y ha tenido varios por ahí. No se le ha dado sencillamente, pero ha sido, yo creo, de las mejores figuras del equipo si uno mira el contexto del campeonato. Si uno mira, Juan Carlos, hace análisis, está 13 en frente, ¿qué jugador era destacado? Vergara es uno de ellos, ¿no es cierto? Pastene.
1: Joel Torres.
0: Para mí el mejor es Joel Torres, Juan Carlos, desde todo el año, ¿no es cierto? Porque ha jugado todos los partidos bien, sencillamente por eso. Un jugador con mucho liderazgo dentro del equipo, que está defendiendo y atacando también con presencia. Creo que ha sido el más parejo de todos. Pero Vergara sí ha sido un buen elemento, de los más peligrosos, ¿no es cierto?, en ataque. Bueno, no dejo de mencionar, por supuesto, a Gamal Plaza, que no está en los libretos de nadie.
1: Exactamente, jugador que también ha ido subiendo, ha mostrado su buen nivel en esta fecha. Tanto es así que San Luis le hizo en el día de ayer su primer contrato, lo dábamos a conocer en el programa, firmó su primer contrato por 4 temporadas por San Luis de Quillota. Oiga, bien, se le complica un poquito. ¿Perdón?
0: Bien por él, Juan Carlos, me alegro un montón. Un chico que sí. Estaba viendo, llegó a los 12 años, Juan Carlos, San Luis.
1: Sí, ya ha hecho toda su carrera en San Luis.
0: Claro, dice el equipo de mi vida, dice. El más positivo. Eso es súper bonito, ¿no es cierto? Ver cómo ese trabajo que hace el club de manera silenciosa, ¿no es cierto? Porque la gente vive el partido del día domingo, pero detrás hay, ¿no es cierto?, todo un trabajo, formar jugadores, muchos no llegan. Bueno, aquí tenía uno que llegó, que viene de Villa Alemana, hay una familia detrás, le veía unas publicaciones de su mamá que decían criando 4 hombres, 4 hijos, y que firme su primer contrato profesional. Muy bien, por eso, Juan Carlos, son pocos los que llegan. Le va a significar, ¿no es cierto?, una ayuda económica a su familia también, lo cual es súper, súper importante.
1: Yo le iba a contar a Mauricio que se le complica un poquito el partido a Palestino porque se queda con uno menos, expulsado uno de sus volantes por una pierna arriba donde golpea al rival, incluso le produce una rotura al parecer al jugador de Argentino, por lo tanto es expulsado el jugador de Palestino, se queda con 10, mete un cambio el técnico palestinista para tratar de poder, por qué no llegar a la victoria con 10, pero se le complica el partido a Palestino por esta expulsión con 10 jugadores cuando ya estamos en el minuto 21 de la segunda etapa. En la Cisterna empatan 1-1 Palestino ante el Deportivo Riestra. Volviendo a lo que se viene para el fin de semana, ya un poco hablando del rival que tiene San Luis de Quillota y cómo hay que enfrentar este partido, me parece, Mauricio, que el técnico tiene que haber aprendido las situaciones que se le dieron en esos 3 partidos que terminó perdiendo por 3-1 para ver cómo va a parar el equipo este fin de semana. porque no creo que vaya a colocar el mismo equipo que jugó ante Magallanes. Yo creo que a lo mejor va a tomar algunas precauciones el técnico Suazo. No es desidea Suazo. A Suazo le gustan los equipos que van a buscar y que se enfrentan mano a mano con el rival. Pero me parece que a lo mejor sería importante poder buscar una alternativa distinta para, en el dibujo táctico me refiero, para enfrentar a Recoleta el día sábado, Mauricio.
0: Yo creo que no, Juan Carlos. Yo creo que probablemente yo repetiría el equipo, pero tal vez parado un poquito más atrás, ¿no es cierto? Dejando mucho espacio y tratar de establecer circuitos futbolísticos. Lo que le ha pasado, Juan Carlos, a San Luis en dos partidos, en Cobreloa, con Cobreloa y con Antofagasta, era que el equipo estaba muy, muy cortado. O sea, recuperábamos la pelota y la perdíamos inmediatamente. Entonces, si uno se echa un poquito más atrás, puede establecerse estos circuitos que le permitan que la pelota le dure un poco más. Y no es cierto, no se te venga el equipo inmediatamente después de recuperar la pelota. Además que creo que es distinto, Juan Carlos. No es lo mismo jugar, con todo el respeto que me merece Recoleta, jugar con Recoleta, ¿no es cierto?, que jugar con Cobreloa o con Antofagasta de visita. Por todo, Juan Carlos, son equipos, ¿no es cierto?, pesados, con trayectoria. En el caso de Cobreloa, el público presiona bastante, hay altura. Antofagasta lo mismo, ¿no es cierto?, un equipo pesado. Yo creo que con Recoleta es distinta la cosa. Yo creo que no hay esa presión ambiente de partida. No es un equipo que lleve mucha gente, ni mucho menos. Yo creo que probablemente van a estar equiparadas la fuerza en cuanto a público. Un buen horario más, día sábado, a mediodía. Yo creo que va a acompañar mucha gente a San Luis. Entonces yo creo que yo no cambiaría el esquema. Creo que el equipo está bastante bien. Tomando en consideración además, Juan Carlos, que si bien nominalmente San Luis juega con tres delanteros, son tres delanteros, ¿no es cierto?, en este último partido, pero ambos externos, tanto Vergara
1: Pastene.
0: como Pastene, retroceden. O sea, ellos parten de más atrás, parten de mitad de cancha. Entonces yo dejaría un punto de referencia, ya sea Pinilla, ya sea otro, ¿no es cierto?, y con lo externo, tanto su recorrido, pero no tan atrás tampoco. Y no sé, todavía armar el juego de medio campo, tener un poquito más la pelota, cosa que el rival se vaya un poco desesperando, ¿no es cierto? Pero no jugar el pelotazo, como nos pasó a rato con Cobreloa, ¿no es cierto? Y a rato con Antofagasta, en que la pelota nos viene de vuelta inmediatamente. Pero creo que va a ser un partido completamente distinto a eso que le estoy mencionando.
1: Sí, yo creo que el partido va a ser distinto, diferente. Deportes Recoleta es un equipo que también maneja bien el balón, que tiene ahí en el medio campo jugadores bastante interesantes en ese sentido. Una defensa que se ve bastante sólida, pero donde San Luis puede encontrar espacio y puede conseguir, ¿por qué no?, colocarse en ventaja y ahí comenzar a desesperar a Recoleta en su cancha, en su estadio. Va a querer salir a buscar el resultado y ahí creo que se le podrían abrir las posibilidades a San Luis por la forma de juego que tiene, la velocidad que tiene su delantero. Podría, ¿por qué no?, comenzar a consolidar un triunfo. Creo que el partido se puede dar para San Luis. Pero hay que ser inteligente, hay que manejar bien las situaciones, porque en los últimos partidos, en las últimas salidas de San Luis, le ha ido mal, pues le ha ido mal y ha perdido de forma categórica. Entonces, creo yo que hay que ser muy inteligente para jugar este compromiso el día sábado a las 12:30 horas. El plantel viaja el día viernes a la capital, se concentra en Santiago. Y claro, se complica un poco todo lo que es el tema de alimentación. Me decían por ahí que lo más probable es que haya el día sábado un desayuno más potente, cerca de las 9 de la mañana, y luego ya
0: Claro.
1: dirigirse al estadio, la charla, por supuesto, y esperar el compromiso ante Deportes Recoleta.
0: Sí, Juan Carlos, pero yo confío en el cuadro canario. Hemos tenido bajas, hemos tenido lesionados, suspendidos, pero el equipo, mal que mal, no se ha mantenido, se ha mantenido competitivo. Así lo demuestra la tabla. Yo creo que el equipo tiene una fisonomía de jugar. Yo creo que le podemos criticar muchas cosas, pero uno sabe a lo que juega San Luis. A lo que juega, ¿no es cierto? Y en general, yo me muestro conforme con lo que ha mostrado el equipo. Ha jugado mucha gente joven, en general ha salido uno, ha entrado otro y no se ha notado tanto en el equipo. Dice cuando se lesionó a Bello, ¿quién va a jugar ahí? Decíamos, no hay un lateral derecho natural que pueda reemplazarlo. Sin embargo, Nicolás Muñoz, tal vez, ¿no es cierto? Pero él juega mejor por la izquierda. Mesa se ha adaptado a esa posición y no hemos echado mayormente de menos a Bello. No digo que sea un reemplazante natural en Mesa, ¿no es cierto?, que le vamos a entrar, pero él lo ha hecho bastante bien. Ha salvado, yo diría, la situación con total dignidad.
1: Hay dos situaciones que se han ido dando en esta última fecha, Mauricio. Una que creo que Humberto Suazo va encontrando el equipo. Ya no hay tantos cambios de un partido a otro, ya no hay tantas variantes de un encuentro al siguiente. Y lo otro, claro, lo que usted decía, la utilización de Mesa ahí por la banda derecha me parece que ha sido un acierto, ha cerrado la banda. Quizá a veces termina mal la jugada porque no tiene tanta vocación ofensiva, pero se las arregla para subir también, para generar por ese costado. Me parece que ha sido bastante buena su presencia. Y por el costado izquierdo, lo de Durán, ya lo veníamos diciendo, cada vez se afianza más en el puesto. Y creo que por ahí defensivamente se lo han dado bien, lo demuestra el último partido, donde Magallanes casi no le llegó a Peranik. Peranik decía, tuve re poco trabajo, decía al final del partido. Por lo tanto, me parece que va encontrando Humberto Suazo esa oncena que le brinda mejores resultados. Vamos a ver si es la misma que juega el día sábado en Recoleta este fin de semana, Mauricio.
0: Sí, y ahora usted decía que se agrega la posibilidad de Danilo Catalán.
1: Exactamente, lo que sabemos es que Catalán está recuperado, que está entrenando en forma normal, por lo tanto podría estar en la citación para este partido, a lo mejor no para jugar desde el comienzo, pero sí con opciones de ser alternativa para este compromiso ante el cuadro de Recoleta, una alternativa más que tiene el técnico para la zona de los volantes.
0: Exactamente, Juan Carlos, un jugador con experiencia en la categoría, que tiene su recorrido. Y si juega lo que uno le conoce que él juega, indudablemente que va a ser un muy buen aporte para San Luis. Lamentablemente jugó 10 minutos y se lesionó, Juan Carlos. ¿Cuánto ha pasado eso? ¿2 meses?
1: Sí, fue bastante poca su presencia en ese partido en que debutaba justamente con la camiseta de San Luis.
0: Me parece que fue con Santa Cruz, no me recuerdo exactamente. Se ha demorado mucho su recuperación, pero como digo, repito, si él juega lo que uno le conoce, va a ser un muy buen aporte, le va a dar otra alternativa en el mediocampo a San Luis, con la experiencia, ¿no es cierto?, con la categoría, que puede manejar los partidos en cierto momento, que hace, ¿no es cierto?, hace falta también.
1: Sí, fue un desgarro bastante grande el que tuvo él, por eso la demora en volver a jugar de parte del volante de San Luis de Quillota. Esperemos que ahora esté ya totalmente recuperado y que si le toca jugar pueda mostrar las razones que le llevaron a San Luis a traerlo, a utilizar esta opción de tenerlo acá, claro, en el cuadro quillotano.
0: Se puede jugar como contención, Juan Carlos, puede jugar también como un mixto.
1: Exactamente.
0: Entonces le da
1: ambas funciones.
0: Exactamente.
1: Bueno, Mauricio, vamos a hacer el alto, vamos a ir con la tanda comercial, sigue empatando 1-1, Palestino ante Riestra en la Cisterna y estoy buscando cómo está O'Higgins de Rancagua, que está jugando, recordemos, en Colombia, estaba ganando por 2-0 el cuadro rancagüino, está 2-1 ahora, descontó Rodrigo Contreras, el delantero de Everton y Antofagasta, en el minuto 8 del segundo tiempo, lo gana ahora en 30 minutos del segundo tiempo, O'Higgins 2, Millonarios 1 en Colombia. Hacemos el alto, vamos con la tanda comercial y ya volvemos en Tribuna Deportiva.
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1: Bueno, ya estamos de regreso, ya estamos de vuelta para la segunda parte de Tribuna Deportiva. 25 minutos nos separan de las 20 horas. Junto a Mauricio Morales hacemos esta versión de día martes de Tribuna Deportiva en esta noche algo fría, pero no como en otros días. Oiga, Mauricio, vamos con la programación de este fin de semana para ir conociendo un poquito cómo se da esta fecha, que arranca justamente con el partido de San Luis ante Deportes Recoleta, programado para las 12:30 horas del próximo sábado en el Estadio Leonel Sánchez de la Comuna Capitalina. La barra oficial tiene un bus, para quienes deseen viajar el día sábado, tiene un bus a disposición de los hinchas que quieran acompañar al equipo amarillo, saliendo muy tempranito por la mañana para estar, por supuesto, a la hora del partido ya en la capital. Así que interesante la opción que van a tener los hinchas para acompañar al conjunto canario. 12:30 del sábado, entonces, Recoleta ante San Luis. Luego, el mismo día sábado, a las 15 horas, Unión San Felipe con Puerto Montt. Un Puerto Montt, Mauricio, y me detengo aquí porque dio noticia hoy, porque se confirmó por parte del conjunto sureño la salida del técnico Emiliano Astorga. Si uno ve la tabla, no tiene por dónde que se vaya el técnico. Está tercero en la tabla de posiciones, primer año de vuelta en la torneo de ascenso, después de estar en la segunda división profesional. Pero había, y lo conversábamos en la semana antes del partido de Puerto Montt acá en Quillota ante San Luis, que lo termina perdiendo el conjunto sureño, hablábamos de que no le gustaba al hincha, aparte el hincha, yo creo que había algunos que a lo mejor estaban contentos con la campaña, pero había hinchas que no le gustaba cómo jugaba el equipo, cómo se presentaba el equipo, había resultados que ellos pensaban que pudieron ser mejores y que al final no fueron los resultados esperados, y eso trajo algo de sazón en el hincha. Y esto ya se vio coronado el día domingo con la derrota frente a San Marcos de Arica por 2-0, categórica derrota del conjunto local. Me refiero a que fue merecido el triunfo de San Marcos, y el grito de la hinchada pidiendo la salida de Emiliano Astorga en el segundo tiempo. Creo que eso fue finalmente. Se da como argumento ahora que es una situación familiar, pero me da la impresión de que esos gritos no le gustaron a Emiliano Astorga y él prefiere dejar la institución, que estaba tercera en la tabla. No era una mala campaña la de Puerto Montt, pero se queda sin técnico el conjunto salmonero, Mauricio. ¿Está muteado, Mauricio? A ver si puede sacar el mute para poder tener el diálogo.
0: Ahí efectivamente, Juan Carlos, gracias. A ver, yo creo lo siguiente, yo creo que viendo un poquito a Puerto Montt, que lo vimos acá en Quillota hace poco, viendo otros partidos, yo creo que la gente como que en mi impresión, creo que creen que tienen un equipo que en realidad no tienen. Yo creo que el equipo está...
1: Tienen más de lo que tienen.
0: ¿Crees que tienen más de lo que tienen realmente? Uno viendo el equipo, Juan Carlos, no es un mal equipo, creo que el equipo está muy bien trabajado tácticamente, y oiga... Yo, démelo a mí, yo me gustaría estar tercero con San Luis, en esa posición. Ojalá estuviéramos ahí. Entonces, un equipo que viene subiendo recién de la segunda división profesional, que nunca es fácil, Juan Carlos, siempre el candidato para bajar el equipo que viene subiendo de la segunda. Sí, yo creo que es absolutamente injusto, y vi un video por ahí de insultos muy groseros en contra de Astorga. Creo que se desubicó un poquito la hinchada de Puerto Montt, si es que es el motivo de salida. Creo que están cometiendo un tremendo error. La campaña es muy, muy buena, Juan Carlos, están ahí 3 puntos de la puta, estuvieron punteros durante bastante tiempo, y reitero, creo que tienen más de lo que creen que tienen más equipo de lo que tienen realmente.
1: Sí, vamos a ver el técnico que llegue, cómo hacer caminar este equipo. Yo creo que este equipo estaba armado, porque lo armó también, hay que decirlo, lo armó Emiliano Astorga a su pinta. La gran mayoría de los jugadores que llegaron son a pedido de Emiliano Astorga, y eran jugadores en muchos casos que estaban sin club, en muchos casos que jugadores que estaban esperando una oportunidad. Entonces me parece que la campaña era buena para el plantel que tiene Puerto Montt, y por lo tanto estoy de acuerdo con usted, Mauricio, de que la gente en Puerto Montt cree que tiene un equipo para ir a la Copa Libertadores, y tiene un equipo. Así para parece. yo diría salvar la categoría, estar ahí en la pelea arriba, me parece que es un premio extra que tiene Puerto Montt hasta el momento.
0: Sí, yo creo que se pegaron una pequeña desubicada, Juan Carlos.
1: Sí. Bueno, sigamos con la revisión, vamos a ver quién llega a Puerto Montt. También ha dado noticia, bueno, lo voy a conocer cuando, juega San Felipe con Puerto Montt, dos que tienen noticia con respecto al técnico, porque se dice que Juan José Lubera sería el nuevo técnico de Unión San Felipe. El técnico Lubera estaba en Ovalle, alcanzó a estar un mes y medio, que ha sido la tónica de Lubera en el último tiempo, sí. Durar muy poco.
0: ¿Ha tenido oportunidades, Juan Carlos?
1: Ha tenido oportunidades, pero dura poquito. Y ahora dejó Valle y se dice, esto no está confirmado por supuesto, pero estaría siendo sondeado por San Felipe para estar en el Valle de la Aconcagua. Si renunció a Valle, algo debe haber, porque me parece que él renuncia a Valle. No es que lo hayan sacado por malos resultados, pero decide él dejar la institución y ahora iría a San Felipe. Esperemos entonces el paso de las horas para ver si esto se confirma, Mauricio.
0: Sí, Juan Carlos, reitero, Lubera ha estado en hartas partes y la verdad es que no la ha ido muy bien últimamente.
1: Incluido San Luis.
0: Incluido San Luis, justamente. Bueno, San Felipe, yo creo que es uno de los equipos más, por lo menos en cuanto a rendimiento futbolístico, uno de los equipos más débiles que de la campaña. Perdió goleado en Temuco, Juan Carlos, y uno no le ve mucho con qué pueda reaccionar. Lo mismo que pasa con Rangers. Con la diferencia de que Rangers es un equipo en la ciudad más grande, con, no sé, si el equipo empieza a andar bien, rápidamente ya en 4.000 o 5.000 personas en el estadio, eso también importa, ¿no es cierto? Pero a San Felipe no le veía como bien, bien poquito futbolísticamente.
1: Bueno, sigamos revisando la programación de esta 14ª fecha, penúltima en la primera rueda. El partido de Santiago Wander con Unión Española, hasta el momento no tiene horario oficial. Ya lo habíamos dicho, estaba programado para las 17:30 horas del sábado, pero en ese horario pareciera que no hay resguardo policial, por lo tanto la delegación provincial está pidiendo el cambio de horario. Se le habían dado algunas opciones al cuadro Wander, una de ellas sería el mediodía, eso complica al TNT Sport para su transmisión, o sea, es un tema no menor el que se le viene a la ANFP con la prohibición de jugar en este horario que estaba en principio programado el partido de Santiago Wander con Unión Española en el estadio Elías Figueroa Brander. La fecha del sábado continúa con un partido a las 20 horas, donde San Marcos de Arica recibe a Deportes Temuco, buen partido ese de dos equipos que están ahí peleando por meterse arriba. San Marcos está puntero, recordemos, y Temuco viene ahí un poco más atrás. El día domingo a las 12:30 horas en el Municipal de San Bernardo, Magallanes con Iquique, juegan a las 12:30 horas. El domingo por la tarde, 17:30 horas, Cobreloa recibe a Rangers de Talca en el Estadio Zorros del Desierto. Un duro escollo para Rangers, que tiene el debut de Ivo Basay ya en la banca. La semana pasada estuvo en la tribuna, ahora ya va a estar en la banca. Ayer comenzó su trabajo al frente del conjunto talquino. Y la fecha termina el día lunes con dos partidos a las 19 horas. Curicó Unido recibe a Antofagasta en el Estadio La Granja y Santa Cruz en el Joaquín Muñoz García de la región de O'Higgins recibe a Deportes Copiapó, que viene prendido por su victoria de anoche ante Unión Española. Así se juega la 14ª fecha, Mauricio.
0: Exactamente, como decíamos al comienzo de los programas, Juan Carlos, todo muy, muy, muy parejo. Yo creo que muchos equipos tienen posibilidades. Lo más complicado indudablemente está al final de la tabla con Rangers de Talca con solamente 3 puntos, pero lo demás es muy, muy parejo. Y yo creo que al final, finalizar la primera rueda, todavía no va a estar nada claro.
1: Exactamente, nada claro aún en esta competencia del torneo de ascenso 2026. San Luis vuelve a practicar mañana, por supuesto, lo hizo hoy también y mañana entrena en el cuadro amarillo de cara a lo que es el compromiso del día sábado allá en el Leonel Sánchez de Recoleta, con la novedad, ya lo decíamos, de la posible inclusión en la citación de Danilo Catalán, que sería uno de los jugadores que estaría recuperando el técnico para este compromiso después de una larga ausencia por lesión, como lo decíamos, después tendrá que venir a Bello, después tendrá que venir por supuesto, Carreño, en fin, se le comienzan a aparecer alternativas también a Humberto Suazo Mauricio.
0: Así, Juan Carlos. Cambiando un poquito de tema, Juan Carlos, me da permiso para mandar un saludo que se me haya olvidado.
1: Sí, por supuesto.
0: Estamos hablando a dos amigos que me dijeron que me iban a escuchar hoy día, vecinos y amigos, a Víctor Erazo y a don Luis Quesada. Le mando un gran saludo y espero que sea verdad que me iban a escuchar.
1: ¿San Luisino ambos?
0: Don Víctor, sí, San Luisino de toda la vida. Luis Quesada, no sé, que no es demasiado futbolero y no es originario de Quillota, pero siempre me está ahí preguntando por San Luis.
1: Ah, ya, se va interesando, ya lo vamos a hacer San
0: Luisino. Se va interesando, sí.
1: Después de hoy, pasa a ser San Luisino.
0: Sí, pues sí, le prometí que le iba a mandar un saludo, así que vamos a ver si se interesa más.
1: Perfecto. Vamos con Deportes Limache, Mauricio, que está en esta racha negativa, cayó estrepitosamente en La Serena el pasado fin de semana por 4-1, y ahora recibe al campeón, pues, al actual campeón del fútbol chileno, que en un ratito más juega por la Copa Libertadores, ya clasificado a octavos de final, pero viendo si puede ser ganador del grupo. Coquimbo Unido será el rival de Deportes Limache, que no encuentra el camino, que perdió la brújula, perdió los libretos, ya lo decíamos en el momento en que se produce la salida de Pinares y posteriormente la salida de Ramón Martínez por esa rotura del ligamento cruzado. Decíamos, cuidado que pierde dos hombres importantes el cuadro limachino, especialmente lo de Martínez, que venía siendo titularísimo del equipo y lo perdió por todo el campeonato, Mauricio.
0: Sí, yo creo que fueron situaciones que afectaron el plantel, Juan Carlos. La forma como salió Pinares fue muy elegante, ¿no es cierto? No le estoy echando la culpa a nadie, pero yo creo que ese tipo de cosas afectan internamente al plantel en lo anímico. Era un compañero, ¿no es cierto?, que estuvo con ellos, venía de antes, Pinares del año pasado, ¿no es cierto? Es un jugador importante el año pasado, este año con menos protagonismo, pero no salió de buena manera. Y también, por cierto, la lesión de Martínez creo que también afectó anímicamente. Yo creo que era probablemente, aparte de Jan Menés, de Popín Castro, el jugador más importante que tenía Limache este año. Y se ha sentido su ausencia. Sobre todo, ¿no es cierto?, sabiendo que ya no se va a contar más con él por el resto de la temporada.
1: Exactamente, y tanto es así que Limache ya está a la búsqueda de quiénes van a ser los tres refuerzos que va a poder incorporar el cuadro limachino para la segunda rueda, y también la posibilidad de quién va a reemplazar a Martínez. Según los antecedentes que manejamos, ya presentó esa solicitud Limache a la NFP para el reemplazo de Martínez por la larga data de su lesión, y por lo tanto debería llegar un jugador en ese lugar de Martínez, y además podría sumar tres jugadores como refuerzo, al igual que los restantes clubes del torneo de primera división. Habrá que ver ahora cómo anda el ojo. Hasta el momento el ojo ha andado bien en Limache, si uno revisa.
0: Sí, se han equivocado hace poco.
1: Muy poco. Andrés Imperiale ahí juega un papel muy importante, él es jugador de San Luis, que es representante jugador y que es un poco con quien trabaja Limache, o Víctor Rivero, mejor dicho, para la traída de jugadores. El año pasado se lesionó Nelson Da Silva y se trajo a Pons, que anduvo bastante bien, que ayudó mucho con sus goles para la permanencia. Y el año en segunda división, o cuando estaba en segunda división profesional o en el ascenso, ya el primer año de ascenso, también los jugadores que llegaron al conjunto limachino fueron bastante positivos su campaña para ayudar a que ascendiera en ese primer año de inmediato a la primera división. Por lo tanto, me parece que por ahí ojalá que siga ese buen ojo para traer jugadores y puedan ser aporte los que lleguen, Mauricio.
0: Sí, Juan Carlos. Limache en general se ha equivocado muy poco, a diferencia de San Luis, Juan Carlos, que le hemos apuntado bastante poco con los refuerzos. La excepción de este año creo que ha sido Joel Torres, que es un jugador que ha respondido plenamente. Aprovecho un comentario, Juan Carlos, me alegro por Gael Acosta del gol que hizo el otro día. Ha jugado poquito y nada, y ha hecho dos goles. Cada vez que jugaba ha hecho un gol, y lo entró bien en general. No solamente por el gol, sino que se enganchó bien, hizo un par de demostraciones de habilidad por ahí por la banda. Creo que para él en lo anímico va a ser súper importante. Contamos con un jugador maya que puede hacer aporte en algún momento.
1: Y perdón, Mauricio, para terminar lo de Gael Acosta, y con perfil cambiado ayuda bastante, porque desequilibra las defensas, porque no saben por dónde se va a ir. Una cosa similar a lo que pasa por la izquierda con Vergara. La sufrió Magallanes con esa jugada de Vergara, que usted no sabe si va a ganar línea fondo o va a ser la diagonal. Me parece que ahí tiene dos buenas alternativas al técnico.
0: Sí, se demostró como un jugador bastante lioso, Juan Carlos, más que con punta a punta, un media punta, ¿no es cierto? Un jugador que se engancha bien, una buena zurda, y además tuvo la suerte de hacer un gol. Ha jugado poco y nada y ha hecho dos goles.
1: Exactamente. Bueno, lo de Limache entonces, esperemos por supuesto que el conjunto limachino pueda armarse en estas dos últimas fechas con lo que tiene para tratar de mejorar los resultados que ha obtenido en las últimas fechas, que han sido negativos, y ante un difícil rival como es Coquimbo Unido el domingo a las 12:30 horas en el estadio Lucio Fariña Fernández.
0: Yo llamaría a Juan Carlos Limache a mantener la calma. Como que lo vi un poquito ahí desesperado después de esa derrota con, ¿se recuerda usted?, con Palestino, injusta, pero bueno, son cosas del fútbol. Después también una denuncia en contra del presidente, fue el partido con Católica. Yo creo que hay que mantener la calma, Juan Carlos. Limache ha hecho una muy buena campaña, creo que sigue teniendo un buen equipo, no se le han dado las cosas en la última fecha, pero hay que mantener la calma, pero no entrar a desesperarse, porque el fútbol, si se hacen bien las cosas, al final suele otorgar premio, y creo que Limache la ha hecho bien. Entonces, no estemos mirando cosas extrafutbolísticas, centrémonos en lo concreto, que es que Limache tiene un buen equipo.
1: Bueno, el cuadro limachino vuelve a entrenar mañana también, de cara a lo que es el compromiso que se juega el día domingo en el estadio Lucio Fariña Fernández. Se juegan el minuto 3 de los 5 de agregados que se dio en la Cisterna. Siguen empatando 1-1 Palestino con el cuadro de Riestra. Y en Colombia se dieron 10 minutos de agregado, Mauricio. 10 minutos agregados, están en el 94. Parece que quieren que empate Millonario. Están en el cuarto minuto de esos 10. Sigue ganando Higgins por 2-1. No estoy viendo el partido, pero debe ser un vendaval sobre el arco de O'Higgins tratando de defender la victoria que lo lleva a clasificar, y el conjunto millonario con el empate clasifica. Entonces debe ser muy, muy, debe haber mucha carga sobre el arco de O'Higgins de Rancagua en estos últimos minutos, Mauricio.
0: De Carabarí, Juan Carlos, que se quedó fuera del Mundial, no fue incluido en la nómina de Ecuador en definitiva.
1: ¿No fue incluido en la nómina? Mire, no tenía esa información.
0: Sí, salió ya la nómina de Ecuador y son otros los arqueros, no está Carabarí.
1: Qué lástima por Carabalí y por O'Higgins, que recibía una buena cantidad de dinero si es que Carabalí era nominado a la selección.
0: Sí, pero tenía difícil la competencia de Juan Carlos. Había arqueros de buen nivel en Ecuador.
1: Bueno, vamos también, como cada día martes, Mauricio, a revisar lo que fue una nueva fecha del torneo del fútbol senior de La Cruz, que tuvo los siguientes resultados en esta fecha. Esta era la décima fecha del campeonato, donde en la serie de 45 años Talleres Castro derrotó a Ferroviarios por 3-0, Santa Elena venció a San Eduardo por 3-0 también, 3-1 le ganó Centrosport al Arauco, 7-0 le ganó Independencia a Elías Figueroa, Yaima derrotó a Riquelme por 3-0, 2-0 le ganó Victoria a Porvenir y 2-1 le ganó San Martín a Panadería Mallorca. Muchos goles en la serie de 45 años del fútbol senior de La Cruz. Nos vamos a la serie de 53 años, donde los resultados fueron los siguientes. Talleres Castro y Ferroviarios empataron 0-0. El cuadro de Santa Elena le ganó a San Eduardo por 2-1. Centrosport ganó a Arauco por 4-0. Independencia le ganó 8-0 a Elías Figueroa. O sea, el Elías Figueroa se llevó 15 goles. En dos partidos.
0: Falta el respeto, Juan Carlos, para la figura.
1: Por supuesto, para el gran jugador nacional. Riquelme y Jaime empataron 1-1. Victoria le ganó 3-0 a Porvenir. Y Panadería Mallorca le ganó 3-0 al San Martín. Ahí están los resultados entonces de esta nueva fecha del fútbol senior de La Cruz, Liga de las Estrellas. La programación de la próxima fecha contempla los siguientes partidos. En cancha Riquelme van a jugar desde las 14 horas, Panadería Mallorca con Riquelme en 53 y 45 años, y luego San Martín con Porvenir en 53 y 45 años. En cancha Santa Laura, por su parte, van a jugar Elías Figueroa con Yaima en 53 y 45 años a contar de las 2, y luego desde las 16 horas Independencia con Arauco en ambas categorías. Nos vamos a la cancha San Eduardo, donde San Eduardo enfrenta a Centro Sport en 53 y 45 años desde las 14 horas, y a continuación Aptor con Talleres Castro en ambas categorías. Y finalmente, en Cancha Victoria, van a jugar desde las 3 de la tarde, acá solo hay dos partidos, se comienza un poco más tarde, Santa Elena enfrenta a Ferroviarios en 53 años, y a las 4, Santa Elena con Ferroviarios en 45 años. Queda libre en esta fecha, que es la undécima jornada, Victoria. Esos son los resultados, por supuesto, de y programación de una nueva fecha del torneo Liga de las Estrellas en La Cruz, Mauricio.
0: Siempre interesante, Juan Carlos, y me llama la atención partidos con muchos goles en general.
1: Exactamente, muchos goles. Oiga, terminó en La Cisterna, empate 1-1 al final de Palestino, sumó su primer punto e hizo su primer gol en esta Copa Sudamericana el conjunto, no, sumó su tercer punto, pero hizo su primer gol el conjunto palestinista, Mauricio.
0: No fue una buena campaña a diferencia de otro año, Juan Carlos, que habíamos tenido buenas actuaciones del cuadro de Palestino. Este año no le fue bien, pero por lo menos salvó el honor en esta última fecha.
1: Claro, no perdió el local, que también era, y sí, terminó jugando, recordemos, con un elemento menos, claro. Eso también es un esfuerzo que tuvieron que hacer para tratar de mantener el empate, porque Riestra también quería ganar, quería irse con una victoria del campeonato, porque está la suma económica también, que significa ganar un partido en estas competencias, Mauricio, que no es menor, ¿eh?
0: Es un premio bien bien interesante, Juan Carlos, sobre todo para equipos más chicos, como podríamos decir, son Riestra en Argentina, el mismo Palestino en Chile.
1: Oiga, y en Colombia se juega el minuto 98, casi 99. Recordemos que jugamos hasta los 100, se dieron 10 de agregado. Sigue ganando Higgins por 2-1. Debe ser dramático ese final de partido allá en Colombia por esta última fecha de la Copa Sudamericana, Mauricio.
0: Confiemos que se va a mantener el resultado, Juan Carlos.
1: Sí, ojalá que se mantenga este resultado para la clasificación de provincia. Claro, la clasificación de O'Higgins a la próxima etapa de la Sudamericana. Creo que se lo merece, ha hecho un buen trabajo O'Higgins, sí, y por lo tanto se merece a lo mejor
0: clasificar. Estuvieron a punto de clasificar a la Libertadores, Juan Carlos, se quedaron afuera a última hora en la fase previa.
1: Y por eso cayeron a la Sudamericana, y aquí ahora están viendo la posibilidad de clasificar a la próxima etapa de este torneo. Estoy tratando de alargar para irnos con ese resultado. Claro, para ver si finalmente clasifica O'Higgins. Noticias del tenis también a nivel internacional, Mauricio, y una buena y una mala. Pues le fue mal a Garín, que perdió con una de las grandes figuras que tiene el tenis norteamericano, el juvenil Tien, que lo derrotó en 4 sets, mientras que Tavilo le ganó un polaco en 3 sets seguidos y avanza a la próxima etapa en Roland Garros, el chileno. Así que bien por Tavilo. Lamentablemente Garín sigue en esta carrera zigzagueante que ha tenido en los últimos meses y en el último año también, en Mauricio.
0: Sí, más que nada, Juan Carlos, por un tema psicológico. Él le ha costado mucho, mucho como reencantarse con el tenis. El juego siempre lo ha tenido, Juan Carlos, pero yo creo que pasa por el aspecto emocional del más que nada.
1: Ahora tendrá que ver qué rival le toca. Se estaba jugando, por supuesto, por la tarde, se jugaba el partido de los dos rivales que podría enfrentar Tavilo en la próxima fase, y eso, por supuesto, que le abre esperanzas de poder seguir, claro, en competencia.
0: Terminó en Colombia. ¿Sí, Juan Carlos?
1: Sí, terminó en Colombia. 2-1 ganó Higgins y clasifica la próxima etapa de la Copa Sudamericana. Bien por el fútbol nacional, Mauricio.
0: Sí, bien por ello, Juan Carlos, que habían hecho una buena campaña.
1: Exactamente. Bueno, como siempre, Mauricio, muchas gracias por su presencia en el programa. Nos reencontramos en cualquier momento.
0: Gracias por la invitación, Juan Carlos. Será hasta siempre, y un saludo para el gran pueblo canario.
1: Y para sus dos amigos que le pidieron el saludo también.
0: Sí, pues lo voy a preguntar si me estaban escuchando o no.
1: Usted le tiene que preguntar en qué momento le hizo el saludo.
0: Ah, claro, sí.
1: Bueno, y nosotros nos vamos. Eran estas todas las noticias, comentarios y entrevistas especialmente preparadas para el día de hoy. Será entonces, hasta mañana, amigos.
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